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0: Son las 10 de la noche, 58 minutos.
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0: Son las 2 de la madrugada. Un minuto. 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

0: Son las 3 de la madrugada, 2 minutos.
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0: Son las 5 de la madrugada, 8 minutos.
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1: Son las 5 de la madrugada, 15 minutos.

0: Son las 6 de la mañana, 26 minutos.
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1: Son las 6 de la mañana, 55 minutos.
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3: Son las 6:59.
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5: ...51 detenidos y 500 millones de pesos en especies recuperadas... ...dejó operativo de la PDI en la toma Yevide. Los Andes conmemoró el Día Internacional de las Personas Mayores... ...con reconocimiento a 10 dirigentes. Corte de Apelaciones de Valparaíso declaró ilegal el allanamiento realizado a la municipalidad de Yayay el pasado 11 de septiembre. 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
1: Sean todas y todos bienvenidos al día Fuerza Informativa. Comenzamos a

0: Revisar las principales noticias ocurridas en el Valle de Aconcagua. Un amplio operativo policial denominado Sin Cobertura 2 se desarrolló en la toma Yevide la madrugada de este viernes en la comuna de San Felipe, donde se realizaron diligencias en 62 inmuebles, concretándose la detención de 51 personas. El procedimiento permitió además la incautación de 185 baterías y 68 inversores, especies que fueron evaluadas en aproximadamente 500 millones de pesos, junto con 3 armas de fuego, droga y dinero en efectivo. El detalle lo entregó el prefecto de la Policía de Investigaciones de los Andes, Mauricio Villanueva Flores.
1: Esta es una investigación policial de larga data, donde en coordinación con el Ministerio Público, particularmente con la Fiscalía Local de los Andes, con el fiscal Rodolfo Robles Mora, que nos acompaña, los oficiales investigadores, utilizando las diferentes herramientas que nos entrega nuestra legislación y todas las técnicas policiales, durante la primera etapa y el primer ciclo investigativo, donde la diligencia sin cobertura logró desarticular una estructura criminal muy potente, donde pusieron y afectaron la infraestructura crítica, particularmente de diferentes comunas, al dañar y sustraer, mediante el robo de lugar no habitado, diferentes baterías de litio, de gel o de plomo, así también como conversores e inversores, paneles fotovoltaicos, los que después posteriormente eran reducidos en el mercado informal para, principalmente, según la línea investigativa, utilizarlos en tomas o en lugares donde no hay electricidad formal y poder así ellos abastecerse de esta energía eléctrica. Esta diligencia nos permitió en la primera oportunidad lograr 23 personas privadas de libertad, quienes fueron detenidas y posteriormente por el tribunal decretadas medidas cautelares de alta intensidad. Por lo tanto, fue un éxito investigativo. También las empresas pudieron reconocer muchas especies, lo cual, sin duda alguna, nos permite como Policía de Investigaciones de Chile y con el Ministerio Público y con el Gobierno de Chile estar alineados en pos de la seguridad de nuestros ciudadanos. En esta segunda etapa investigativa, que es parte de los antecedentes residuales y que continuaron con la indagatoria los oficiales investigadores, nos permitió el día de hoy en la madrugada llegar hasta la toma Yevide, donde se ingresó dando cumplimiento a medidas incluidas por el Tribunal de la República a 62 inmuebles, donde logramos la detención de 51 personas y recuperar, como ustedes pueden ver, una gran cantidad de material y de equipos electrónicos, tanto como baterías, inversores, conversores, que son aquellos que abastecían de energía eléctrica a la toma Yevide prácticamente en su totalidad. Ustedes pueden ver y pudimos percatarnos que al salir de la toma el día de hoy prácticamente estaba en penumbras. Y eso nos da pie para pensar que toda la toma estaba siendo abastecida de manera irregular e ilegal con productos que venían de una base de un delito como la receptación. Por lo tanto, hay una cantidad de ciudadanos extranjeros que está detenido también, donde tendrá que ahora el fiscal y el tribunal resolver su situación procesal. No obstante, que desde el punto de vista policial y con el Ministerio Público estamos muy contentos porque hemos aceptado un duro golpe al crimen organizado.
2: Hay dinero y armas también.
1: Así es. Hay dinero, hay armas, hay droga. Y aparte de eso, tenemos la evidencia del delito base, que es aquel que se está investigando.
2: Ahora, ¿hay denuncia respecto a los robos? ¿De dónde ustedes fueron cometidos?
1: Hay diferentes denuncias que el fiscal tuvo la capacidad y tuvo la sapiencia y dirigió esta indagatoria en conjunto con la Policía de Investigaciones de Chile de agrupar muchas de estas causas en base a distintas denuncias en distintas comunas y provincias, lo que permitió hacer una persecución penal mucho más eficaz e inteligente.
0: Por su parte, el delegado presidencial provincial de San Felipe, Sebastián Caldera, destacó el trabajo investigativo de la PDI.
3: Destaco la labor de los policías, más o menos 320 efectivos, a la cabeza del prefecto Mauricio Villanueva. Destaco la participación que tuvo siempre al frente. Aquí hay 51 personas detenidas, alrededor de 180 baterías, todas de infraestructura crítica, la gran mayoría. Esperamos de que esto en el tiempo ya se dé por finalizado, esta organización que ya hay gente cumpliendo pena. Esperamos de que esto se contribuya a la prevención del delito y, por supuesto, a la mejora en la calidad de vida de todos los ciudadanos de San Felipe, porque cuando se ataca la infraestructura crítica se daña todo lo que tenga que ver con la vida de las personas. Aquí la Policía de Investigación ha realizado una labor impecable. Esta investigación lleva más de un año y medio, así me lo comentó el prefecto de investigaciones. Esperamos de que esto contribuya también a que la gente pueda recuperar su tranquilidad dentro de la provincia, y por supuesto nada más que destacar la labor de Policía de Investigaciones en este decomiso del fiscal, por cierto, el Ministerio Público, y este decomiso que está evaluado en una cantidad millonaria. Se comenta de que esto es el decomiso más grande quizás en el país, de lo que se refiere a este tipo de artículos, que son baterías que son ocupadas para la telefonía, para los distintos servicios que se entregan aquí en el país. Esperamos de que esto ya sea, como ya lo dije, que haya sido quedado desarticulado con este operativo.
0: El fiscal adjunto de la Fiscalía de los Andes, Rodolfo Robles, dijo que los detenidos fueron puestos a disposición de la justicia por el delito de receptación.
4: Ellos están detenidos en este momento por el delito de receptación. En particular se trata de especies que provienen de redes de suministro y en particular de redes de telecomunicación. Se encuentran especialmente sancionados con una tipicidad, o por lo menos dentro del tipo de receptación, es un tipo especial en particular, o dentro de la sanción requiere un castigo especial. En ese orden de idea, ellos van a ser formalizados dentro de los 48 imputados por los delitos de receptación, como les señalé. En cuanto al curso de la investigación, en primer término ya atacamos al grupo operativo prácticamente, que eran los que sustraían las especies desde las redes propiamente tal, y se llevó a cabo la detención de las personas que serían los receptadores. Con esto lo que venimos a hacer es cerrar el círculo de un mercado secundario, de donde se logra cerrar y definitivamente, o entender que la tesis planteada por el Ministerio Público era correcta en cuanto al suministro que provenía directamente desde el primer grupo operativo que practicamos la detención en junio.
5: Lo que ocurre acá entonces es que alguien sustraía estas especies, las vendía y esa persona las instalaba en sus domicilios, o había también entre medio alguien que cobraba por instalar, por generar la electricidad en estos lugares donde no existe.
4: Más bien dice relación con un negocio que este grupo operativo tenía con el suministro de baterías. Ahora bien, hay que distinguir distintas líneas de en donde las baterías sustraídas a las empresas de telecomunicaciones derivan. En primer término, y el más obvio en este caso, es primero las tomas, lugares en los cuales se puede adquirir a un muy bajo precio, distinto al precio de mercado de estas baterías, principalmente y se instalan con un conocimiento básico de electricidad en los domicilios, y esto era una oportunidad de negocio que tenía el primer grupo operativo. Más bien, en este caso, atacamos esa línea como mercado secundario.
0: Finalmente, quien también se refirió a este mega operativo en la toma de Yevid fue el encargado de seguridad de la empresa WOM, Luis Bustamante.
6: Bueno, primero que todo, las gracias al Ministerio Público y en especial a la Policía de Investigaciones por este exitoso procedimiento. Claramente ha demostrado en conjunto este apoyo público-privado en pos de la salvaguardar a la ciudadanía y específicamente de poder identificar a estos sujetos, ¿no? Para tener un poco de claridad, la sustracción de este tipo de especies no solamente trae consigo el daño a la compañía, sino que trae consigo un daño a la sociedad en general, a la comunidad. Cuando se corta la luz, cuando tenemos cortes de luz, se activa el plan de continuidad, que son nuestras baterías, nuestras celdas de litio, y si no existen las celdas de litio, no hay comunidad, no hay comunicación. Es decir, la comunidad resulta afectada ante una emergencia, ante un requerimiento. Así que puntualmente el agradecimiento y el apoyo constante a la Policía de Investigaciones por su excelente procedimiento y al Ministerio Público por haber dirigido esta investigación en pos de lograr el objetivo final, que es poder dar con la autoridad, con la identidad de las personas que se dedican a este rubro, ¿no?
5: Ahora, pensando en cómo se sustrajeron, en cómo fueron utilizadas, ¿estas especies tienen posibilidad de volver a ser usadas por las compañías?
6: En un gran porcentaje no. En un gran porcentaje no, porque pierden la conductividad, pierden la calidad, tienen que ser analizadas por nuestros expertos ya Estamos con un equipo reconociendo varias baterías en las cuales estamos recuperando, pero lamentablemente es una pérdida que es invaluable, porque en estos momentos, como les explicaba, si bien el objeto tiene un valor, el contexto de la utilidad de este objeto es lo que nos afecta. Podría decir que no hay una recuperadía de la batería.
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8: Son las 7 de la mañana, 13 minutos.
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0: Con la participación de cerca de 200 integrantes de organizaciones de personas mayores, la Municipalidad de Los Andes conmemoró el Día Internacional de las Personas Mayores con una ceremonia realizada en el auditorio de la Biblioteca Pública, instancia en la que se reconoció a 10 dirigentes por su compromiso y trayectoria al servicio de sus comunidades. Actualmente, la comuna cuenta con 107 clubes de personas mayores, organizaciones que promueven la participación, la vida activa, la convivencia y el bienestar de sus integrantes. Durante la actividad, el alcalde de Los Andes, Manuel Rivera, destacó la importancia que tienen las personas mayores para la gestión municipal y reafirmó el compromiso de continuar impulsando iniciativas orientadas a mejorar su calidad de vida.
10: Muy contento, pero sobre todo muy orgulloso, porque no solamente estamos conmemorando el Día del Adulto Mayor, de las personas mayores a nivel mundial y particularmente en nuestra ciudad, sino que aprovechamos también de compartir algunos programas, proyectos y noticias que a ellos les interesa conocer. La verdad es que los adultos mayores y particularmente los que están organizados en nuestros clubes, que ya son más de 107, son miles de personas que en forma organizada trabajan bajo el arero del municipio en diversos programas que tienen que ver no solamente con el tema de la entretención, sino con el tema de la salud mental. Por eso están nuestros viajes entretenidos, por eso están los malones, pero también están las capacitaciones, también están todos los cursos que se hacen con la Unión Comunal de Adultos Mayores, pero también hay un espacio para el reconocimiento, que es lo que hicimos hoy día, conmemorar y celebrar y reconocer a aquellos dirigentes de representativos de los 107 clubes de adultos mayores de nuestra ciudad que se distinguen en este año y que nos dan la fuerza para seguir trabajando para que Los Andes sea una ciudad mucho más inclusiva, pero por sobre todo muy respetuosa de nuestras personas mayores.
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8: Son las 7 de la mañana, 15 minutos.
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0: La Corte de Apelaciones de Valparaíso declaró ilegal el allanamiento realizado a la Municipalidad de Yayay en el operativo realizado por la PDI el pasado 11 de septiembre en el edificio consistorial. También fueron incautadas especies electrónicas, esto en el marco de una investigación por fraude al fisco. Quien entregó detalles de la medida adoptada por el Tribunal Porteño fue el alcalde de la comuna, Edgardo González, en conversación con Eugenio Cornejo.
11: Uno tiene que ver primero con la gravedad de la situación. Lo que la Corte dice es que la PDI vulneró garantías constitucionales, es decir, atentó contra la libertad personal de particularmente este funcionario al retenerlo por más de 4 horas. O sea, al más estilo de la CNI. O sea, retenido 4 horas sin alimentación, obligándolo a poner el celular en modo avión, es decir, desconectado. Y además, aquí viene lo segundo importante, que tiene que ver con una manifiesta falta de fundamento de la decisión en este caso. Porque, ¿cuál es el tema? El tema es que para que a ti te incauten un teléfono o un computador,
12: tiene que haber una orden.
11: Tiene una orden, pero además tiene que haber antecedentes que hagan plausible que a ti te vulneren tu derecho a la intimidad, porque revisar tu celular, revisar tu computador es una vulneración al derecho a la intimidad. Bien. Que se justifica en la medida que hayan antecedentes de delitos ilícitos o hechos irregulares.
12: Ya.
11: Y lo que aquí dice la Corte es que en este caso no existe ni el estándar mínimo que permita establecer la existencia de hechos irregulares.
12: Ya.
11: Porque en el fondo, toda esta investigación, que lleva casi 2 años, ¿cierto? Descansa en un testigo. Si aquí esto lo más entretenido. Si lo que la PDI, después de 2 años de investigación, tiene, es un testigo que se fue enojado a la municipalidad.
12: Una persona apellido Brito, ¿no?
11: Efectivamente, apellido Brito, Bastián Brito, él es el testigo, que se fue enojado a la municipalidad, que nos funa públicamente cada vez que puede. Tenemos el respaldo de la funa, que me ha tratado a mí de misógino, de agresor, de cobarde, públicamente, que además en su demanda, que fue antes de la declaración, omitió todos los hechos, porque es cuando demandó al municipio y llegó a acuerdo con el municipio, no dijo nada de esto. Entonces, de esto se acordó después, parece.
12: Ya.
11: ¿Cierto? Un año después se acordó de esto. Entonces, y después de 2 años de investigación, lo único que tiene la PDI, y es lo que descansa toda esta investigación, que yo no sé por qué no se cierra, es en este testigo. No hay absolutamente ningún otro antecedente. Porque todos los otros testigos plantean que esto se hace de manera que las licitaciones están hechas de manera regular, que nunca han recibido instrucciones de nadie, de ninguna persona.
12: Estamos hablando de las mismas licitaciones donde gana una empresa que estaba vinculada a la destituida directora de finanzas, ¿no?
11: Es el mismo caso. Y además, ojo, el Consejo de Defensa del Estado revisó el informe de la Policía de Investigaciones y estableció que estas conclusiones de fraude del fisco a las que llega la Bridec no tienen ningún sustento y solamente presentó querella por negociación incompatible en contra de la funcionaria. Es decir, para el Consejo de Defensa del Estado no existe fraude del fisco en esta causa, ¿ya? Y ellos ya presentaron la querella, solamente en contra de esta funcionaria. Hay otro elemento adicional respecto de esto, es que, y que se va a conocer la próxima semana, nosotros ya lo tenemos, el informe de la Contraloría que auditó las obras no formuló reparos al municipio, no hay ningún reparo, es decir, no hay daño civil, no hay daño al patrimonio público.
12: Y la obra están hechas, además,
11: La obra están todas ejecutadas, todas, los 250 millones de pesos, todas ejecutadas, y tampoco impugna las adjudicaciones.
12: A ver, a mí esta cuestión me parece una persecución de un grupo del Partido Republicano contra tuya. ¿Tú crees lo mismo?
11: Yo creo que sí, o sea, eso es evidente.
12: De Astorga contra tuya, derechamente.
11: Sí, Astorga, Palamara, Pizarro y compañía.
12: Pizarro la concejala, ¿no?
11: Aquí un dato también, Barquiesi se bajó de la querella en su momento.
12: No, pero Barquiesi no está metida en este tema, porque no. De hecho me parece que ella es un poquito más es bastante más racional que el resto, o sea, no está metida en este tema. ¿Ah?
11: Ella decidió no querellarse, ojo. Porque ella iba en la querella y después no la firmó. No. Ojo ahí con ese dato.
12: Sí.
11: Entonces, en ese contexto, después de 2 años de investigación, a mí, bueno, eso es normal, pero a mí lo que me preocupa es la conducta de la Bridec de los Andes, en definitiva, porque en definitiva ellos están obligados a desarrollar una investigación objetiva e imparcial, evaluando los antecedentes que pueden inculpar como también los que pueden exculpar.
12: Pero ¿por qué van y arman la faramalla que armaron? O sea, porque, mira, menos mal que no estás ahí tú, si no te sacan detenido. Perdón que te lo diga así. Si tú hubieras estado en la municipalidad ese día, en la tarde, te sacan esposado, o sea, para pa hacer escándalo nomás.
11: O sea, mira, y aquí ya te cuento otras cosas. Por ejemplo, cuando fueron donde la directora de obra, el tipo, uno de los gallos de la PDI dijo, acompáñame, usted tiene que caminar conmigo por el centro de la comuna. ¿Ya? O sea, querían pasearse con la funcionaria, con la plaga, por el centro de la comuna, prácticamente como si estuviese detenida. O sea, y aquí hay otro dato además, y hay una cosa que yo no entiendo, se les quedó el computador de la imputada. Ahí está todavía. O si lo quieren venir a buscar a todo esto, paso el dato. Vinieron a buscar el computador de la DAF y aquí está todavía. El computador de la DAF se le olvidó. Se les quedó acá. O sea, la falta de rigurosidad técnica de la investigación de la Bridec es preocupante.
12: ¿Tú crees que aquí se actuó con un sesgo, derechamente?
11: O sea, más que con un sesgo, ojo. Ya más allá de las opiniones, aquí se actuó vulnerando garantías constitucionales. Y eso no es mi opinión. Es lo que resolvió la Corte de Apelaciones. Luego, hay un sesgo político, por cierto que sí. Hay una falta de rigurosidad técnica en la investigación que ya fue desechada por la Corte de Apelación y que además es desechada por el Consejo de Defensa del Estado, y que además concluye cosas completamente distintas al análisis que hizo la Contraloría, que se va a conocer la próxima semana, porque la Contraloría lo que hace es decir, ¿sabe qué? Aquí hay alguna observación administrativa, alcalde instruye una investigación y alcalde dicte ciertos instructivos para mejorar los procesos. Y eso es lo que hace la Contraloría, no formula reparo, y eso es clave, porque al no formular reparo, para la Contraloría no hay daño. Eso es, que es algo que nosotros hemos planteado desde un comienzo. Y decide no remitir los antecedentes al Ministerio Público. Es decir,
12: para si hubiera delito, ordena que se remitan los antecedentes al Ministerio Público. Si eso es así siempre.
11: O sea, hecho, ni siquiera cuando hay delito, cuando hay antecedentes que pudieran configurar eventualmente un delito, lo envían al Ministerio Público. Y aquí la Contraloría, en su investigación, ni siquiera hizo eso. O sea, hecho más, decidieron ni siquiera hacer ellos el sumario, sino que me pidieron a mí que hiciera una investigación. O sea, eso que da cuenta de errores administrativos, pero de obras que están adjudicadas y de obras que están ejecutadas, que es lo que nosotros le hemos pedido hasta el hastío a la Policía de Investigaciones que revise.
12: A mí me parece que cuando se trata de dañar la honra, la honorabilidad de la autoridad, la honestidad, derechamente, se ataca un flanco que es súper fuerte y que en el fondo se trata, a ver, aquí te están tratando de dejar cierto sector del Partido Republicano como un gallo pillo.
11: O sea, yo creo que esto tiene efectivamente una intencionalidad política desde el día uno, y esto yo siempre lo asociaba a la revancha de la elección que de las veces que le hemos ganado al Partido Republicano y que le hemos ganado en la urna todas las veces que hemos competido. Y yo siempre lo asocié a eso, claro. Ahora, esta intención de mantener viva la querella sin ningún tipo de sentido, sin ningún tipo de justificación. Y además, Joaquín, yo les paso un dato. Además, el Partido Republicano es el que se opone a levantar el secreto bancario. Yo ya chequeé mis cuentas, yo no tengo nada que ocultar, que la revisen completa, de arriba abajo. Entonces, los que aquí vienen rascando vestiduras y hablan de honestidad y de probidad, ellos se oponen a levantar el secreto bancario. Yo ya entregué mis cuentas para que la revisen. No lo tengo nada que esconder, a diferencia de algunos de ellos.
12: Bueno, entonces, a ver, ¿y quién le dio mal el dato a la Biobío?
11: Eso hasta el día de hoy no lo sabemos. Hasta el día de hoy no sabemos quién metió el dato
12: mal. No tengo pruebas, pero no tengo dudas. ¿De quién?
11: Efectivamente. No tengo pruebas, como usted lo ha dicho. Claro, y esto, como te digo, yo se lo dije al prefecto, tuve la oportunidad de conversar con él y dije, prefecto, yo no nací en cuna de oro, yo después de acá tengo que salir a buscar pega. ¿Cómo salgo a buscar pega? Con este tipo de acciones que ustedes hacen, porque ya generaron el daño. Yo no tengo temor en cómo esto va a terminar, no tengo ningún problema. Revisen lo que quieran, pero ¿cómo se va a buscar pega yo después de esto?
12: Claro, ¿sí? Claro.
11: Entonces, el daño se genera, el daño a la imagen, a la honra, a la imagen, a la familia se genera, y eso es un poco lo que uno pide, porque en el fondo que las investigaciones sean imparciales, que sean objetivas. Yo hasta el día de hoy no entiendo ¿por qué la Brigada de Delitos Económicos de los Andes, al llegar a su conclusión en los informes, obvió la declaración de 15 testigos, como si esos 15 testigos no estuvieran en el informe? Porque ellos llegan a su conclusión de fraude del fisco, que insisto, ya fue descartada completamente por la Contraloría, por el Consejo de Defensa del Estado, con un testigo, sin hacer referencia a los otros 15, que dicen otra cosa completamente diferente.
12: O sea, 15 testigos que avalan lo tuyo, por decirlo claramente.
11: 15 testigos que dicen que las situaciones se hacen normal, que en definitiva la orden está ejecutada, que nunca recibieron una orden indebida de nadie. Todos los testigos dijeron lo mismo. 15. Y uno dijo algo contrario, que este testigo, uno solo. Y la PDI de alguna forma concluye, sin explicar cómo, por cierto, de que este testigo es el que está diciendo la verdad.
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14: Son las 7 de la mañana, 26 minutos.
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29: Son las 7 de la mañana, 36 minutos.
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4: Continuamos revisando las principales noticias ocurridas en el Valle de Aconcagua. Ponen a disposición de la comunidad un sitio web de la Farmacia Municipal de San Felipe para cotizar y ver disponibilidad de medicamentos en línea. Para tener detalles, tomamos contacto con el concejal de la comuna, Basilio Moena.
5: Efectivamente, lo que tú señalas, primero va a manifestar mi alegría porque es algo que va a simplificar la adquisición de medicamentos a precio justo por a toda la comunidad de San Felipe que está inscrita en nuestra farmacia municipal. Te hago presente que ya tenemos cerca de 20.000 personas que están inscritas adquiriendo medicamentos, pero cuando parte la farmacia municipal, que dicho está de más decirlo, tenemos cerca de 20.000 personas que ya están inscritas en este dispositivo, pero la idea es mejorar. Y con esta página web lo que va a permitir es que la gente pueda cotizar en línea, comparar precios con las grandes cadenas y ver efectivamente si el medicamento que necesita está disponible en stock. Así que yo solamente tengo palabras de agradecimiento hacia la alcaldesa en el sentido de haber tomado en consideración las propuestas de mejora, y la idea es seguir mejorando este dispositivo, que podamos aumentar en la cantidad de medicamentos disponibles, que la gente cuando vaya a comprar algo lo encuentre efectivamente, y poder seguir aliviando el bolsillo de los sanfelipeños con medicamentos a precio justo.
4: Recordar a los auditores de la radio que el sitio web es farmacia.munisanfelipe.cl. Concejal, usted ha ingresado a la página, ¿con qué se encuentra? ¿Es amigable? ¿Qué le pareció?
5: Es amigable, la estuve revisando, esto viene de un trabajo hace algunas semanas atrás. La idea, uno puede ver también cuáles son los requisitos, por ejemplo, para inscribirse en la farmacia municipal, uh-huh, que te solicitan, por ejemplo, algún documento que acredite tu residencia en la comuna. Ahí está todo bien explicado, cuáles son los requisitos para inscribirse, y ahí tú puedes empezar como a cotizar y revisar los medicamentos. Uh-huh. Ahora, lo que nos queda por avanzar es reducir los tiempos de espera, aumentar el tema del stock de medicamentos, así que en eso estamos trabajando, y la idea es siempre ir mejorando la farmacia municipal.
4: Concejal Moena, cambiando de tema, el próximo martes aparentemente se debería adjudicar la pavimentación de la calle Belisario Montenegro, esto al costado de la iglesia Almendral, una demanda de años de los vecinos del sector.
5: Así es una muy buena noticia. Sabemos que el tema de los pavimentos es una materia totalmente sensible para la comunidad, y proyectos de esa naturaleza y de esa envergadura son los que tenemos que ejecutar durante el 2027. Uh-huh. Acá estamos hablando de un pavimento, no es un recarpeteo, no es un bateo, sino que es propiamente un pavimento. Estamos hablando de una inversión que supera los 700 millones de pesos, así que el próximo martes eso pasa a votación para posteriormente hacer todo lo que son los trámites administrativo, hacer la entrega de terreno y que la empresa comience a ejecutar las obras que va obviamente a beneficiar a toda la gente de ese sector, que durante años hubo un recarpeteo que se hizo en un tramo, quedaba pendiente esta parte que está en pésimas condiciones, no podemos llamar calle a lo que hay ahí. Uh-huh. Y así que estamos contentos con esa inversión y ojalá para el próximo año, dentro de lo que es la discusión del presupuesto, la idea es poder desarrollar muchos proyectos, perfiles, para ir luego a buscar financiamiento, ejecutar mucho bacheo, mucho recarpeteo, y ojalá también poder adjudicarnos proyectos grandes para pavimentar.
4: Precisamente, concejal, se está formulando ahí el tema del presupuesto municipal para el año 2027, y lo conversábamos en off. Usted señalaba precisamente eso, que hay que poner el énfasis en el recarpeteo, en la mejora de las calles, que es una demanda que incluso la encuesta Piensa también lo señaló, es una preocupación de los sanfelipeños.
5: Sí, hemos recibido formalmente lo que es la propuesta de presupuesto para el año 2027, y en ese sentido hemos estado trabajando y haciendo propuestas con los énfasis. Los énfasis del presupuesto son dónde poner, dónde acentuar los recursos propios del municipio, y obviamente lo que es la formulación de proyectos es prioritario el tema de las calles, veredas, recarpeteo, bacheo, diseño y perfiles de proyectos, también proyectos para el recambio de luminarias, para poder tener una ciudad mucho más iluminada. Eso también salió en la encuesta que tú señalabas. Está el tema del aporte social, ahí con las becas de los estudiantes, lo que son los pasajes, en materia de seguridad también proyectos, hermosear la ciudad, en fin, hay hartos temas que hemos logrado de alguna u otra manera, junto con el trabajo de los concejales, proponer que sean los énfasis, así que el día de hoy se inicia todo lo que es una discusión para revisar la propuesta, poder hacer los alcances y en definitiva dar respuesta a la comunidad con cada una de las demandas que tienen.
4: Finalmente, concejal Mohena, le quería preguntar respecto a la modificación de la ordenanza de tenencia responsable de mascotas que va a promover que se hagan convenios con agrupaciones animalistas.
5: Sí, eso es otro tema que en lo personal me tiene muy contento. Hemos aprobado una modificación de la ordenanza en la cual se establece expresamente que se va a fomentar lo que son los convenios. Hay muchas agrupaciones y fundaciones animalistas que realizan una tremenda labor y que muchas de ellas no están formalizadas aún. Por lo tanto, ahora lo que se está haciendo es la invitación a que se puedan formalizar, que tengan personalidad jurídica para posteriormente poder generar convenios. ¿Qué van a permitir los convenios? Un trabajo en conjunto, van a poder recibir algún tipo de monto de subvención para poder desarrollar sus labores y van a poder trabajar también con nosotros con lo que se viene. Ya tenemos más de 50 millones de pesos adjudicados al municipio de San Felipe para poder empezar los próximos meses, primero con la licitación y efectuar lo que es un programa masivo de esterilización. Estamos hablando con los recursos que nos llegan, uh-huh, y ya nos llegaron, vamos a poder desarrollar cerca de 1.600 esterilizaciones en la comuna. Entonces la idea es trabajar con las juntas de vecinos y también con las agrupaciones.
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7: Son las 7:44 a.m.
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4: Con el objetivo de incorporar conocimientos de uso de plantas medicinales, sabiduría mapuche e interculturalidad a la formación de los estudiantes de la carrera de enfermería del campus San Felipe de la Universidad de Valparaíso, además de fortalecer el trabajo clínico con la aceptación de la diversidad cultural, se realizó en el auditorio del campus San Felipe una jornada de enfermería intercultural denominada Aceptación y Diversidad Cultural en el Cuidado, instancia donde los profesionales expusieron y dialogaron junto a las y los estudiantes y académicos de la universidad sobre la importancia de adquirir y poner en valor estos conocimientos en la atención primaria. Quien se refirió a este seminario fue la académica y coordinadora del Departamento de Familia y Comunidad de la Carrera de Enfermería del Campus San Felipe de la Universidad del Paraíso, Karen Uvilla.
9: Bueno, esta es la segunda jornada de enfermería cultural y diversidad, y la idea es, está dirigida a la comunidad universitaria, a los estudiantes, para dar a conocer experiencias de trabajo de enfermeras con pueblo migrante, con interculturalidad, con diversidad. La idea es que podamos ampliar la frontera y el trabajo que hacemos las enfermeras y enfermeras en la atención primaria a nuevas áreas de desarrollo. Entonces, en esta jornada tenemos a la colega que se dedica a la herboterapia, tenemos una colega que trabaja con el pueblo mapuche y otra colega que se dedica a trabajar con la comunidad de personas sordas.
10: ¿Por qué es importante agregar este conocimiento que muchas veces, no sé, quizás no es tan validado por la ciencia, pero que se ha demostrado y lo que mencionaban recién, de que tiene muchos efectos positivos en las comunidades?
9: Bueno, es súper importante incorporarlo en la formación de los estudiantes porque, como se mencionaba, es algo que se realiza culturalmente, que hay una ciencia detrás que tiene evidencia, que respalda los efectos y que las personas, por ejemplo, en el caso de la herboterapia, lo utilizan y lo pueden utilizar con, sin el conocimiento adecuado. Además, nosotros en la formación de los estudiantes tenemos las el convenio con las guías RNAO, que son las guías de la Asociación de Enfermeras Registradas en Ontario, y una de esas guías entrega recomendaciones sobre la aceptación de la diversidad cultural. Y para que nuestra atención sea realmente centrada en las personas, tenemos que considerar todas las aristas que están en torno a la persona, y una de ellas es la diversidad cultural.
10: Perfecto. ¿En qué medida... ¿Cómo esto impacta en la comunidad de la Universidad de Valparaíso, en la formación de los estudiantes, en la formación también del perfil de la enfermería y de la enfermería?
9: Impacta directamente porque dentro de nuestro, de la declaración del perfil de egreso, en el fondo, está el que formemos enfermeros y enfermeras que estén capacitados a entregar cuidado a las personas, comunidades de diversas, en el fondo, ¿cierto?, considerando todos los aspectos que día a día influyen en las personas. Y por lo tanto, con esta actividad vamos a impactar en la formación de los estudiantes y en actualizar nuevos conocimientos.
4: Quien también se refirió a esta instancia fue una de las exponentes de la jornada, Macarena Prado, quien es enfermera del Valle de Aconcagua y tallerista de plantas medicinales.
7: Bueno, la verdad, Karen Ovilla me contactó para poder realizar una pequeña presentación de los talleres de uso de plantas medicinales que se están utilizando y se están realizando acá en el Valle de Aconcagua.
10: ¿Usted estaba realizando una investigación?
7: Estoy realizando talleres en la Municipalidad de San Esteban, en San Felipe y en Putaendo. Entonces, de allí me invitaron a poder comunicar los que estábamos realizando los talleres.
10: Perfecto, perfecto. En ese sentido, un poquito lo que alcanzó a capturar de su charla, el uso, el beneficio del uso terapéutico, y tiene muchas hierbas medicinales, pero que también es un conocimiento que los enfermeros y las enfermeras también tienen que manejar, ya que ellos son administradores también de medicamentos y tienen que velar también, porque este es un conocimiento, como usted bien decía, que lo manejan las comunidades y que a veces han sido celosas con eso, entonces, y quizás no está validado tan científicamente. Entonces, ¿cómo viene esto a impactar en lo que es la ciencia, en lo que es el desarrollo del conocimiento y un poco lo que hace la universidad?
7: Sí, bueno, hoy en día está la ciencia, que es la fitoterapia, que estudia los principios activos de las plantas y se hacen estudios científicos para poder validar las propiedades y las interacciones que tienen las plantas con el cuerpo humano y con ciertos medicamentos. Y de allí nace la necesidad, finalmente, de que los enfermeros, como gestores del cuidado, profesionales del cuidado, podamos conocer esta nueva herramienta o esta antigua herramienta y que es un pilar fundamental del bienestar. Entonces, de allí viene la necesidad de poder conocer el uso de las plantas medicinales, respetando la cultura y tomando esta cultura para transformarla en bienestar y en salud.
10: ¿Qué crees tú que se perdió, digamos, el valor de la cultura que tenía con las plantas medicinales en un momento? ¿Y cómo se pierde eso y en un momento y ahora hay que como que volver a recuperar?
7: Yo creo que se perdió porque se dejó de enseñar en las universidades y los médicos, los enfermeros, todos los profesionales de la salud, no teníamos estos conocimientos y se empezaron a recetar más medicamentos y los mismos profesionales se fueron alejando de estos saberes que la verdad son bastante ancestrales. Entonces este conocimiento se empezó a perder, no se habló de esto porque no tenía una validación científica, pero hoy en día, que por lo menos en Europa existe esta validación científica, esta investigación está retomando nuevamente harto peso.
10: Perfecto. La última va a parecer de perogrullo la pregunta, pero entonces, ¿cuál sería el valor que tienen este tipo de investigaciones para la formación de los enfermeros y las enfermeras y también para el trabajo diario que realizan?
7: Claro, tiene un valor porque nos conecta con la comunidad, ayuda a que transformemos algo que las personas ya realizan de por sí en su diario vivir, y eso lo podemos transformar en cultura, o sea, y en salud, para que esto pueda ser esto es un pilar de bienestar. Es una herramienta de autocuidado que es súper importante que los profesionales la tengan para poder comunicarla de una forma adecuada.
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12: Son las 7:52 a.m.
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4: Un importante hito en materia de energía sustentable y apoyo directo a las familias de la comuna se concretó en Calle Larga con la finalización de la construcción del primer parque solar comunitario de la provincia de Los Andes, iniciativa que permitirá beneficiar a 150 familias, personas mayores y con discapacidad, con un subsidio que se traducirá en una rebaja en sus cuentas de electricidad. El proyecto es impulsado por el Ministerio de Energía y fue adjudicado por la Municipalidad de Calle Larga a través de un concurso nacional desarrollado durante el año 2025 por la Agencia de Sostenibilidad Energética. Gracias a esta iniciativa, la energía generada por el parque se traducirá en un beneficio económico directo para las familias participantes, con una reducción estimada de entre un 50 y un 90% en sus cuentas de electricidad, dependiendo de la generación del sistema y de la época del año. Uno de los hitos recientes del proyecto fue la realización de la primera asamblea de socios, instancia en la que las personas beneficiarias pudieron conocer en detalle el funcionamiento de la iniciativa, resolver sus dudas y avanzar en el proceso de incorporación al proyecto. Durante la jornada, además, las y los socios tuvieron la oportunidad de visitar el parque solar y conocer en terreno sus instalaciones, observando directamente los paneles fotovoltaicos que permitirán generar energía limpia y posteriormente traducir esa generación en un beneficio para sus hogares. Para la alcaldesa de Calle Larga, Dina González Alfaro, el proyecto representa una oportunidad concreta para avanzar hacia nuevas formas de generación de energía y al mismo tiempo apoyar la economía de las familias.
14: Bueno, estamos acá en nuestro parque solar comunitario, el primero de nuestra provincia, sumamente orgullosos los callelarguinos de tenerlo. Son más de 150 las familias de adultos mayores precisamente que van a ser beneficiarios de este parque, obteniendo un subsidio a través de él por la generación propia de electricidad que vamos a desarrollar, lo que nos tiene sumamente orgullosos porque creemos que esta es una vía real para generar mayores descuentos, mejores posibilidades también para nuestras familias de tener este servicio como corresponde, pero no al costo que hoy día están cobrándonos las empresas. Así que estamos sumamente orgullosos, felices y queremos replicar este proyecto en muchos más lugares de nuestra comuna.
4: El parque solar comunitario contempla un sistema fotovoltaico de 250 kilowatts, compuesto por 348 módulos solares emplazados en una superficie de aproximadamente 2.970 metros cuadrados. La inversión total alcanza los 242 millones de pesos, a los que se suma un aporte municipal de 7.700.000 pesos destinado a obras complementarias que permitieron su implementación. Calle Larga fue, además, una de las 4 municipalidades seleccionadas a nivel nacional para desarrollar esta iniciativa, que se enmarca en el Plan de Acción Comunal de Cambio Climático y en el trabajo que desarrolla el municipio para avanzar hacia una comuna más sustentable y sostenible. El Seremi de Energía de Valparaíso, Celso Quesada Río Seco, destacó el carácter comunitario de la iniciativa y el beneficio que representará para las familias participantes.
16: Sí, efectivamente, hoy día estuvimos como Seremía en la comuna de Calle Larga, en el primer parque comunitario solar que va a tener la comuna. Acompañamos a los vecinos en la firma conjunta de propiedad de este parque, donde ellos van a ser dueños también de una parte y se van a beneficiar porque mensualmente sus cuentas de suministro eléctrico van a bajar de manera muy importante. Son más de 100 familias las que se van a ver beneficiadas. Hoy día estuvimos resolviendo dudas, atendiendo algunas consultas como Seremía, y muy pronto vamos a estar invitándoles para la inauguración del primer parque solar fotovoltaico comunitario en la comuna de Calle Larga.
4: Con la construcción del parque ya finalizada y sus socios avanzando en la organización y formalización de su participación, Calle Larga da un nuevo paso hacia un modelo de desarrollo más sustentable, donde las energías renovables también se convierten en una herramienta para apoyar directamente a las familias y generar ahorros en sus cuentas de electricidad. El parque solar comunitario se suma así a las acciones que impulsa el municipio para avanzar hacia una comuna mejor, promoviendo el cuidado del medio ambiente y soluciones innovadoras que generen beneficios concretos para la comunidad.
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0: ponen a disposición de la comunidad sitio web de la Farmacia Municipal de San Felipe para cotizar y ver disponibilidad de medicamentos en línea. Se termina la revisión de las noticias. Ahora puede continuar su día informado. Hasta la vista.
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5: Son las 8 de la mañana, 5 minutos.

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Ahora sí, buenos días, buenos días, buenos días, buenos días, buenos días. ¿Por qué estamos viendo el partido Santa Cruz? Buenos días, ¿cómo están? ¿Cómo les va?

0: Esa se escucha en todo el mundo. La camiseta se respeta. El club se respeta. Son 70 años de historia. Campeón de primera, campeón de primera B, campeón de segunda, campeón de Copa Chile, Copa Libertadores, Copa Sudamericana. El famoso capo de provincia no tiene el mismo pedigrí que nosotros. Y varios equipos de provincia tampoco. Buenos días, ¿cómo están? ¿Cómo les va? Este es el día después de la tercera derrota consecutiva de Unión San Felipe como local. Un equipo que no gana, que no conoce de victorias, de levantar los brazos frente a un rival desde el mes de mayo del año 2026. Buenos días, Jorge Vega, ¿cómo le va?
1: Hola, Eugenio Cornejo, muy buenos y bendecidos días para todos y todas.
0: Y todes.
1: Y todes, exactamente. Claramente, o sea, por ahí una persona me dijo, vio mucha calma en esas famosas tres semanas de para de San Felipe, que me dijo, ojalá que esto sea los 9 puntos y no sea la calma que antecede la tormenta.
0: Ah, claro.
1: Fue eso nada más.
0: Exactamente.
1: Fue eso, exactamente. Sí, sí. ¿Qué fue un huracán, le gustó? No fue ni siquiera la tormenta, torbellino. Fue un huracán total porque, o sea, yo mi mejor dentro de la lógica optimista que tenía, yo decía 6 puntitos.
0: 6 de 9.
1: O sea, yo daba, incluso cedía una derrota con San Luis. Yo decía, ya con San Luis perdamos, ya. Pero se le gana a Copiapó y se le gana a Iquique, que no estuvimos cerca de ganarle a ninguno.
0: No. ¿Con cuál de empatar?
1: Con San Luis. Con San Luis, rozaste el empate con San Luis. Pero estuviste. No es casualidad que el partido que estuviste más cerca, por lo menos, de sacar un resultado positivo ante el mejor equipo de los tres que nos visitaron, fue precisamente bajo condiciones muy distintas a las que tuvimos contra Copiapó y contra Iquique. Me refiero al personaje en cuestión que está en la banca.
0: Ah, claro. Es increíble cómo el equipo. A ver, ayer ya se. A ver, se evidencian ya cosas que uno viene diciendo hace rato. Que aquí que la venimos hablando hace ratito. Que son. El tema de la cancha. Y que para nosotros, y que de hecho, la tensión que hay, la ridiculez de esto de trabajar tanto a espacio cerrado, que no se refleja en nada en la cancha, y la tensión permanente que le pone el entrenador al equipo, lo hemos hablado hace cuántas fechas, ¿no? Y que para nosotros fue mucho más evidente cuando transmitimos el partido en San Bernardo y que el ambiente quedó al lado de la banca, o cerca de la banca, y se escuchaban los chiflidos todo el rato. Y entonces cuando tú estás chiflando, por ejemplo, si aquí hay 3 personas y chifláis, todos van a mirar, pues. No hay a mirar, porque no tengo un chiflido distinto para Vega, sí, para Chico Ruiz, para nadie. Entonces, obviamente que eso genera una tensión. Unión San Felipe es un equipo tensionado y es un equipo que está pasando cuentas los jugadores. Ayer, lo de ayer fue, yo cuando a mí me decían un equipo que está jugando a perder, ayer fue un equipo que jugó a perder. Y que si no es por Cañete tiene una vergüenza deportiva, el porte de una catedral. Y yo estaba de repente impotente de lo que veía. Cañete es, por algo, es dirigente del sindicato futbolista. Porque tiene liderazgo, porque me parece un tipo correcto, que se bancó en un minuto estar en la banca.
1: Calladito,
0: y trabajó, y cuando volvió bien. Pero me parece de pésimo gusto lo que se vio ayer. Ayer fue un equipo que le estaba haciendo la cama al entrenador. Y yo digo de paso también para evidenciar las molestias que tienen con el dueño. Porque los jugadores están enojados con el dueño y con el entrenador. El entrenador por cómo los trata y el dueño por cómo los trata. Entonces es una cuestión que bueno, al final, cuando las noticias llegan solas a uno, ¿ah? uno no tiene que ir al complejo a reportear, uno no tiene que ir a ninguna parte, sino las noticias llegan solas. Llegan solas. Y hoy día estamos en un escenario muy complejo porque el plantel, yo creo que está demostrando que en muchos casos es muy poco profesional. Que tenemos un entrenador amateur y que Raúl no ha canalizado la molestia de buena forma, sino que él es el dueño, puede tratar como, pero en el fondo también los jugadores hablan de que con insultos no se entienden, ¿eh? Y parece que ha habido uno que otro insulto por ahí. Yo no lo sé, pero lo que dicen los mismos jugadores que filtran la información.
1: Hay claramente en los
0: futbolísticos. Está todo roto.
1: Claro, confusión. Los jugadores representan en la cancha lo que se entrena durante la semana. Y lamentablemente el tema pasa que ya no hay respuestas. Es evidente. O sea, el mensaje ya no llegó. Y si los jugadores no creen en el que envía el mensaje, difícilmente ellos lo van a recepcionar. O sea, es una cuestión evidente y por eso quizás se ve mucho desorden. Yo me quedo con la conversación que tuvimos privado con Jonathan Orellana, técnico que estuvo en San Felipe, y Jonathan dijo, ¿estabas tú en la conversación? Dijo, honestamente dijo, ¿este plantel es mejor o peor que el que tengo yo? Hizo la pregunta. Yo le dije, es mejor. Y me dijo, sí, pues es mejor, pues.
0: No, hombre, claro.
1: Claro, dijo, es mejor, dijo.
0: Partiendo por el arquero.
1: Dijo, pero no se da.
0: Por la jerarquía de Suárez.
1: Claro, dijo, no se le. Dijo, pero lamentablemente, mira, los números, las estadísticas son brutales, mira.
0: A ver, ¿cuánto? ¿Un 5%?
1: 2 puntos de 18, 11,11%. Y del local de la segunda rueda, San Felipe tiene 6 partidos, 2 empates, 4 derrotas, 8 goles recibidos.
0: Espérate, no tanto, espérate un poco. O sea, va muy rápido.
1: Es cuando hablamos de temporal de catástrofe,
0: es un vendaval,
1: o sea, y escuchar, o sea, como decía ayer Sebastián, un amigo que estuvo en la conferencia de prensa, dice, oye, el técnico declaró que él no se va a ir, que no va a renunciar porque está aquí para salvar Unión San Felipe, hay que mostrarle estos números, po. O sea, esto...
0: ¿Puedo decir una cosa muy fea? Parece tontito declarando eso. Ah, o sea, parece tontito. Entonces, o sea, es como, ¿te acordás cuando había un boxeador en el happening?
1: Ah, claro. Quería pegar, o sea, no. Listo, ahora le pega. Estaba knockout y que no, ahora sí lo
0: trabaja pésimo, el equipo marca más. Bueno, ni más ni menos que lo que hemos visto las últimas tres temporadas, o sea, con jugadores distintos, con entrenadores distintos, mejor.
1: Claro, sí, pero por ejemplo, a diferencia de la temporada pasada, supongamos que...
0: Yo nunca había visto un equipo caminando ayer y como que en el fondo le decían, ¡pase compañero, claro, nomás, pase nomás!
1: Es que yo hago una evolución en tiempo y retrocedo, por ejemplo, al partido Unión San Felipe-Santiago Morning, que fue un verdadero partido por la permanencia el año pasado. Y el equipo tomó y administró ese partido de buena forma y lo ganó 2-0. Yo te pregunto, a las puertas de un partido de similares características que ha tenido San Felipe, ¿tú tienes alguna ilusión que este equipo va a hacer algo esta dinámica?
0: No gana nada. Y lo único, pues, mira, este equipo además no tiene gol.
1: Esa es otra cosa, es un dato, pero eso tiene que ver también del trabajo que se ejecuta en cuanto a lo que es la elaboración suficiente como para que el equipo se cree ocasiones de gol.
0: Dale los números ahora, porque perdón, ahora tengo el lápiz.
1: Ya, vamos tomando nota de los
0: estadísticas para tocarlo.
1: Estadísticas para tocarlo que dan para déjame
0: claro, ¿qué? Como les dice. Está buena.
1: ¿Qué pasó con...?
0: No lo digas porque si no se acancha, ¿quién lo dijo?
1: No. Dice, a ver, de local, 2 puntos de 18.
0: ¿De local?
1: De local.
0: ¿En cuántos partidos?
1: 6.
0: ¿En 6 partidos?
1: 6 partidos.
0: ¿A la segunda vuelta?
1: Claro.
0: A
1: ver, 11,11%.
0: 11,11%, ya. 2 de 6.
1: Sí, 2 empates.
0: 2 puntos de 18.
1: 18. 2 empates, 4 derrotas. 8 goles recibidos. 8.
0: Gol en contra. Y 0 anotado.
1: 1 anotado de penal.
0: Ah. Ya. Yeah.
1: Que fue un regalo que te dio Copiapó ese partido, ¿te acuerdas, no?
0: Cuando hace el penal, del final de Bruno Vides.
1: Minuto
0: 98.
1: Claro. Que el profe Weber se enojó tanto porque, o sea, después vio la imagen y dijo, porque, ojo, el profe, el Wendurano estaba viendo el partido a esa altura ya. Estaba allá en el 4-0, el Wendurano estaba conversando con la con los hinchas de San Felipe, se había ido del partido ya. Estaba. Y después, claro, vio el penal y pues, vio un regalo y vino el gol de vida. O sea, la situación, esto aquí, normalmente el fútbol es un deporte de apreciación subjetiva. O sea, todos podemos tener distintas distintas visiones, distintas opiniones.
0: Pero este es el balance: 2 puntos de 18, 2 empates, 4 derrotas. Y no gana. ¿Cuál fue el último triunfo en San Felipe?
1: Esto es objetivo.
0: Sí, ¿cuál fue el último triunfo?
1: Si no me equivoco, San Marco, ¿no?
0: Ya. Yeah. San Marco.
1: Ya. San Marco, si no me equivoco.
0: Ya.
1: Esto es objetivo. Obvio. O sea, esto no tiene.
0: Las estadísticas no juegan, claro. pero este es la evaluación.
1: Esto no tiene distinta visión. Aquí no podemos, o sea, aquí yo dificulto que alguien me diga, no, es que el 11,11% es una cuestión que al menos levanta la ilusión. Nos permite soñar. Claro, no, nada que va a ser. O sea, esta cuestión es de terror. Eugenio, 2 empates. Estuvimos al borde, imagínate, al borde. Y a mí me recriminan. Seba me dice ayer, oye, Juan dijo que nos venía a salvar, que no se iba a ir porque nos va a salvar.
0: La tengo. ¿La o sea, escuchamos?
1: Por favor, que la escuche la gente, porque yo no la escuché en realidad. Pues yo te digo lo que me dijeron a mí. Yo dije, no, creo que yo creo que está bromeando.
0: Es una bromita.
1: Claro.
0: Está en el grupo de elecciones.
1: Entonces, pero es, o sea, es lo que hay, pues. Con esto hay que batirse, con esto hay que luchar, pero yo creo que esto ya, con esta estadística, con estos números, con esta derrota, con este tema futbolístico que detrás no hay una línea de juego, no hay nada, no es mucho lo que se puede uno albergar, al menos ni ilusión más mínima.
0: O sea, dice, acá me dice Eric Puebla, que dejó de lado
1: los burritos,
0: el burrito Ortega,
2: implacable.
0: Me dice que el último triunfo en San Felipe fue en Arica.
1: En Arica, claro.
0: Triunfo. Pero de local.
1: Contra Puerto Montt.
0: Puerto Montt.
1: Que a gol al último minuto. En la última jugada del partido.
0: Esto fue en.
1: Y fue un
0: zapallazo. El 12 de agosto. Sí. El último triunfo. Agosto. Septiembre, octubre. 2 meses que no ganaron. Mira. Ah, oye, con Ramos también hemos ganado los hocicones. Ya, sí, ese partido lo rato es. Sí, porque sean mala gente.
1: ¿Ah? Córtenla, pues.
0: Ya, córtenla.
1: Pero ayer todos nos fuimos, yo creo que tristes, preocupados. Ya derechamente, en lo que es casi. Es una situación que yo creo que ningún hincha de San Felipe quiere sentir esa vergüenza de que te estén sacando en cara, reflejando el resto del fútbol chileno en la cara, que te salvaste por un escritoriazo. O sea, terminar colista. Es lo que no tenemos, pero si el domingo, el lunes, se llega a perder con Rangers, vas a quedar bordeando eso, porque ha quedado un punto. Yo no sé este equipo con estas condiciones no va a administrar esa ventaja.
0: O sea, no administrar esa ventaja. San Felipe perdió, Rangers perdió, pero con Antofagasta.
1: Pero
0: no jugando mal. El primer tiempo terminaron a cero y en el segundo fueron los goles.
1: Felizmente Nacho me decía como que se acordó que era de nosotros, jugó en San Felipe, porque tuvo una ocasión de gol. Gracias, que no la.
0: Antes de la apertura de la cuenta. Yo estaba viendo ya el partido acá. Llega uno, le rebota, creo que al arquero. No, a. Le rebotó a un jugador de Rangers, no me acuerdo cuál. Y la pelota pegó en el palo y se fue.
1: Sí.
0: La raya.
1: Sí.
0: La raya. Palo y para afuera.
1: Rangers la tuvo. O sea, tuvo sus ocasiones. No fue un equipo que. No sufrió una derrota como la que lamentablemente hemos sufrido nosotros con Copiapó, donde no pudimos contestar contra el mismo Arica. Ojo, ayer el marcador es corto, fue 2-0, pero
0: perfectamente. ¿Cuántas tapó Ñete?
1: Ñete tapó tres.
0: ¿Y cuántas se comió?
1: Y la Chanchita Ramos se comió dos, de puro relajo se las comió.
0: Le pegó así como que están.
1: Claro, como que estaba entrenando, le pegó Ramos.
0: Ya, escuchemos a Luera lo que dijo ayer.
3: Hasta el gol era un partido, el primer tiempo fue muy bueno. Nos está costando todas las jugadas que tenemos en el área, no las podemos convertir. Asimismo, cuando estábamos abajo en el marcador, recién tenemos una frente al arco y la echamos fuera. No importa el futbolista que sea, no hay que castigar a nadie. Me hago cargo de este momento, pedirle disculpas a los hinchas. Tuvimos rotaciones obligadas, primero por el desgaste físico que significa jugar tres partidos tan seguidos, no hay ninguna excusa, estábamos de local, nos está costando mucho convertir, nos está costando mucho ante el primer impacto reponernos rápido, sentimos mucho el gol, que la verdad no lo hacemos nosotros, no es que el rival te superó, y después de ahí se hizo cuesta arriba, no encontramos el partido, buscamos de una manera, buscamos de otra, y la verdad que se nos fue de las manos.
2: ¿Qué otras opciones puede tener Unión San Felipe debido a que ya la gran esperanza que tenía el Unión de poder cerrar la distancia y diferenciarse del descenso era precisamente hasta tres fechas la que se esperaba por lo menos sacar cuatro o seis puntos y no se consigue ninguno? ¿Por dónde pasa esa autocrítica personal y de los
3: jugadores? Nada, una desazón tremenda, estamos en un momento emocional y psíquico tremendo. Como te decía, en cada impacto lo sentimos mucho, no, a veces no lo entendemos, estamos haciendo un partido muy bueno, no podemos convertir, te baja, te convierte en un gol y parece que se termina el partido. Y estamos trabajando en todos los aspectos, pero nos está costando mucho. Lo que sí, quedan cuatro finales, yo no dejo de creer y pedirle, como te digo, disculpa a los hinchas.
4: Profe, la semana pasada no estuvo usted en la conferencia, estuvo Lucas. Le hice la pregunta después de la derrota con San Luis, que lo mantiene en el cargo, creo que ya está de rigor. Preguntar, los tres partidos de local se perdieron, cero puntos, una sola victoria en la segunda rueda. Yo le pregunto a ustedes desde su sentimiento como profesional, como o sea, lo que está viendo en la cancha en estos partidos, ¿le parece a usted que da para seguir en el cargo? No lo cuestiono a usted quizás como entrenador, sino de lo que usted está viendo en la cancha.
3: Bueno, primero que nada, buenas tardes, Nicolás. Entiendo tu pregunta, es tu obligación como periodista. Estoy fuerte, firme y ante la decisión que tome el club, anda, uno tiene que respetarlo.
4: ¿Usted no se va a ir entonces? O sea, usted como Paco
3: no,
4: se lo
3: verá. No, porque cuando me comprometí sabía que te iba a hacer hasta el final. En otras conferencias le hemos hablado. Pero siempre el respeto hacia el club, hacia la familia que maneja el club, que también se esfuerza mucho, a los hinchas fieles, mi respeto y mi trabajo.
5: Buen momento.
3: Y me entrega hasta el final. Pero si el club toma otra decisión, uno tiene que respetarlo y nada más. Sé y entiendo el momento, es muy difícil, se lo explicaba a tu colega recientemente. Sufrimos, el primer impacto lo sufrimos, hicimos un gran partido con San Luis, un buen primer tiempo con Copiapó. Veníamos haciendo muy buen primer tiempo con Iquique, que nos cuesta marcar, nos cuesta la puntada final, nos viene costando hacer un gol muchísimo.
0: Poco y nada más. Es que escuchar.
5: ¡Anda!
0: El
5: queda poco por decir.
0: Es el canal del lugar común este señor. Bueno, esperemos que hoy día. Yo creo que lo deberían haber cortado ayer mismo, no hoy día. Hoy día es típico, claro, porque la va a ir quieres a esperarlo a Tudela. ¿Ah?
1: ¡Oh! ¿Y ahora quién podrá defendernos? ¡Yo! ¡Tudela!
0: O sea, hoy día tenemos el escritoriazo, tenemos un Tudelazo. ¿Ah? Bueno, a ver, si se va a ser una señal de que Raúl Delgado tiene que asumir que se equivocó en entrar este técnico. Bueno, es lo que uno habla de cuando habla de los jugadores de 5 millones versus los de 500 lucas. Este es un entrenador de empleo mínimo, perdón que lo diga así. Este es un entrenador del PEM o del POG. Y creo que no tiene. Y además un tipo sin dignidad. ¿Ah? ¿Cómo era entrenador? Pobre entrenador, decía Manteca. Acá. Yo no sé quién va a salvar esto, pero si sacan al entrenador, ojalá que los jugadores se la pongan también, porque tiene que tener calma en la cancha. El mejor partido de estos tres fue con San Luis, porque el equipo estaba tranquilo en la cancha. Y el gol fue una situación de que los partidos duran hasta el minuto 96, sí, hasta 98, y aflojaron una marca al final.
1: Y como decía Bielsa, cualquier pelota, incluso la que va a un lateral, hay que jugarse la muerte, porque del lateral puede surgir el gol del rival, o puede hacer el tuyo.
0: Ahora, hay mucha resistencia a algunos nombres propios, y yo los voy a dar. Por ejemplo, a ver, lo voy a decir al revés mejor. de los que no se puede decir nada. De Cañete, el lateral derecho, Sánchez, ¿no?
1: Sí.
0: Bien. Pereira, bien. El Wii, bien. De los que partieron. Y hasta ahí llego. Jara, a la gente le carga. La gente está en rabia con Jara. ¿Ah? La gente no quiere a Gonzalo Jara. Lo encuentro un. O sea, yo creo, cuando yo vi la otra vez, después uno ve las imágenes y vi que el tipo con el partido con Copiapó como que ponía caras, que como que se frustraba, esto, lo otro. O sea, como que no están resultando las cosas. Y pero a mí me. O sea, es que a Mello Suárez, con todo el respeto que tengo por su trayectoria, por todo el respeto por su trayectoria, tremendo jugador, pero hoy día un ex. Está jugando con el puro nombre que es Cristian. ¿Ah? Perales tiene buenas y malas. ¿Ah? Combina buenas con malas. Palmieri no marca diferencia. ¿Ah? Jara no marca diferencia. De aquí, de hecho, no se marca diferencia por el tema futbolístico, se marca diferencia por lo que le meten ganas a algunos. Cañete, un buen tapador. Cañete, quiero que si sale, sí, se nos pierde un poco, pero muy buen tapador. Lo hemos dicho varias veces. Pereira juega, el otro lateral también. Pero ¿y cuánto? ¿No podemos jugar con 3 o 4, po?
1: No, pues esto es de 11. O sea, si uno restringe el análisis, por ejemplo, al concepto de quién. En tu equipo, ¿quién siempre debe estar? Que tú dices, por
0: ¿con
1: ejemplo,
0: quién parte el equipo?
1: Claro, tú dices, por ejemplo, en un equipo, por ejemplo, como Católica, te aparece San Pedro, te aparece el arquero, te aparece el centro. Y ahí vas armando y al final 7 u 8 más. Y son 2 o incluso 1 que tú dices.
0: Base. Va. Y pero, pueden cambiar.
1: Claro, en Colo Colo lo mismo, en La Voz igual, y así en todos los equipos. En San Felipe tú, lo único, si vas en ese juego, haces ese juego, el único que te aparece es Cañete. Tú le dices al hincha, ay, ¿cuál es el jugador de San Felipe que siempre tiene que estar?
0: Cañete.
1: Y no te la sumas ninguno.
0: Y yo creo que él tiene un buen suplente como Andrés Fernández, claro, que lo exige.
1: Exacto, ¿ah? Exacto. Pero ese ejercicio tú le dices a cualquier hincha de San Felipe, ¿quién siempre tiene que estar? ¿A quién nunca? Y tienes todo, Cañete. Oye, pero dame otro, ¿no? Cañete. Y así con
0: uno. Bravo no jugó más.
1: No, con uno es difícil.
0: Ramírez tampoco.
1: Tampoco. Claro. Si imagínate, si al final de cuenta, en esta cuestión, en esta dinámica de saber aprovechar la oportunidad,
0: son como fusiles.
1: Claro. Cañete. Va a ser el que cuando termine la temporada, independiente de la suerte que corra este equipo, Cañete se lo van a pelear todos los clubes. A Cañete le van a sobrar posibilidades. Incluso por ahí está sonando el rumor de que Cañete estaría siendo tentado por la Universidad de Chile para ser su segundo arquero.
0: Ya.
1: Porque
0: devolver a su club.
1: Claro, porque la U va ya, Toseli se acaba en la Universidad de Chile. Ah. Y la U necesita un segundo arquero.
0: En un momento cuando llegó Cañete Parra,
1: sería ese arquero.
0: Parra, ese arquero que grita harto. Sí. Ah, y que ahora, ¿dónde está Parra? Está en la Unión, que
1: lo
0: claro, que lo compraron como en 5 millones de dólares a Guachipato.
1: Claro, sí, claro, era parte de los negociados que hacía la U con Guachipato.
0: Ahí no llegó, ahí va a llegar Cañete.
1: Cañete, claro.
0: ¿Ah?
1: Entonces, y si no es la U, yo te puedo asegurar que va a ser cualquier equipo, podría ser perfectamente Primera División, o podría ser perfectamente cualquier equipo top de la primera vez.
0: Ah, sí, claro. Sí. Sí. Es más, quiero que varios de la
1: yo me lo imagino, por ejemplo, en Cobreloa, listo. Sin problema. Ahí estaría tapando. Pero eso también demuestra el sacrificio que ha hecho el tipo todo el año. Independiente se juegue, el otro día lloró de impotencia.
0: Sí, es verdad. Es verdad, bueno.
1: Ese es el ejemplo que hay que copiar también de todo el resto del plantel, po. Porque después, cuando se acaba la temporada y empieza a aparecer el reportaje en todos los canales, los diarios del CIFUP, puta, dan pena a los jugadores, puta, que no les dan oportunidades, los cabros. Pero tú decís,
0: a los que están
1: en el CIFUP. Claro, sí o no, que andan jugando los partidos en esa gira que hace el CIFUP por todo Chile, para que jueguen los partidos amistosos.
0: Para mostrar jugadores.
1: Para mostrar los jugadores, pues.
0: 30 de mayo, el último triunfo como local. Con Muerto Mon. Bueno, hoy día es un día decisivo. Vamos a ver si está hoy día el Tudelazo.
1: Hoy día no...
0: El Tudelazo, sí. El Tudelazo.
1: Hoy día el jugador más apetecido por la hinchada.
0: Vamos con el más. Tudelazo.
1: Se dice que los Sanfe que estarían ya haciendo un banderazo Tudela ya. Estarían.
0: Oye, quiero felicitar a Pepe Carrasco.
1: ¿Ya? Técnico de.
0: Del handball del mixto. Campeones nacionales escolares.
1: Van al sudamericano
0: de Ecuador.
1: Ecuador.
0: Buena, lo vamos a tener hoy día en la mañana en un rato. Okay. Escuchamos audios de la comunidad guachapera. Sí, porque también hay que destacar lo bueno.
1: Sí, pues.
0: Vamos.
5: Buenos días, Eugenio. ¿Alguien me podría explicar qué partido ve este caballero?
0: Un problema grave. Parece que usa unos anteojos de cuer.
6: Hola, Eugenio. Hola, Jorge. ¿Cómo están?
0: Contenito.
6: Pucha, mi San Felipito, no sé qué le pasó. La verdad es que para mí, lo que he visto, fui a los tres partidos, esto de la promoción con dos de mis hijos. Para mí, dentro de mis 57 años, es el peor equipo que he visto jugar. Teniendo algunos nombres propios, no sé. No se ve, si tú veías ayer el Quique. Veías como triangulaban aquí San Felipe, ni una triangulación, solamente pelotazo. Eso se ve que no hay ningún trabajo, no hay nada. El único trabajo que hacen es que ponen dos para chutear un córner, que lo encuentro lo más ridículo que pueda haber.
0: Claro.
6: No sé, estamos muy mal. Yo siempre, de un comienzo, de todas maneras, yo siempre decía que San Felipe teníamos suerte de llevar tantos puntos, más que otros años, pero que no jugaba nada, no en todo el año no ha jugado nada prácticamente San Felipito. Y no solamente que, por ejemplo, con San Luis, que se corrió, pero aparte de correr, ni nada de técnico, no pueden darse un pase, un par de pases entre los jugadores, no entiendo. Y individualidades que están muy bajas además, pues. Eso, ojalá, a rezar nomás y que San Abogado nos salve, ojalá.
7: Oye, ¿y cómo salió San Felipe?
0: El mismo, weón. Todo el año. Chao, hermano. Chistosito. Yo ya lo veía venir, weón.
8: Hola, chicos, ¿cómo están? Buen día.
0: Hola, Ivancito.
8: Oye, Delgado ha gastado más en finiquito de entrenadores que en el plantel.
0: Dejen de llorar si no van a bajar, dice. Este es un andino, gracias. Dice, si no existe club con más cueva que San Felipe.
9: A Raúl Delgado, por amor propio, por respeto a la ciudad, váyase, remate el club. Ya no lo queremos acá. Y a los jugadores, jueguen como cobran los hueones.
0: Hola, buen día. Jugar el flojo sin amor por la camiseta. Cara, jugar que juega sin ganas y mucho más. Fontana un invento, ya. Dice, ya cumplió. No escriben acá. Después, Cristian Villarreal, desde Talcahuano. Estamos hasta el Loli. Dios nos dejó de lado por mano. Cara, no marca ninguna diferencia, Sebastián Herrera. Su campaña anterior fue muy distinta. En el medio nadie marca. El delantero no salvan a nadie. Pensar que tuvimos a Vildoso, Francis Ferrero, Chelo Corrales, Matías Urbano. En este equipo, el Bototo Torres sería figuraza. Sí, y Marcelo Magna también.
10: Se apareció la Virgen.
0: Bueno, hoy día un día decisivo. Vamos a ver si sigue o no sigue Rubén. Y tiene para planificar, para volver mañana a los entrenamientos con un entrenador nuevo. Yo te digo una cosa.
1: Pero hay que descomprimir.
0: ¿Te puedo decir una cosa? ¿A quién traería yo?
1: ¿A quién?
0: No me gusta cómo juega. Me cae pésimo. Pero yo creo que todos los pasos de Nelson Cosio por este del club fueron buenos. ¿Ah? Es un tipo que tiene mal marketing. ¿Ah? Que estuvo en tercera, no sé dónde está. No sé por qué el medio lo desechó. No sé por qué no tendrá. Porque no es simpático. El tipo no es simpático. ¿Ah? Pero maneja bien los grupos. Tiene disciplina. Y mira, que juguemos defensivo, pero que ganemos. Y que se sume.
1: Al menos te ordena eso, o sea, ese juego lo tiene clarito, o sea,
0: el juego de resistencia lo sabe,
1: claro. ¿Ah? Lo planifica bien, lo sabe armar, no el equipo no se desordena. Ayer San Felipe levanta dos veces y queda inmediatamente corriendo hacia el arco, o sea, se nota, o sea,
0: que han votado.
1: Y ya la fórmula esta que está ya está súper leída.
0: Sí,
1: pues.
0: Sí.
1: O sea, ayer la verdad, escuchando las declaraciones del técnico,
0: ¿qué partido vio?
1: Yo terminó, y no es broma cuando tú dices, Jorge, por favor, el primer tiempo, y yo tenía la hoja en blanco, la hoja esa nota de San Felipe, no tenía nada, po. Entonces dice, tuvimos una muy clara, ¿cuál fue esa? El remate Fontana, pero yo vi Castillo dos pases.
0: ¿Esa hizo así? Y la controló en dos tiempos, incluso por lucimiento.
1: Claro, por ahí la radio sonó como golpe, pero no, ahí estuvo bueno el llamado de atención y le pusiste
0: poco. No, le dije al tío, oye, buena cabrón, que le pusiste color.
1: No, dos pasitos atrás.
0: Digo,
1: y
0: digo, era un golazo, weón, le pegó así. Y el arquero, ¡ah!
1: O sea, si yo tiro un tiro de esquina y se queda la pelota, se mete al arco, también ese ha sido un golazo.
0: Ah.
1: Pero el tema que tiene que...
0: O sea, lo bonito es como que le
1: pega, le pega
0: como una volea.
1: Sí. Claro, hace el control y le pega, pero...
0: Unión San Felipe tuvo, por lo menos, tuvo 5 tiros al arco.
1: Claro. Bueno, pero de ahí a que sea peligro de goles, otra cosa, pudo. Esto, son cosas
0: distintas. Mejoró mucho con Aravena, pero Aravena juega con el balde.
1: Sí, es que a esta altura ya, cuando Eugenio, cuando el jugador se coloque el balde...
0: Cero confianza con el retro.
1: Exactamente, porque ya no hay, porque si no hay trabajo en esa parte, no... O sea, estamos hablando de yo pregunto, 3 semanas donde tuviste, a diferencia del otro equipo que seguían jugando, tú tenías esa calma, esa de ir viendo, de ir corrigiendo, y la involución es total, pues. Y claro, uno se pregunta, desde lo futbolístico, ¿a quién se culpa? En el fútbol siempre los responsables son los entrenadores, pues. Así como son responsables también del éxito de los grupos, ¿o no?
0: Claro.
1: Sí, pues. Es la dinámica que tiene esta disciplina, pues.
0: Así es, buen análisis, ¿verdad? Claro, el otro que puede ser sería el doctor ya.
1: ¿Quién?
7: Anda.
0: Chazarreta. Ya, acuérdame en comerciales que me están pidiendo unos audios.
7: ¡Charro!
0: Te los mando en la tanda. Ya, ningún problema.
1: Aquí, Juan Martínez, que fue al estadio, me dice, Juan Martínez, que en algún momento fue dirigente de San Felipe.
0: Martínez de Rosa.
1: Sí, me dice que nunca, él concuerda que, dice, yo nunca pensé ver un desastre como este. O sea, nosotros, me dice, que un delantero cabezó con la mollera, bueno, en el primer tiempo, una pelota que pudo haber sido de gol.
0: No, sí fue. El primer tiempo jugaron para el arco del sur, ¿no?
1: Sí.
0: Ahí fue el tiro de
1: Fontana.
0: De Fontana.
10: Hola, buenos días. Oye, el año de San Felipe este, ¿eh? De la ciudad, digo yo. Nos llevaron los corrales municipales, nos llevaron la cárcel, esta semana se va la toma, y tampoco tenemos equipo ahora. Oye, qué malo el año, ¿eh?
11: ¿Cuántas noches se gira?
12: Soy capaz de leerle su pensamiento.
0: Tengo otro audio, me dice que es para Luera.
1: ¡Ándate!
0: Ya.
1: Esa es la señora que está enojada, buena hincha.
13: Hola, Jorge, hola, Eugenio.
0: Marito.
13: El milagro matemático es llegar 2 puntos arriba de Rangers y 2 puntos arriba de Santa Cruz. Y así matemáticamente estamos salvados a la última fecha. ¿Por qué? Porque juegan entre ellos. No pueden ganar los dos. Y ahí nos salvaríamos. Ojalá. No es bueno ser tan crítico con los juveniles del club, ¿eh?
1: No.
13: Pero el lateral derecho de ayer, Sánchez, está muy mal físicamente. Muy mal físicamente. Y eso no se entiende. No es un tema de que el chiquillo jugara a altas revoluciones y saliera calambrado, muerto. No. Es extraño. No puede jugar al ritmo de 40 kilómetros por hora. Si es un juvenil que debiera tener el ímpetu, las ganas.
0: Pero no es lateral.
13: Fue lamentable ayer ver cómo lamentablemente se le tenía que exigir a gritos que corriera, que mojara la camiseta. Eso no se entiende.
0: ¿Sabes quién entró? ¿Quién entró y lo vi casi llorando? Bueno, aparte había sufrido una pérdida que la de su abuelo, Galleguillo. El cabro tiene algo diferente. Llama al club, ¿ah?
1: Claro.
0: Y se nota la actitud, imagínate, ¿qué edad tiene? ¿18?
1: Sí, 18 recién, sí, un niño.
0: Es un niño.
1: O sea, Galleguillo no puede estar fuera.
0: No, y te marca diferencia. Ya, o sea, ¿qué es lo que quiere el entrenador? Que los viejos lo salven, si los viejos lo están liquidando. ¿Ah?
1: Desde un control de, por ejemplo, desde la sapiencia futbolística, siempre es más fácil llevar un grupo más joven. ¿Sabes por qué? Porque tú, un jugador ya hecho y derecho, si el jugador no te cree, no va a hacer lo que tú pides, porque él sabe que tú estás equivocado. Ese es un tema conceptual de inteligencia básica del hombre que encabeza el proceso,
0: de entender el tema.
1: Claro, o sea, no me sirve, ¿no? Porque yo no le puedo decir a esto por ejemplo al Flaco González. El Flaco se la sabe de memoria la cuestión. Como sea, oye, Flaco, mira, las programaciones vamos a darlas de esta forma, porque el Flaco me va a decir, ya, bueno, no te preocupes.
0: Aquí cada uno juega como
1: quiera. Y él la va a hacer a la pinta de...
0: Pero mira, si ayer más encima me tocó a mí el gol, man. ¡Qué terrible! Ramos me la tiró después. El gol me tocó aquí. Justo, no sé qué pasó, parece que se cortó la luna. Claro. Y el...
1: Relátalo.
0: Entonces, yo tuve que poner aquí el... Tuve que empezar aquí a hacer la magia.
1: Claro.
0: Tenía la tele ahí, puse el ambiente, regrabado.
1: Y sale el gol,
0: man. Y pongo al charro en modo híbrido. ¿Ah?
7: Hola, ¿qué tal, Eugenio? Sí, mi querido amigo.
1: Ahí te estoy saludando. Bueno, charro.
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0: Casi pusiste.
1: Vamos a partir de nuevo, ya.
0: Ah, no. Entonces, claro, después del gol tuvimos que partir de nuevo. ¿Ah? Bueno, hasta chascarro, bueno, pasaron.
1: Claro. Entonces es lamentablemente la situación de... El otro día en una conferencia de prensa decía, este es un partido de ajedrez. Yo la verdad dificulto que él juegue ajedrez.
0: No, claro, no le da la cabecita.
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0: Pongamos a Carlitos Runa y dijera la
1: reunión. No, yo creo que hay que partir de una base que me imagino que los números son lo que hay y lamentablemente es evidente que tenemos el susto, está la preocupación, está ahí, porque la posibilidad del... Es muy cierta, yo creo que más cierta que incluso que las dos temporadas pasadas, porque las dos temporadas pasadas, por último, pese a lo mal que se venía, cuando llegaron técnicos, por ejemplo, como Damián Muñoz, como Francisco Paladino, hubo una alza futbolística, el equipo se entendía lo que jugaba, buscaba una construcción diferente. Este equipo, todo lo que tiene se lo debe a Landero, pues imagínate.
0: La cuenta de ahorro.
1: ¿Qué se consumió por lo...? O sea, ya que está aquí, ya lo de Landero se consumió, se le está viviendo con los puntitos que ha ganado Juan José Lubera, que son los mínimos.
0: Bueno, acá, ¿no? Bueno, el tema también es que convengamos que, y en esto, a ver, este tema viene hace 3 años.
1: Sí.
0: 3 años que ¿cuánto se llama? Que sí, terriblemente porfiado. Sí. Resulta que este equipo fue conformado con un lateral derecho y con dos laterales izquierdos, por ejemplo. Con centrales que terminan no jugando. Con, por ejemplo, con un 9 que se lesionó y un 9 que venía a ganar, a ser en el fondo, a ser el hombre que entra en los últimos minutos. ¿Ah? Pero en definitiva, acá hay una. Así como, por ejemplo, cuando hemos disfrutado las Copas Chile, hemos disfrutado el título del 2009.
1: 9, claro.
0: Hemos disfrutado la participación en las Copas Sudamericanas.
1: El Vi, ese fue.
0: Claro. Y la rica historia.
1: El Tri. Claro. Fuimos campeones de apertura, clausura.
0: Y Copa Chile.
1: Y campeonato nacional.
0: Claro.
1: El Tri.
0: Se ganó en Arica.
1: Sí, claro. Pues.
0: Bueno, el tema es que... A ver, también tiene que asumir su responsabilidad Raúl Delgado, que la asumió.
1: O sea, claro, lo dijo claramente. No, dijo, me da vergüenza, dijo son muchos errores ya.
0: Sí, pero el tema, siempre le busca la culpa al empedrado. A ver, para no poner plata, tiene que vender más. Y no se trata de vender entradas. Porque los equipos, por ejemplo, se financian con los auspicios. Se financian con la venta de jugadores, se financian con todo eso. En el tema de la venta de los jugadores, las comisiones de todo eso, Delgado sabe esa parte del negocio. Pero este equipo de Unión San Felipe nunca, a ver, tú vas a la sede de Unión San Felipe y está Galarse, que es como secretario.
1: Es polifuncional Galarse.
0: ¿Ah?
1: gran tipo, gran amigo.
0: Sí, no, me cae muy bien. ¿Ah? A mí también. Pero, oye. Bueno, y después hay un contador. Y está Galarse y hay un contador. Y después están el gerente deportivo. Cuando va, está Bacenica.
1: Partida del casino.
0: En Argentina lo llamaría Constancio Vigil. ¿Ah? ¿Ah? Tiene una empresa de guardia. Dicen que tiene una empresa de guardia, Bacenica.
1: ¿Sí?
0: Sí, de vigilante.
1: Don Francisco, el canchero.
0: Claro.
1: El ayudante.
0: Don Francisco, el que estaba en el municipal, ¿cierto?
1: ¿Sí?
0: Ya. Después, ¿y dónde está la estructura de comercial del club? Hay un galpón que está lleno de camisetas. ¿Ah? Las que no se alcanzaron a llevar. ¿Ah? Está el mausoleo de los entrenadores caídos.
1: El andino se nos olvida.
0: El andino. Ya, pero ¿cuál es la estructura? ¿Cuál es la estructura comercial, de venta? ¿Cuál es la estructura de comercialización? Hay un lugar donde se vende una camiseta, por ejemplo, también. Entonces, hay una parte del negocio que no está, que en 20 años no se ha desarrollado. Y que, claro, a ver, si tú vendiste bien, vendiste a Cristal, vendiste esto, vendiste lo otro, en un momento, claro, y aparte te entraba la plata. Pero cuando tuviste que empezar a recibir menos plata por los derechos de televisión, se te achicó el presupuesto. O sea, la gente de Unión San Felipe no podría administrar una radio porque no recibe subvención, porque en el fondo los derechos de televisión es como una subvención. ¿Ah? Asegurá. Y que más encima les queda ahora por el tema del fútbol, no, que para el fútbol femenino, no, que para pagar la deuda. Ojo que en la deuda, en el tema del juicio con el canal de televisión. Uno de los integrantes de esa comisión era Eduardo Olivares. Siempre ha estado en el tema de la televisión. ¿Ah? Pero, o sea, tú tenías que salir a comercializar. Si aquí no solo elegir un jugador, armar un plantel, también tiene una parte de venta. Y si no la sabías hacer, no la subiste a hacer nunca. O sea, Unión San Felipe es el único equipo que no tiene. Un periodista a cargo de comunicaciones. O sea, no tiene. O sea, tú, por ejemplo, vas y sabes que el periodista de tal. Tú me dijiste la otra vez, la U tenía un equipazo. Claro, porque es la U. Y tienen no sé cuántos para las redes, no sé cuántos para
1: esto. Experiencia y todo lo demás.
0: Claro. Cambia aquí, por ejemplo, de repente, cuando viajan, toma la foto el que hace los videos. Toma la foto el que hace los videos y las manda, tiene que mandar a Argentina para hacer la cuestión. Así funciona. Entonces, aparte, tú no se genera arraigo, no hay una cuestión de cómo por ejemplo que andes por. Claro, Raúl anda por la calle y pasa viola. Además él es muy discreto, es muy low perfil, como decía Douglas. Antes que le pegan la batalla. Ya. Entonces, bueno, yo creo que claro, Unión San Felipe no tiene community manager, por ejemplo. El otro día llegaron de San Luis con un dossier, ¿lo viste? Llegó con lo mismo que sale en las redes, impreso. Toman. Y llegó pum, repartiendo. Entonces, así se funciona. Hay una serie de cosas que hay que hacerla. Y Unión San Felipe prescinde de eso porque lo debe encontrar que es poco importante o lo tiene externalizado, no sé, con alguna empresa amiga en Buenos Aires a la que confiará más. Pero en rigor, acá hay muchas cosas que se tienen que hacer por el tema, por ejemplo, de imagen, de estructura, de esto, de lo otro.
1: El tema es básicamente económico. Ahí en ese detalle, yo te voy a contar diferencias que hay. Una vez suena mi teléfono, palestino. Entonces, es con el nombre del club. Querían algunos datos. Me dicen, no, entonces no, me dijeron, porque imagínate, querían trabajar con un tema de gráfica como lo hacía Unión San Felipe. No, dijo, imagínate, me redujeron el presupuesto, imagínate, lo hago así, me dejan sin nada. Felicitaciones, amigo. Una encargada que hoy está en la NFP, esa persona.
0: Claro.
1: Te lo planteo, la otra posición, o sea, que cómo te miran de otro lado. Ahora el tema comercial
0: ver. Yo digo el tema, es que igual el tema.
1: A es ver, que para si, mandar a imprimir, mando a imprimir cualquier cosa, yo, pero el otro tema, mira, el otro tema tiene que ver con el tema comercial y yo le hablaba con el gerente, con Leo Durán. El otro día hablábamos, una conversación larga, como de una hora, hablábamos sobre el tema económico y yo sabía precisamente lo que tenía que ver. Y Leo me decía. Hay una situación que tiene que ver también con la capacidad de la ciudad de poder generarte los recursos. Y ahí me decía, por ejemplo, Deportes Copiapó, hay 4 mineras. Y todo lo que envuelve a las mineras, las contratistas, que colocan las. O sea, todo lo porque las mineras. Hay. Pero mismo San Felipe, ¿qué es lo que tienes?
0: Pero tú sabes a qué se dedica, o sea, ¿a qué se dedica el dueño de Copiapó?
1: Sí, es el que vende las bombas a las mineras. Sí.
0: Entonces conoce el mundo.
1: Conoce, claro, pero yo te digo.
0: Pero acá, por ejemplo.
1: ¿A quién le vendo San Felipe, no, por ejemplo, estructurar en esta dinámica?
0: ¿Pero quién lo vende?
1: Pero en esta dinámica.
0: ¿Pero quién lo vende? No se sí, ve, sí. Que hay que ir a verlos sí, allá.
1: Pero en una dinámica de esta economía que en San Felipe está, y lo digo, de una ciudad que lamentablemente, como decía Pato Carlos, si no me equivoco, decía una comuna que pierde cosas. Ya no hay conservera, se van cerrando plantas agrícolas. ¿Qué me queda?
0: Ya.
1: ¿Qué me queda? O sea,
0: pero los gringos le llaman brochure, pero ¿se ha hecho una carpetita de venta? Nunca. ¿A ti te han ido a vender? Por ejemplo, ¿se ha ido a vender alguna parte? Yo pongo, apuesto mi cabeza, que el Juan Carlos Caete, él pidió juntarse con Unión San Felipe. Pero acá, o sea, porque siempre en primer se puede imprimir cualquier cosa. Pero un proyecto como que se hizo el para salir a vender, que se haga un proyecto para salir a vender en San Felipe, nunca se ha hecho. Nunca se ha hecho en 20 años. La única, se han hecho campañas y ninguna resulta porque no son cuánto se llama constante en el tiempo. ¿Dónde hay una carpetita que diga esto? Mire, Unión San Felipe es esto. Es esto. Mire, este es un paraíso, es un vergel, donde antes había tierra, ahora hay pasto, claro, hay niños, un video de eso, un video institucional, ¿dónde está? ¿Con qué sales a vender? Usted quiere poner el sponsor de acá de La Manga, vale 10 UF, quiere el sponsor de la

0: contar un cuento. O sea, si nosotros no vendemos la radio, Jorge, nos morimos de hambre.
1: Claro, eso es evidente.
0: Entonces, lo mismo pasa, o sea, y esa es una cuestión que da a ver, si siempre fue igual acá San Felipe, si San Felipe,
1: o sea, siempre fue igual y fue un club que se quebró, o sea, fue un club que descendió por no pagar sueldo, no pagar imposiciones.
0: Sí, pues, obvio. Sí, y San Raúl nos salvó, pero el tema
1: No, si no salvó. Yo estoy colocando una mirada objetiva, o sea, aquí nosotros no venimos de San Felipe que
0: está
1: fue
0: bien.
1: Una,
0: y se hacían, oasis, si siempre, no, que, no, es que aquí voy yo, que la ciudad siempre fue igual, la ciudad nunca se cuadró con el equipo.
1: ¿Y por qué
0: siempre tendría que ser ahora, entonces? Siempre se ponía, es que no, pero es que hay que vender, a ver, Jorge Vega, es distinto cuando tenés gente amateur manejando un club que lo hace porque le tiene cariño al club o lo tiene y que se metía la mano al bolsillo. Cuando llegó, tuvimos la desgracia que llegara Rodrigo Oliver, ahí se dejaron de meter la plata al bolsillo. Y es más, se vendió a un jugador, a Sebastián Rocco, y se quedó con la plata de transferencia. Listo. Pero cuando tienes un sistema profesionalizado, hay que venderlo. Entonces, que no, si, entonces, si no vende y solamente te financiáis con la plata de la ¿cuánto se llama? De la televisión. Claro que este financia un equipo pobre, con un entrenador pobre, con jugadores pobres. Entonces, al final va a ser un equipo pobre y va a estar peleando el descenso. Es eso. Ahora, ¿por qué no la ha podido vender? Porque hoy día no es atractivo en San Felipe y no lo va a vender. Y va a tener que regalarlo o venderlo muy barato, no al precio que quiere venderlo.
1: Exacto.
0: Y poniendo menos condiciones que las que ha puesto. Bueno, en todo caso, el equipo tiene su dueño, es lo que nos tocó. Hemos vivido años buenos, hemos vivido años malos. Y hoy día, y después de que don Raúl nos dice de que hay una situación en la que le están sacando, hay que pagarle el juicio al fútbol, hay que financiar el fútbol femenino, parece que odia al fútbol femenino. Más encima les tiene unos camarines ordinarios, les tiene una la cancha se cae a pedazos, a la cancha sintética, parece autopista la cuestión. Es la parte más fea del complejo, yo mismo la vi. Entonces, ese tipo de cosas, cuando el mismo dueño las dice, cuesta vender un equipo así, po. Entonces, al final, ¿qué pasa? Se enoja con los jugadores, los putea, los huevea todo el partido, listo, los jugadores están en. Obvio que andan con ganas de hacer cama. Bueno, ojalá tú mejores, no salves.
1: Ojalá que sí, pues eso es lo que pasa. Pero a mí, más allá de todos esos antecedentes, como te digo, que tú das, que son atendibles, para mí esta crisis futbolística 100%. O sea, no hay que saber mucho de fútbol para darse cuenta que la cuestión es una crisis futbolística 100% y desde ahí tiene que ser administrada. O sea, a mí no puede ser que un equipo que tenga la capacidad de ir palo a palo con Wanderers, que tenga la capacidad de ir palo a palo con San Luis, por lo que lo puedo ganar, que tenga la capacidad de ir palo a palo con Cobreloa, te estoy mencionando los mejores equipos del torneo, caigan en estas tipo de situaciones de derrota. O sea, un jugador malo, un jugador limitado va a perder con todo y no va a tener la capacidad de ir palo a palo con nadie.
0: No,
1: esto sí. Y cuando han ido palo a palo, lo han hecho.
0: ¿Quiénes?
1: San Felipe, estos jugadores. O sea, podrían ser limitados, pero son jugadores que si fuesen, no tuviesen la capacidad, no podrían discutir partido con nadie.
0: ¿Y con quién lo han discutido?
1: Con Cobreloa, con Wanderers, con San Luis.
0: Sí, pero
1: con Unión Española.
0: Pero no para ganarle.
1: Con Unión Española.
0: Pero no para ganarle.
1: Claro, pero si fueran limitados no le discuten a nadie.
0: Pero son limitados.
1: Eso es el tema.
0: Es un pobre equipo.
1: Pero
0: es un pobre equipo. O sea, y por eso yo hace cuánto tiempo.
1: Es futbolístico el tema.
0: Hace cuánto tiempo vengo diciendo que yo creo que institucional. No futbolístico, porque en el fondo compráis para lo que, si tú si los derechos de televisión son 100 millones de pesos, tú vas a gastar menos de 100 millones de pesos en un plantel.
1: Claro, es que la dinámica también de fútbol, cuando Colo Colo anda mal, el culpable es Moza, si es así, son los dirigentes, es como la dinámica, yo entiendo esa dinámica de fútbol, si es así.
0: Sí.
1: Si es así. Es así.
0: Cuando hay malas decisiones mal tomadas.
1: Eso, claro. ese punto está, es claro, o sea, a mi juicio, si tú me preguntas, es un error. La avenida en Ubera, claramente un error. Pues.
0: O sea, y lo dijimos antes de, ¿o no?
1: Sí, o sea, esa cuestión sí, pues, o sea, todo nos llamó la atención, pero claro, lo otro es más complejo.
0: O sea, traído a Landero era una decisión fundamental.

0: política bien pensada.
1: Pero le armaste un plantel de morondanga, po. ¿Ah? No, un plantel estrecho, bueno. Ahora, en el fondo yo encuentro que el plantel, el equipo es limitado porque, o sea, ¿cuántos goles ha hecho en el año? 16 goles. Entonces, súmale eso y el tema de que a mí me queda la certeza acá. Te puede discutir un partido, pero ganarlo, chuta. Yo creo que es como estáis para llegar al campamento base del Everest, pero no sé si va a llegar a los 8.000 metros.
2: Esperemos que
1: ojalá quedan, nos salvemos, sí, pero yo creo que tenemos
2: cuatro estaciones que son van a ser de terror.
1: Pero futbolísticamente este equipo es candidato número uno a descender.
2: O sea, bajo esta línea, en este formato evidente, o sea, está claro, o sea, las estadísticas están ahí, los porcentajes son eso, pero
1: son lapidarios. Esperemos que no.
2: Y tienen que es tarea de los que encabezan recomponer esta cuestión, pues, tomar buenas decisiones.
1: Eso es. Ya, pausa. Vamos a hacer un cafecito y seguimos.
2: Sí, vamos a tomar un cafecito mejor.
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4: Son las 9:00 a.m, 5 minutos.
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0: Bueno. Él viene. Me dio un gusto. Fui a buscar la camioneta de mi papá que la tenía en el taller para llevársela a Santiago el sábado. Y bueno, se demoraron, tenía un detalle y me fueron a dejar aquí a la calle Traslaviña. Hice lo que tenía que hacer y después dije, ¿sabes qué? Vamos a comer un completo.
1: ¿Dónde te comiste el completo?
0: Entonces, en el Sayonara. Me comí un italiano. Y hay una señora muy simpática con su hija. Me metieron a conversar todo el rato, pero también, bueno. Después llegó Juanito Vargas de la Muni, que se operó, está flaco. Haga ejercicio, mijo. Le dije, porque si no. Mire, aquí tienen el mejor ejemplo. Bueno, y. Dejo el pan muy rico, grande, pero tenía un problema técnico.
1: ¿Cuál?
0: El portacompleto muy chiquitito.
1: Ah, ya. Se cayó. Se fue de
0: y punta. No solo a mí. El completo con bebida 3007. Bien. Y la cara me dijo, tenga más cuidado a la otra. Chau. Y yo lo había dejado puesto. Si no, se me cayó. Se vino guarda abajo porque estaba muy cargado. Era muy grande.
1: Muy grande el completo para el completero.
0: Para el porta completo. Y me. Y más encima me fui retado. Juan Vargas, que te tío.
1: Se está dando mucho los locales de San Felipe que te reten. Ya. El estilo chino se está imponiendo en San Felipe ya.
0: Me ofrecieron cornet el otro día.
1: ¿Quién?
0: Por lo que dije en la mañana.
1: Sobre el.
0: ¿Dónde queráis? ¿Cuándo queráis? A la hora que queráis. Ahora tengo ningún problema. Si alguien me quiere hacer eso, que venga, que nadie lo detenga, pero.
1: A propósito
0: pero,
1: de la página.
0: Y me. Yo, el que si alguien quiere hacerlo, yo no voy a ofrecer resistencia, pero te voy a ir preso. Porque aquí las cosas se hablan, no se buscan, no son a las peleas y las cosas. He dicho, compañero, la toma. Se están trasladando la toma para diferentes lugares. Uno, para hacia abajo. Dicen que le van a instalar las casas al lado, van a valorizar el complejo, van a ponerse al lado. O más abajo, por el lado de las tinajas. Allá están llegando. Dicen que hay una buena cantidad de casas ya instaladas. Y se veía salir camionetas de la toma con las partes.
1: No va a haber desalojo como algunos creen de.
0: De romper rasgo.
1: No, eso no va a ser así. Van a salir por la suya. El tema es que el problema.
0: Se están yendo a otro lado.
1: Los van llevando. Y lo digo responsablemente esto. Un vecino de Diego de Almagro, hay una casa de la población Benito Larrañaga, en Diego de Almagro, frente donde se está colocando la feria.
0: Benito Larrañaga, sí. ¿Dónde está el flaco? ¿Por ahí?
1: Por ahí, exactamente, en ese sector.
0: No.
1: Hay una. ¿Cómo se llama? Hay. Hasta retroexcavadora han pasado porque van a formar un. Esas casas tienen patios que son gigantes. O sea. Que las que lo conocen saben la calidad del patio del terreno, que es gigante. Y van a montar un campamento. Un sector muy tranquilo va a empezar a sufrir con la.
0: Hola, campeón.
1: Ya. Con la vicisitud de esta toma. Mucha gente, yo te lo puedo asegurar, de San Felipe, va a terminar maldiciendo que la toma haya salido de ahí. Va a terminar. Sí, porque el problema está llegando.
0: Se está erradicando.
1: Exactamente. Y mucha gente va a terminar maldiciendo, como ya lo están haciendo, que la toma salga de ese sector. Porque fue a la chilena abajo sin ningún control. Con autoridades ciegas, sordas y mudas. Que en su propia cara, por ejemplo, ayer una señora me decía: oiga, ¿cómo es posible que hay construcciones que se ven de la calle que cuesta creer que estén con algún tipo de autorización.
0: Ah, de impresiones.
1: De impresiones.
0: Claro, claro.
1: Y sería bueno preguntarle a la autoridad en este caso si esas construcciones
0: dicen...
1: que se ven de la calle, porque ojo, que pasas por cualquier lugar de San Felipe y vas a ver verdaderos edificios de madera, y preguntar a la autoridad, ¿eso está autorizado o no?
0: Me dicen que eso lo tiene que fiscalizar Obras. Vamos a ver si Obras lo está fiscalizando, pero por lo menos esa es parte de Obras. No es de la autoridad, en este caso política.
1: Claro, exactamente, pero resulta que aquí hay situaciones que se van a generar. Y lamentablemente, una cosa que podría entenderse como una buena noticia, porque es una buena noticia, que la toma desaparezca, va a terminar convirtiéndose en un verdadero martirio.
0: Ojalá
1: para,
0: que no.
1: Para gente que...
0: Pero va para allá.
1: Es cosa
0: de... Estamos con el delegado presidencial, con Sebastián Caldera, para preguntar justamente de los movimientos que se han visto en la toma este fin de semana. Hola, Sebastián, ¿cómo te va?
2: Hola, Eugenio, muy buenos días. Saludar a los auditores de Radio Moncagua, a don Jorge, que lo escucho por ahí.
1: Buen día, delegado.
0: Gracias, señor. Bueno. Muy amable, como siempre. Pues. Bueno, Sebastián, cuéntanos. Hemos sabido que se están desinstalando durante el fin de semana. Se desinstalaron ya algunas casas de la toma, al menos unas 60, pero con el peligro de que se están yendo para otro lado.
2: Sí, efectivamente, hemos tenido monitoreado varios puntos, en conjunto con la inteligencia de carabineros, con los carabineros de las distintas comunas, a donde han tratado de emigrar. Tenemos información también de quienes están otorgando arriendo a las personas que están migrando de la toma. En general, yo creo que el mensaje llegó, yo creo que el mensaje la gente lo asimiló como que estaban en un lugar que no era propio, que era que tiene otros dueños. Y la persona que estaban habitando ahí esta toma han estado migrando. El desarme de construcciones, Eugenio, hay un aumento. El catastro que tengo hoy día yo creo que es bastante significativo. Tengo fotos de drones, imágenes que van en el sentido de que es bastante lo que se está desarmando ahí. Es lógico, son los activos que tienen estas personas. Han tenido un costo al respecto. Yo creo que vivir en esas condiciones aún más empeoraron la semana pasada con la intervención que hizo Policía de Investigaciones con respecto a cómo se abastecían de energía. Había gente que les vendía la energía con baterías que venían directamente de la infraestructura crítica. Yo creo que la intervención de Policía de Investigaciones por orden de la Fiscalía de los Andes fue fundamental para lo que está ocurriendo esta semana y este fin de semana. Pero en general yo creo que la gente que ahí habita, que es gente pacífica, ya, gente buena, gente que trabaja, gente que ha sido muchas veces engañada, yo creo que recibió el mensaje que está en un lugar que no corresponde, que no es un campamento agrícola como se lo habían ofrecido.
0: ¿Allá?
2: Y está migrando porque toda esa información nosotros la manejamos y hay promesas que han sido bastante falsas. Partamos porque a ellos se les vendió en algún momento por inescrupulosos terrenos que no contaban con un derecho de propiedad ni mucho menos.
0: No, pues, una estafa.
2: Y fue una estafa de conocimiento público, que así fue en un principio. Pero desde nuestra mirada, desde la mirada, digamos, incluso social, están viviendo en condiciones que son inhumanas, que no son aptas para la vida. Cuando se entraba a la toma, no cuentan con servicios básicos, ya no cuentan con la luz, no han contado nunca con el agua. Hay inescrupulosos también que les vendían el agua. Ese negocio ya se están terminando. Esos negocios nosotros también los vamos a perseguir en lo que viene, y lo estamos persiguiendo de manera paralela. Pero lo primero es que el propietario de esta propiedad pueda llevar adelante el desalojo, y para eso nosotros estamos haciendo las respectivas coordinaciones con la fuerza pública, ya, por supuesto con el municipio y con los distintos servicios.
0: Bueno, correcto, pero a ver, a nosotros nos hablaban, por ejemplo, gente que conocemos del sector de las Tinajas, que es Parracía al fondo, casi el límite con Panquehue, que de hecho se están yendo a ese lugar. Tú, cuando hablas de arriendos, ¿tú hablas de viviendas o de terrenos?
2: No, hay viviendas que han arrendado, por lo que la información que manejamos nosotros, que han arrendado entre octubre y noviembre, porque hay gente temporero que van a emigrar a Linares. Ese es el dato, que fundamentalmente villa departamental, en distintas villas de acá de la comuna de San Felipe, pero son arriendos que son dentro de una propiedad privada y que lo están haciendo sus propios dueños, digamos, donde no se le puede negar a nadie aquello.
0: Claro, pero el problema con la molestia que va a generar, por ejemplo, en algunos sectores residenciales, una, a ver, casi transformar los hoteles como en es decir, las casas como en residenciales o en lugares de alojamiento, ¿no?
2: Bueno, lo correcto es que ahí se persiga la formalización de alguna actividad comercial como la que estás mencionando tú, ya. Pero en el derecho a propiedad también se considera que uno en la casa propia puede meter a quien quiera, digamos, o sea, ¿sí? yo no puedo prohibirle, por ejemplo, a ti que entre alguien a tu departamento o a tu casa, sí. Con tu previa autorización. Eso yo creo que es solamente una opinión del vecino, de la persona que tiene, claro. Y uno lo que espera siempre es la mejor convivencia, o sea, pero nosotros llegar hasta la, uno llega hasta el límite de la propiedad.
0: Hasta la puerta de la casa, claro.
2: Hasta la puerta de la casa. Entonces, yo creo que eso, si lo respetamos aquí, si lo respetamos el Estado de Derecho, si respetamos el bien privado, el bien de uso público, yo creo que también considera la propiedad privada cuando las casas, uno tiene el derecho a entrar a quien quiera.
0: Pero también, por ejemplo, el gobierno ahora con las leyes que hay, pueden desalojar a la, por ejemplo, la gente que hace ocupación ilegal. Claro, cuando hay autorización, ningún problema. Y se genera una actividad comercial que esté regulada, porque en el fondo aquí pampear la informalidad, pues, Sebastián.
2: Sí, por supuesto, con un debido proceso también se puede llegar a cabo un desalojo, pero en este caso, por lo que yo manejo, tengo entendido que no es así, no ha habido ocupación ilegal, más ya. Que esto que es de conocimiento público, que se han tratado de tomar bienes de uso público, los cuales también han sido desalojados en la comuna de Panquehue. En la mañana habían denuncias de que también de vecinos de Barranca que supuestamente se estaban yendo allá, pero
0: Barranca,
2: de carabinero y no existía tal. Yo creo que también hay una alarma pública que es natural, es mucha la gente que está migrando del campamento, pero en el proceso en sí, que es el que nosotros nos toca llevar a cabo, que es la disposición de la fuerza pública, como te decía, para que el propietario pueda desalojar, yo creo que ha avanzado bien. Ayer en San Felipe, según el seguimiento que hicimos, había mucha gente comprando maletas, principalmente extranjeros, en este caso bolivianos, en estas tiendas chinas que hay aquí en San Felipe, precisamente para salir de la...
0: Ah, venden maletas también en los chinos, mira.
2: Eso lo fuimos a monitorear ayer y cuento con ese informe también. Con respecto a los servicios, ya la distribuidora de que era la que existía preocupación porque distribuían tubos de gas dentro de la toma, está desarmando también, están desarmando...
0: ¿Había una distribuidora de gas?
2: ¿Cómo?
0: ¿Había una distribuidora de gas dentro de la toma?
2: Sí, distribuidora de gas, o sea, que contaba con tubos de gas.
0: Ya, un punto de venta, ya.
2: Punto de venta, la cual no era formal. A mí se me informó porque se me sugirió oficiar a la SEC, a la Superintendencia de Electricidad y Combustible.
0: Claro, porque tiene que tener ciertas regulaciones, claro, no es llegar y poner a acumular los balones gas, po.
2: Claro, eso, y además que no contaba con patentes municipales ni nada, pero esa distribuidora ya se está terminando, esa distribuidora también está desarmando, por ende, como te digo, yo espero que el desalojo del día de miércoles, si Dios quiere, sea de la manera más pacífica, que la gente esté tomando su determinación, como lo hacen todos los ciudadanos, y todos los ciudadanos buscar arriendo, todos los ciudadanos postulan en la casa propia, todos los ciudadanos en un comité se suman a la fila de cómo funciona el sistema público, por ende aquí es lo mismo, lo que sí respetamos y lo que sí tenemos conciencia de que aquí hubo gente engañada, como te decía en principio. Gente que fue estafada y por mucho tiempo, no tan solo con la venta de terreno, sino que hasta la semana pasada también se les decía de que esto se iba a prorrogar 6 meses, cuando eso era un proceso que tenía que pasar, como pasó, que era una ¿cómo se llama? un recurso de amparo, ¿qué? Que tenía que ser evaluado por un tribunal.
0: Que no pasó nada con fue elevado a la Corte Suprema. Lo tendría ahora que ver ahora estos días. Sí.
2: Entonces está en proceso, pero no es una determinación real, digamos, es una determinación que tiene que tomar, que tiene que dar un veredicto, un tribunal, en este caso lo dio, como dices tú, ahora fue elevado a la Corte Suprema, pero es un proceso, no es una determinación, y con eso se seguía engañando a la gente. Entonces esperamos de que esta gente que ya lo ha pasado mal en las condiciones que vive, principalmente la familia, los niños, recupere la tranquilidad y por supuesto que puedan encontrar una solución a lo que viene. Recordemos también de que son muchos en situación irregular, pero de que eso también lo solucionen o vean cómo se hace. Va a participar en migración en este desalojo, va a participar policía de investigaciones, los cuales también tienen catástrofe de lo que ahí ocurre.
0: Ya. Oye, se viene un frente de mal tiempo a propósito, y el día del desalojo es el jueves el miércoles 7, ¿no? Va a ser con algo de lluvia, no mucha, pero se espera que llueva, por ejemplo, desde la tarde de hoy hasta el miércoles y después jueves y viernes. ¿Ah? Para que jueves, viernes, sábado y domingo, sí. No, o sea, vienen dos trencitos.
2: Hoy día tenemos reunión de coordinación más acotada. Yo creo que ahí vamos a tomar una determinación con lo que va a ocurrir, pero veo difícil de que algo se pueda suspender. Yo creo que, porque está toda la coordinación, está todo el plan de manejo de carabineros, está el plan del propietario, el que desaloja, la gente está migrando, entonces es muy difícil. O sea, yo creo que hay lugares de Chile, como la provincia más al sur, que le llueve todos los días y las cosas se hacen igual. Yo creo que aquí la lluvia no debiese ser un obstáculo para llevar a cabo algo. No hemos acostumbrado mucho tiempo de que si llueve paramos todo. O sea, yo tengo recuerdos de infancia en donde nos hacían desfilar con lluvia o sin lluvia. Eso también ha cambiado, entonces
0: que ahora es la generación de cristal, po.
2: Pues puede ser esa. Pero
0: éramos de batalla,
2: no es una limitación el parar las actividades cuando llueve. Yo creo que debiesen continuar. Veíamos en el 18 de septiembre que la fonda en el sur se preparan para los días con lluvia. Entonces ellos tienen un tipo de tinto, y aquí debiera ocurrir lo mismo. Yo veo muy difícil de que esto se pueda suspender o pueda ocurrir algo ahora en la reunión que tenemos hoy día de coordinación.
0: No, claro. Y aparte la venta de parafina en los días de lluvia, contrario a lo que cree el ministro Quiro, va a empezar a subir también. Sebastián Caldera, muchas gracias. Estamos atentos a todo lo que vaya pasando con la toma y con otras situaciones. Fin de semana tranquilo desde el punto de vista policial, ¿no?
2: Sí. Tuvimos un fin de semana bien tranquilo, gracias a Dios, y esperamos de que eso se mantenga, al menos aquí en la provincia no hubieron grandes problemas. Lo que sí te quisiera pedir un minuto.
0: Por favor.
2: Por el impactante asesinato nuevamente de un funcionario de carabineros en un procedimiento de violencia intrafamiliar. Fue atacado con una escopeta y lamentablemente falleció. Mis condolencias a Carabineros de Chile, no la institución, la cual a mí me toca coordinar. Veo estos jóvenes que están en la calle, veo que salen a trabajar todos los días, y es impresentable que los sigan asesinando y que la violencia siga manteniéndose. Bueno, honor y gloria para este sargento recién asesinado.
0: Y balearon uno en Santiago también, o lo atacaron también en Santiago. O sea, ese fue el balance a nivel nacional.
2: Necesitamos con mayor razón aún el respaldo jurídico para que Carabineros pueda actuar. Yo que coordino con ellos, veo que están dentro del marco constitucional, de que respetan todo. Tú eres testigo de cuando partimos, la persona que falleció en el calabozo, tenían todos los protocolos hechos desde el lago UPRO para adelante, y ellos cumplen el marco constitucional. Yo creo que las atribuciones de Carabineros, algo hay que ver ahí. Yo creo que ellos, mientras tengan el respaldo de la ley, es lo que se está buscando, y esperamos de que eso en el legislativo avance pronto.
0: Es verdad. Gracias, Sebastián, que tengas buen día. Muchas gracias, muy amable. No,
2: muchas gracias a ti, Eugenio, que tengan buen día a ustedes, Jorge, también. Muchas gracias.
0: Muy amable. Sí. Muy amable. Gracias. Chao, chao. Era Sebastián Caldera, delegado presidencial. Bueno, Ruiz viene, ¿ah?
1: ¿Viene Ruiz?
0: Sí.
1: Qué bueno que venga.
0: Viene maltrecho, pero viene.
1: Eso es lo importante, que el porrazo en esa Aprilia no debe ser cosa.
0: O sea, fue la cuesta Chacabuco.
1: O sea, imagínate esa tremenda moto.
0: Una moto que es pesada, ¿no?
1: Pesadísima, además. O sea, bueno, lo importante es que está para contarlo. Más allá de la madrugadura que tiene, que la pierna.
0: Ojalá deje de andar en moto ahora, me dijeron.
1: Sí. Papá, nunca vamos a estar de acuerdo con una cosa. Si una moto es como. Pero hay algunos que les gusta la moto.
0: Me contaron que, a ver, llegó a la final también del balonmano un equipo del Roberto Menes, ¿ya? En varones.
1: Sí.
0: ¿Ya? Perdieron. Pero uno de los integrantes me dicen que es un chico haitiano que vive en La Toma. Que sus papás se fueron a trabajar al sur. Y que viene con una tía acá.
1: Y luego está en La Toma.
0: Claro, se quedaron él con la hermana, con la tía, porque tiene futuro en el deporte. Mira.
1: Qué bien, pues ojalá sea así, pues.
0: El deporte, en situaciones de carencia, es una muy buena salida.
1: Por supuesto, te puede abrir puertas para lo que es una universidad, una beca.
0: Para ganarte la vida también.
1: Exactamente. Por ahí alguna otra vez me dijo, viendo, por ejemplo, comparando la selección de Francia del 82, donde solamente tenía a Tiganá, a Tresor, Don Moreno, todos los demás eran rubios. El más moreno era Platini, para que se hagan una idea. El
0: Fernández.
1: Claro,
0: el negro. Claro. Que era Fernández?
1: Sí, le decían el negro Platini, le decían los otros. Le decían el negro Platini. Y después veían la actual, que son todos morenos.
0: No son raza morena.
1: Todo
0: raza
1: negro. Negra. Y alguien me dijo, un amigo me dijo: mira, lo bueno que en Chile en unos 15 años más vamos a tener la misma imagen con la selección chilena. Le dije, es bonito, sí, es bonito lo que me estás diciendo, pero resulta que aquí no llegaron los negros buenos para la pelota, po.
0: Y en Ecuador...
1: ya no llegan africanos,
0: po. Y en Ecuador...
1: van a ser negros, pero no buenos.
0: No, pero en Ecuador, por ejemplo, si tú te fijas, tú andas por Quito, la gente no es negra. Y los jugadores son puros...
1: Claro. Pero la mayoría de ascendencia africana.
0: Claro. Tienen,
1: sí, o sea, por eso tienen. O sea, yo espero que a lo mejor salga de esa mezcla, de esta cuestión que tenemos tanto. Pero nos llegan, mira, no llega nadie bueno para la pelota para acá, po. Boliviano.
0: A San Felipe, no,
1: po. O sea, boliviano, peruano. Les tengo más ilusión a los venezolanos, yo, po. ¿Qué querés que te diga?
0: Van desde. Es un buen en Antofagasta hay dos venezolanos.
1: Claro.
0: Venezuela. Bande y Brian Hurtado.
1: Claro, y por ahí podría ser, yo creo que el campo de experimentación va a ser Antofagasta, creo yo, el norte. Porque allá está lleno de colombianos y la mezcla va. Y la mezcla, no, pero es que allá en mayor medida, entonces la mezcla va a venir en algún momento.
0: Claro.
1: Y vamos a ver qué va a resultar, pues. Pero yo no creo que seamos como Francia. Eso no va a pasar, no.

0: Pachuco bailaba muy de las patas como raras, iba muy para adelante.
1: Claro.
0: Era que fuera. Muy al... No daba paso hacia atrás, era como el paso así como que no se caía. Y,
1: claro. Roberto Fonseca. Pachuco. Mira.

0: mami, ¿qué será lo que quiere el negro?
1: Mira. Papá la papiri cuipi. Papá la papiri cuipi.
0: No, me decía otra cosa la, el cantito. ¡Que se vaya así, noche! ¿Qué
1: será lo que quiere el negro? Hoy está corriendo viento.
0: Uy, sí. ¡Se va a caer el mundo! Ya, bueno. Ahí está.
1: Oye, a propósito de lo que dijo el delegado, yo quiero referirme, no puedo dejar pasar porque yo creo que muchos vecinos quedaron preocupados.
0: No, un vecino puede hacer lo que quiera en su terreno.
1: Sí, pero es que más allá de que yo pueda hacer lo que yo quiera en mi terreno, pero yo no puedo transformar la vida de mis vecinos en un infierno. O sea, la libertad yo la entiendo, el concepto de la propiedad privada está ahí. Pero yo imagino que debe ser.
0: Es que eso no está regulado.
1: No, debe haber una regulación. No, o sea,
0: no, es que hay regulación. Hay regulación, Jorge. ¿Para qué? Para que se hace una ampliación. A ver, el problema es que acá existe una cuestión en Chile que se llama la ley del mono. Que tú haces una ampliación. Tú haces una ampliación en la casa y después la regularizáis. La ley del mono está vigente. Y el eso ahora transformar la calidad de vida,
1: o sea, yo lo siento por la gente que
0: va a tener que sufrir, se regula y se autorregula. Si hay ruido molesto tendrán que reclamar, pero acá lo que se haga dentro de una cuestión dentro de la casa, en el fondo, si tú le arriendas a una persona, primero tienes que tener giro comercial, si vas a hacer la ampliación tienes que tener el permiso. Que no haya, por ejemplo, adosamiento a los muros.
1: Es que claro, que yo entiendo, pero es que tiene que haber ciertas situaciones sanitarias. Es que aquí no estamos hablando de un arriendo. Esto no es que Eugenio tú me estés arrendando tu casa. O sea, a mí me la arrenda a mí y mi familia. Es una cuestión que tú me estás arrendando, le estás arrendando tu casa a 50 personas.
0: Bueno, pues, ¿qué es eso?
1: Pero es que hay una cuestión sanitaria,
0: primero, si tú les vas a cobrar, tenés que tener la casa con los resguardos que corresponden, o sea, con los permisos, con para ampliar, con los permisos, si les cobráis una actividad comercial, todo eso. Eso es lo que hay que fiscalizar. Eso es, pero tú, si querés, por ejemplo, mira, y en las mismas poblaciones. En las poblaciones, en las villas, en la departamental. ¿Para dónde han crecido los departamentos? Para afuera. Y se han montado en el macho, en terrenos que son comunes, y les da lo mismo.
1: Claro, que uno podría entender que incluso entendiendo la postura de las personas en la actualidad, es básicamente porque hay un descontrol. O sea, si no se ejecutó el control en el momento que correspondía.
0: O sea, es si que va más allá, pues, Jorge, más allá la toma. Hay casas, por ejemplo, en el señorial, donde hay 50 personas en casa, de 4 piezas.
1: Pues eso te lo planteo.
0: Eso pasa.
1: Pero en esta dinámica, bueno, lo siento por
0: no, la arreglamos, gente, ¿no? Nos arreglamos. Es ahí que tenemos que hacer, a balazo nomás.
1: Claro, es una dinámica que barrios tranquilos se van a convertir en. Van a ver cómo va a cambiar su calidad de vida de manera dramática. Y pucha, es una pena, pues. ¿Qué le vamos a hacer? O sea, aquí nadie los va a defender, lamentablemente, está claro eso.
0: Si es que incumplen, a ver, si es que cumplen, por ejemplo, con que haya un pago y oye una boleta, una no sé, pues, algo a cambio de ese pago. Y si es que hay una ampliación, tienen que existir permisos y cuestiones. Si se están fiscalizando. Si se sabe lo que está pasando, o sea, evítenle mal rato al resto de la gente. Si eso, yo lo entiendo desde el punto de vista humano, es terrible, que te cambie dramáticamente de un día para otro la calidad de vida, que ir tranquilo y te la puedan liquidar. Si eso es bastante complejo.
1: Yo no tengo nada con esa gente, pero ven, no, aquí no estamos hablando de ciudadanos que son
0: a ver. Sectores residenciales tranquilos.
1: Malos. Sí. Son, eso estamos hablando de gente que no son buenos para el agua. O sea, discúlpeme que sea tan. Pero aquí es gente que lamentablemente no se acomodó al sistema nuestro, viejo. Lamentablemente aquí. Aquí.
0: No se va.
1: Aquí estamos hablando. Toman en la calle, meten bulla, los parlantes, los vehículos estacionados en cualquier lugar. Les da exactamente todo lo mismo.
0: Sí. Sí. Sí. El tema es que, por ejemplo, tú ves hoy día en calles como... A ver, yo ayer salí del estadio y pasé por la feria. En la feria tú ves, por ejemplo, de Chorrillos para allá, hay un camión donde estaban vendiendo, parecidamente bodega, pues, güey. Había sandía, esto, lo otro, había de todo. Y no, esa no es la zona donde venden chacarerías, chacarerías para el otro lado. Es de la iglesia para allá, ¿no?
1: Claro.
0: O de la calle. De la,
1: o sea, el bandejón está delimitado. Claro. Claro, el bandejón claro. Está delimitado. De
0: la entonces, o sea, dicen, no, que fuimos a la feria. Yo creo que no añadiría a la feria este fin de semana, porque como viene el desalojo de la toma, ese desalojo va a significar, obviamente, algún movimiento de gente de los distintos servicios públicos. Ahora, en el fondo la gente, si paga un arriendo, va a sentir que está en una situación más legal. Claro,
1: o sea, pero también más derecho.
0: Pero también no olvidemos que también, aunque tú pagues por un lugar, también puede haber una situación de informalidad. De que, claro, una casa en la que puedan, no sé, pues pueden vivir 4, 5, 6 personas, transforme para que vivan 50. Y eso ya pasa.
1: Sí, pues está pasando.
0: Ya pasa, ya pasa, no de porque por el desalojo de la toma, sino de antes.
1: En la pieza donde usted, señora, señor, donde usted vive, donde usted tiene quizás donde la pieza su hijo o su hija, o su, la pieza cae matrimonial.
0: Que acá le ponen como un elástico.
1: Esa pieza es una pieza familiar en ciertos casos. Miren, 6 personas.
0: Es verdad. Es verdad. Oye, no se ha salido nada de... Vamos con el Tude.
1: No, nada, no, absolutamente nada. Absolutamente nada. No hay novedades. Bueno, el Tudela, solo tenemos un enviado especial de Tudela, así que podría él avisar en su momento.
0: No está.
1: ¿No está?
0: No está. No, pues está. Si cuando está Tudela, él no está. Que me contaron que don Tudela fue a ver el partido de Wander con Real Madrid.
1: ¿Sí?
0: Sí, porque él todos los años viaja a España para ir al cementerio de su padre y coincidió con el partido.
1: Ah, mira.
0: Será hincha de Wander.
1: Seguramente.
0: Pero yo digo que a esta altura el partido, con todo lo que le ha dado Unión San Felipe, debería ser hincha de Unión.
1: Sí, hincha de la radio con Cabo.
0: También.
1: ¿Sí o no? Fanático.
0: Mira, aquí proponen nombres. Daniel Aristi, no.
1: No, fuera. No.
0: Yo vi el ministro que el parque tiene. Ya. Oye, el ciclista gordo, el único que anda preocupado, el tema que van a cobrar por el. O dejar el carnet en el.
1: Cerro San Cristóbal.
0: A ver, Pancho Verdura.
2: Pero es que San Felipe en Chile no es el negocio. Si San Felipe llegó a tener 1,000 jugadores inscritos y contratados por San Felipe, 1,000. ¿Y dónde se promocionaba? En Argentina. Allá te venden eso que estáis diciendo tú. Así lo hace Delgado. Si el viejo zorro.
0: ¿La viste? Ahora, no es buen negocio caer a segunda. Ojo,
1: No, para mí caer a segunda es la desaparición. Es para mí, yo lo digo de verdad, lo que yo creo es la desaparición del club.
0: Porque no tienen los 100 palitos mensuales.
3: Hola, buen día, muchachos, ¿cómo están?
1: ¡Hola!
3: Yo creo que el principal problema que tiene Unión San Felipe es la arrogancia del clan Delgado.
0: ¡Epa! Ya.
3: Al final de cuentas, nunca se conectaron con la ciudad. No les interesa conectarse con la ciudad. Cero trabajo social de vinculación con la comunidad. Todo es plata, todo es como crítica. Y cómo quieren que el sanfilipeño les tenga buena si ves que habla de San Felipe, solamente apunta a aspectos negativos. Entonces, al final de cuentas, tampoco hay interés de empresas, digamos, de sumarse a apoyar al equipo, producto de la misma actitud de su dueño. Yo creo que por ahí va el principal problema.
0: Gracias, señor.

0: En la edición la diferencia de canchas son mínimas, pero las hay. El Uni tiene 14 partidos perdidos. Cobreloa 4, San Luis 5, Wanderers 6, Rangers 16.
1: Bueno,
0: a ver.
2: Muchachos, ¿cómo están? Buenos días. Oye, creo Mauri que Peso. Ayer se me termina de acabar la paciencia. Yo amo al Uni, pero ya se me agota la paciencia de ver a mi hijo de 18 años salir del estadio llorando por ver a 11 jugadores sin ganas, sin amor propio, y más encima terminar de escuchar a Lubera con esa soberbia que él dice que se siente firme, está firme al equipo, que él confía y todo. El equipo es ordinariamente malo, creo que, como lo dijiste tú recién, Eugenio, creo que el mayor candidato en estos momentos a descender futbolísticamente, pero creo que ayer superó todas expectativas ver salir a mi Mauro del estadio llorando. Eso creo que no me había pasado en mis 43 años que llevo yendo al estadio, así que saludos para ustedes y ojalá poder tener algún repunte.
0: Gracias, señor. Amigo Cornejo, el que sale ahí el paseador cuando joven, no sé, no lo puedo ver. ¡Ah! El paseador, uno de los paseadores, aparte de pagar la deuda de su emprendimiento que estuvo a punto de perder porque no sabe administrar nada, se compró un Mustang. ¿Dónde lo tengo acá? Un Mustang que está inscrito a nombre de consultora e inmobiliaria Golden Trust. Es un Ford Mustang Dark Horse 5.0 automático.
3: ¿Está evaluado en cuánto ese auto?
0: Año 2026.
3: Año, el del año. Un auto es
0: Ford Mustang.
3: A mí, por todas esas cosas que acaba de decir, me suena como que es caro. Pero cuando voy a comprar el auto del Charro y me empieza a hablar de los modelos y me pone en seguridad, digo,
0: ¿de qué?
3: Cuando me empieza a hablar así, esto que usted es cara. Ya, no, dame uno más barato.
0: Tiene un motor V8 Coyote.
3: Imagínate.
0: 61 millones de pesos. Ah. Por la plata de las abuelitas. Bien. Caras de raja. Ah, chiquillo, vayan a. Pónganse bonito. Porque la tele ya está interesada en el tema. Y ya empezó a generar contactos con algunas personas.
3: Ya empezó esta investigación ya.
0: Sí. Sí, me lo confirmaron.
3: Yo creo que esa va a ser una nota que va a tener bastante repercusión por las cifras, por todo lo que envuelve, o sea, porque también se va a levantar, aparte de la crítica a los mismos tipos estos, va a venir otra tipa, que, o sea, crítica que va a tener que ver más con una cuestión social, de los abuelos y todo lo demás, o sea, esto viene acompañado. Yo lo doy firmado. No va a faltar el matinal que, si le interesa decir la situación de nuestro abuelito, que lo van a hacer. Y ahí va a venir. No todos los abuelitos son pobres, no todos los abuelitos, pero igual.
0: Yo creo que aquí hay un tema de maltrato. A ver, hay un tema de maltrato y que se ha sabido de que, por ejemplo, hay cuentas básicas de las mismas abuelitas Lola. Que no estaban pagadas.
3: Imagínate.
0: O sea, gente con un patrimonio que yo lo calculo, yo, ¿cómo dice? Yo, este pechito. 150 millones de dólares.
3: 150 millones de dólares,
0: imagínate. Por lo bajo. Y creo que
3: ¿cuánto cuesta en San Felipe? 3.
0: Y creo que quedó corto. ¿Quién?
3: 3 millones cuesta en San Felipe.
0: 4. Un poquito mucho.
3: O sea, podríamos tener las abuelitas Lola perfectamente, podrían comprar el club.
0: No.
3: Y le sobra plata y lo. Las abuelitas Lola,
0: man. No van a gastar plata. No gastar plata en cosas que no tienen rentabilidad. ¿Ah? Por algo la tienen propiedades. El Unión está igual que el gobierno en caída libre. Eugenio, me podrían mandar el Nunca Gana, ni el, ya te lo mando después. Miguelito, a ver.
4: Hola, Eugenio. Jorge, muy buenos días.
0: Hola, hola.
4: Oye, con respecto a los Niuní, bueno, no queda más que encomendarse al señor de arriba. Muy mala campaña este año y, bueno, no sé, como que se nota que hay un malestar de algunos jugadores, pero bueno, tienen que revertir y demostrarlo en la cancha, superando esto, y después verán si quieren estar o no en el club. Y con respecto a lo que ustedes están comentando ahora de las tomas, igual yo no sé, pero la labor fiscalizadora, pienso yo, y lo digo de forma, o sea, sin saber, pero el papel que juega cada rol las personas de la municipalidad, en este caso los concejales, es moverse, ver dónde se están instalando para que no puedan molestar el entorno de la gente, porque eso va a causar problemas. Entonces, no sé, yo no he escuchado ningún concejal hablando el tema, y mucho menos, no sé qué pasa. Eso, gracias.
0: ¿Es ilegal que se puedan meter en eso? Porque en el fondo es la administración de tu casa, puertas para adentro. Pero, las juntas de vecinos también tienen un rol aquí. Que jugar. Ya.
3: Yo creo que los vecinos de manera, o sea, después de después de escuchar esto, los vecinos de manera organizada van a tener que recurrir a, más allá de la situación puntual de reclamar, de hacer público el problema, van a tener que ver cómo los temas los judicializan.
0: Que no corresponde.
3: Esto no puede ser gratis.
0: O sea, que no corresponde. ¿Sabes por qué? Por una razón muy simple. Porque en el fondo hay una cuestión que, ¿cómo vas a impedir tú una cosa que, o sea, si las personas pueden hacer las ampliaciones y generar una actividad comercial, ojo, cambiar incluso una cuestión residencial a una comercial, ojo, todo eso se puede hacer, pero judicializar, o sea, en el fondo, pueden hacerlo, pero les va a ir mal.
3: Pero montar un campamento, no sé si Chile será tan libre como para que tú dentro de tu propiedad puedas montar un campamento.
0: No, si no se trata de un campamento, pero sí, por ejemplo, puedes ampliar la casa. Puedes ampliarla. Y no dice cuántas personas tienen que ir por metro cuadrado, pues, Jorge. No dice eso. O sea, lo que tú planteas es una molestia que es real. Que es real, sí, y que va a pasar.
3: Estamos en el peor de los mundos.
0: Aquí se tiene que sancionar lo ilegal.
3: Claro. Aquí la salida de la toma entonces va a entenderse como esconder la basura debajo de la alfombra, nada más. O sea, si aquí, insisto, si aquí van a haber problemas en otras partes y esto va a ser así. O sea, mejor que hayan seguido contestando.
0: No, pues si están ilegal.
3: Pero que va a generar el problema en otra parte. O sea,
0: pero legal. Claro. Pero legal sí, pues. Si es ilegal no se va a poder hacer. Si es que es el punto. Si es que, una cosa es que nos movamos por las sensaciones. Y está bien. Y sintonizar con la sensación de la gente. Pero tampoco podemos impedir que una persona haga, dentro de lo que corresponde, de la moral, las buenas costumbres y de las normas de, la ley de urbanismo y construcción y bla, bla, bla.

0: hoteles o moteles o albergues o lo que sea, pero son situaciones que tienen que hacerse en un marco legal. Son horribles. Han metido cuántas personas en terrenos chicos, en condiciones o sea, por ejemplo, tú ves ahí en la esquina de Diego de Almagro con Chorrillo, hicieron unos locales comerciales abajo y casas arriba, ¿cierto? Entonces, eso, al final del día, el tipo de soluciones que vamos a ver en algunos sectores poblacionales. Sí. Y eso,
1: lamentablemente, va a estar ahí.
0: Claro, pero si es legal, estamos cagados. Porque en el fondo, el ambiente de tranquilidad lo dan los mismos vecinos como un auto. Eso es autorregulación. Porque, por ejemplo, yo, la Flori me fue, estaba en Santiago y me dejó. Me fue a dejar al terminal. Y me decía, oye, bonito los edificios acá. Sí, pero ¿te imaginas el ruido que hay? Porque en el fondo son los mismos edificios que tú ves en Chuta Las Condes, acá de, no sé, Vitacura. Son muy iguales, pero son más baratos porque cuestan, los terrenos son menos caros, ¿cierto? Pero también tenés la batahola en las noches. Y hay gente que está, que vive ahí, que sabe cómo es la cosa. ¿Ah? Entonces, por ejemplo, me dicen acá, mira, Parracía, también sector tranquilo. Se han venido a vivir bolivianos, dicen.
1: El tema es que desde la autoridad, yo insisto, se debe marcar. La autoridad está obligada a que esta gente respete lugares de estacionamiento. Tú entras al sector de la Parracía que estás mencionando, de repente tú no te puedes entrar porque está lleno de furgones, bro. Sí, como que fueron a Santiago y trajeron todos los furgones que estaban botados en Santiago.
0: De acuerdo.
1: Entonces, es labor de la autoridad decir que hay que respetar, o sea, que los estacionamientos se respetan, los pasos de los vehículos igual. Uh-huh. Aquí no se puede, en Chile está penado tomar en la calle, no se puede andar tomando en la calle.
0: No, ahora se puede. Se puede. Pero si no has visto que anda gente tomando cerveza en la calle. Sí, pues ahora se puede. No, antes no se podía. No te pueden detener por estar, y los pares gozar. No, si esta cosa ha cambiado mucho, pues, Jorge. Dice, hay muchas personas bolivianas que han llegado a la toma, más los que podrían habitar un departamento. Más de los que podrían habitar un departamento. Sumémosle la. O sea, a ver, han llegado. A ver, ahora entiendo. Hay departamentos que han llegado muchas personas, más de las que podrían habitar por departamento.
1: Exactamente, ¿se entiende, claro,
0: ¿no?
1: Sí.
0: O sea, si en un departamento viven tres, pueden haber 10. Subimos la guardería infantil que funciona en un tercer piso, sin ninguna medida de seguridad. Un día se les va a caer un cabro, bueno, hasta ahí nomás van a llegar. Ahí hay una actividad, por ejemplo, ahí hay una actividad
1: que debe ser,
0: tiene que ser regulada. Ahora, el tema es que la autoridad cualquiera funciona sobre la base de denuncia. Si no tienen denuncia, no van a ir, y la cuestión va a seguir funcionando, jajaja. Ja, ja. Ahora, después, ¿qué va a pasar en estos sectores? Y es bueno que en la medida que ven movimiento, así como han visto gente en la Bernardo Cruz, que sean gente que en el fondo, a ver, aquí exista solidaridad también, porque el vecino que quiere hacer negocio se caga el resto, es el que genera el problema. El codicioso que quiere ganar plata. Es una actividad que en el fondo va a poner en jaque a todo un sector. Sí. Y le va a cambiar la calidad de vida. Sí. Ese vecino es el que tiene que. Vos levantáis una pared vaya a saber con quién te. Me dicen, en la Manuel Rodríguez arrendaron una casa a una pareja boliviana y ahora viven 15. Calle República, se están cambiando otros. Tudela tiene un parecido a Florentino Pérez.
1: Ah. Yo lo conozco a Tudela.
2: Hola, Eugenio, buenos días.
0: Hola.
2: Efectivamente, el domingo, no miento, el sábado, jugaron la final escolar, el mixto femenino y el Roberto Mere masculino con algunos refuerzos, con un refuerzo del IAC. Y dentro de ese equipo hay varios niños de origen haitiano, muy buenos deportistas y que viven en la toma. Lamentablemente a uno de estos mismos niños

0: entender de los expertos, a los técnicos que están ese día, fue mal expulsado, lo cual alteró de manera significativa la posibilidad de acceder al campeonato. Eso generó mucha frustración en los niños y los que estábamos ahí, que somos seguidores del deporte con nuestro hijo. Fue una muy triste situación para ellos, para todos, por todo el trabajo. Entre algunos amigos lo hemos apoyado con equipamiento deportivo. Y eso lamentablemente no sale en las noticias de nuestra ciudad. Darín.
1: A ver, perdón, ¿lo corté o no? ¿O está de llegada? A ver.
0: Equipamiento deportivo. Y eso lamentablemente no sale en las noticias de nuestra ciudad. Darín.
1: Gracias. Déjenlos donde mismo, son los que están trabajando y moviendo el campo, un anhelo chileno, y son los que mueven la feria el día domingo. Díganle al clasista Moisés de la Esquina que cuide la estación antigua de Putaendo. ¿A qué clasista Moisés de la Esquina? No sé. En la calle Uno Norte hay dos propiedades que arrendan extranjeros, ahí hay como 40 familias. Uno Norte acá. ¿Ah? Ahí Claudio. Este debe ser dueño de San Félix.
2: Disculpa, Eugenio, pero ¿qué hay de respecto a la construcción propiamente tal, a lo que quiero que, a la parte que va Vega, creo? Es decir, las casas que tienen segundo piso no deben los ventanales tener vista hacia el patio o hacia la casa que está colindante. Tengo entendido que eso está prohibido. Entonces, si van a hacer segundo piso, no podrían en este caso construirse. Y esa parte también, como dices tú, es de dirección de obra, pero sí. Dirección de obra pertenece a municipalidad.
1: Sí, pues
2: son los inspectores municipales, son los que tienen que estar ahí.
1: Los inspectores de obra.
2: La Lauchi y todo lo que se está pasando en todo lo que es poblacional, pues viejo.
1: Sí, pues.
2: Me imagino que porque es así la ley, no puedes mirar para otro lado.
1: Eso es así como dice Iván el Terrible. ¿Ah? Pero bueno, son situaciones que se tienen que denunciar. Y se tiene que exigir la presencia de la gente. Ahora, por ejemplo, el sistema de los segundos pisos, todo, yo creo que está un poquito trasnochado ese argumento. ¿Por qué? El famoso tema del derecho a la propiedad. Incluso el tema del derecho al sol, ¿eh? ¿Qué pasó con el sol?
3: Que lo hacían hasta la gente en un tiempo más. Y el sol.
1: ¿Qué pasó con el sol? en el edificio que está acá en... En Bernardo Cruz arriba es un edificio de 8 pisos y ve todo lo que pasa en las casas abajo.
3: Claro, sí, son. Listo. Se pierde toda la intimidad de la casa.
1: Pues. Claro, sí, en el fondo aquí las cosas van cambiando. Todo muy, muy dinámico. ¿Ah?
3: Claro, ahora la construcción de un edificio dista bastante de las características de los estándares de estas construcciones.
1: No, claro. Son pajareras, de la peor estofa. Bueno, acá también en el centro, donde está un terreno de don Ricardo Esquerro, que entiendo que también vive gente. Al frente de la abuelita Lola.
3: ¿Sí?
1: Por ahí.
3: La abuelita Lola.
1: ¿Ah?
3: Bueno, es la dinámica, es la realidad que tiene nuestra...
1: Un Mustang se compró el socito, ¿bien? ¿Eh? 61
4: palo.
1: ¿Ah? Hasta plata. ¿Ah? Oye, el juicio de Monsalve hoy día. ¿Ah?
3: Sí.
1: Empieza. Él dice que sigue confiando en que es inocente. Bueno. Me di cuenta que un garzón nos miraba mucho. Miraba muy atentamente donde estábamos y se lo comenté a él en algún momento que el garzón nos miraba mucho. Macario Vargas Pérez es testigo no imputado, pero su paso por el restaurante Ají Seco Místico.
3: Peruano, me imagino.
1: Sí. La noche del 22 de septiembre de 2024 convirtió al garzón de 56 años en una pieza clave y esquiva de la causa por delitos sexuales que pesa contra el subsecretario de Interior Manuel Monsalve. Pese a declarar entre oportunidades, el mozo tocata y fuga. Su abrupta salida de Chile se dio pese a que tenía residencia definitiva hace 10 años y hasta ahora ni siquiera la Interpol lo podía ubicar. Es uno de los pocos que pudo ver directamente lo ocurrió en la mesa 211. Ah, no, en la mesa 11, ya en la 211 de el restaurante calle McKeever. ¿Ah? Y que puede haber tenido información si Monsalve y la denunciante fueron drogados o no.
3: Es clave eso. Claro. Ahora, lo que a mí nadie me saca en la cabeza, yo tengo esa convicción ya de que Monsalve aprovechó su posición de poder para ir sobre esta muchacha. Más allá de lo que dicen algunos, que ella fue por gusto y todo lo demás, todo parte por la posición de poder de Monsalve sobre esta muchacha.
1: Es la lógica.
3: Y por ahí parte todo.
1: Es toda la lógica.
3: Claro. Esa convicción yo la tengo completamente. O sea, sí. No me la saca nadie de la cabeza porque ya hice convicción. Así que no vengan con el cuento que el tipo es Blanca Paloma. No sé si la drogó o no, no tengo idea. Pero todo tiene un punto de partida y fue ahí. El tipo era un tipo poderoso que tomó desde ese poder.
1: Las opiniones vertidas en este programa.
3: Claro, tengo la convicción.
1: Son vertidas por. Son responsabilidad de quien las dice.
3: Claro. Sí.
1: Los investigadores nunca pudieron recuperar las cámaras de seguridad y el consumo 4 pisco sour por cada uno. Solo está acreditado a través de la comanda. La boleta de esa noche no existe y debe ser ingresada al registro de puestos internos. Solo después de que la PDI pidiera una copia del documento. El ají seco místico, dice una fuente familiarizada con la indagatoria, es una caja negra. Según contan el expediente de la fiscalía, los hechos se remontan. Y ahí se cuenta toda la historia. El que los atendió fue don Macario. Pero no, trabajó esa noche en segundo piso, en el sector junto a la ventana. Ahí estaba la mesa de Monsalve. La pareja pidió una entrada de macha a la parmesana, un plato picante marisco y un salmón. También, según el mismo documento, consumieron 4 pisco sour catedral cada uno.
3: Mucho, fuerte.
1: ¡Catedral, güey!
3: Sí, imagínate, po. Te miraron doblado. Con dos. Imagínate, dos catedrales.
1: No te voy a hacer nada que no queráis, güey. Nada.
3: No sabía ni.
1: Nada que no queráis. La denunciante y Monsalve solo recuerdan haber llegado hasta el segundo. Tercero y cuarto fue con apagón de tele. Luego, dicen ambos, perdieron la memoria. Las declaraciones de él y ella son concordantes en un punto. Los dos manifestaron ante los investigadores la inquietud de haber sido drogados. Según se desprende el testimonio de funcionario interior, fue ella quien deslizó esa posibilidad por primera vez. Yo le dije a él que yo creía que había sido drogada porque nunca me ha sucedido que no recordara nada. También afirmó que de las pocas cosas que se recuerda antes del blackout es que precisamente uno de los garzones no les quitaba los ojos de encima. Mientras seguíamos hablando, me di cuenta que un garzón nos miraba mucho, miraba muy atentamente donde estábamos y se lo comenté a él. Tocotón, tocotón. Así que, Macario.

0: Bueno, estas cuestiones del poder siempre se dan en en el gobierno que sea.
1: En todo nivel se da.
0: No, sí, es verdad.
1: No solamente a nivel político.
0: Claro. Claro, pero si uno lo quiere llevar a temas de los gobiernos, la izquierda y las derechas profitan de estas cosas.
1: Claro, porque al final somos seres humanos.
0: Exactamente. Jorge Vega, a las 2 de la tarde con Deportes en Aconcagua.
1: Nos estamos viéndonos a las 2.
0: Que le vaya bien.
1: Chao, que estén bien. Chao.
0: Pausa y seguimos.

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1: Son las 10 de la mañana, 14 minutos.
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4: Son las 10 de la mañana con 31 minutos, la hora de Chile, 10:31. Lo drogaron con Viagra. Está buena, ¿ah? Flavio Bolsonaro roza la victoria en primera vuelta y complica la opción de Lula en el balotaje. Bueno, ahí puede que se una, porque la diferencia es bastante mínima. Son 2 puntos. Hay balotaje el 25 de octubre. Tuvo 3 puntos de ganar en primera vuelta el senador del Partido Liberal e hijo del expresidente Jair Bolsonaro. Lo Barnechea inicia este lunes, bueno, de hecho la están desalojando, están en la etapa final del desalojo de La Quebrada Las Zorras, en Cerro 18.

Bueno, qué gran embarrada es el tema este de que se haya terminado el programa Elijo mi PC. Absolutamente generador de una brecha digital que lamentablemente va a profundizar las diferencias entre las distintas clases sociales en nuestro país. Beto Cuevas, 10 de la mañana, 33 minutos.

Son las 10 de la mañana con 41 minutos. 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

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Seguimos con José.

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0: Oiga, Luciano. Luciano Pereyra se va a presentar en Chile. Acá estoy buscando la fecha. 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

En el Santander Arena, a ver, entradas desde... 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Salud al San Paoli de Temu.

0: Urgente, urgente.
1: Fue cesado Juan José Lubera como técnico de Unión San Felipe. Asume, como le gusta a Unión San Felipe, una dupla. El flaco Marinelli con Esteban Carvajal. Esa es la decisión que ha tomado Unión San Felipe hasta el final del campeonato. Gente de la casa, ¿ah? Es lo que ha determinado Raúl Delgado. Fue cesado Juan José Lubera como entrenador de Unión San Felipe. Este tema se venía hablando ayer ya después del partido y se ha confirmado esta especie definitivamente. Será tema en Deportes en Aconcagua. No sigue Lubera como técnico.

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1: Son las 11 de la mañana, 4 minutos.
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3: Bueno, reiteramos que Juan Lubera fue despedido de Unión San Felipe y que va a estar el chico Esteban Carvajal, el Catemino. ¿Ah? Junto a Fernando Marinelli, el Flaco. Bien. Dos que quieren a Unión San Felipe. Bien, bien, bien, bien, bien, bien.

ellos pidieron la agrupación de brujas de Salamanca a Manolo Galván.

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1: 11 de la mañana, 26 minutos. 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

0: Las 11:49, faltan 11 para las 12. 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
0: 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Diego Torres.

Seguimos adelante, faltan 7 minutos para las 12. ¿Con quién vamos a hacer? A ver. Estaba buscando una de Joaquín Sabina. Esta.

Qué bonitas canciones a 2 minutos de las 12. Todo pasa y todo queda.

0: Nunca.
1: Saludos al Pellito Musical que está en sintonía.
0: Ah, grande, maestro. ¿Andan con Carlito Run el otro día o no?
1: ¿O andaba el alcalde Tomé nomás?
2: Yo amo los mundos sutiles.
1: Saludos, Pellito. Pero Vergara al Pellito Musical.
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1: El maestro.
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1: Tocala desde el comienzo, gracias.

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1: Son las 12 horas, 6 minutos.
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0: Muy bien, son las 12:23, tengo en línea al profesor de Educación Física, entrenador del Liceo Mixto del Balonmano, campeón nacional escolar y que va a representar a Chile en el Sudamericano. Estoy con Pepe Carrasco. Hola Pepe, felicitaciones, ¿cómo te va?
1: Hola Eugenio, buenas tardes, muy bien, aquí estamos.
0: Bueno,
1: ya disfrutando ya del momento.
0: ¿Cuántos campeonatos nacionales, cuánta representación? Este es femenino, ¿ah?
1: Sí, femenino. Logros nacionales hemos tenido para la comuna tres.
0: Ya.
1: Tres. El primero el año 98 con el Colegio Santa Juana, luego el año 2004 con el Liceo San Felipe.
0: Ya.
1: Y hoy con el Liceo Mixto, independientemente que hemos estado en podio, cierto, segundo, terceros lugares, pero estos han sido los tres logros nacionales del balonmano femenino en nuestra historia acá como Valle de la Aconcagua.
0: Bueno, y tú eres precursor, al comienzo predicabas en el desierto. Me acuerdo que acá en San Felipe se impulsaron tres disciplinas principalmente, el voleibol, el básquetbol y el handball en ese minuto. Y Jaime Amar tuvo una visión notable y ahí estabas tú, estaba Eduardo Chávez, en fin, y siempre con resultados, y se apostó a una política deportiva que ha generado una continuidad en el tiempo, ¿no? En distintos lugares, eso sí, pero que ha seguido fomentando el gusto por el balonmano tanto en mujeres como en hombres.
1: Sí, así es, como bien tú dices, en esos años comenzamos con el balonmano desde cero, ¿cierto? Tratando de difundirlo, de mostrarlo a la comunidad, trabajando en algunos colegios, y bueno, afortunadamente hasta hoy se ha podido masificar bastante acá en el Valle de Aconcagua, tanto en los Andes como San Felipe, y bueno, nos ha llevado a bastantes títulos nacionales en nuestra historia. Entonces, bien satisfecho por ese trabajo que, como bien tú dices, se inicia en esos periodos, y bueno, también con Eduardo, que fue importante en este proceso, que también me llamó, me felicitó, así que
0: bien.
1: Me envió un caluroso saludo también a él.
0: De campeón a campeones, ¿ah?
1: Sí, Eduardo ahí también la rompió en el vóley, una carrera impecable como entrenador, así que también felicitaciones y un orgullo ser colega de él acá en la zona.
0: Pues, bueno, ustedes partieron
1: los manos con Euclide, como tú dices.
0: Chico Euclide, claro.
1: Y Euclide también ha logrado varios títulos nacionales con los varones, así que hemos incluso algunos títulos que al inicio fueron compartidos los primeros años, así que de ahí viene una escuela, como decía Eduardo, la vieja escuela que todavía está vigente, y bueno, muy muy satisfecho por eso.
0: Bueno, y ahora pasan los tiempos, pasan los años, estamos hablando hace más de 20 años, ¿no? En esto, y donde justamente es el deporte escolar el germen de todo esto, ¿no?
1: Sí, por supuesto que sí. Es muy importante lo que se sembró en esos años, y en estos momentos se continúa el proceso con la Liga Escolar, Orgullo de Aconcagua, donde todos estos chicos y chicas que les nace, ¿cierto?, la intención de hacer deporte con sus profesores en los colegios, se plasma en esta liga que le da la posibilidad de semana a semana poder medirse, competir, que es lo más importante. Si no hay competencia a nivel escolar, es muy difícil lograr estos resultados, y bueno, San Felipe como comuna es un ejemplo a nivel nacional en ese aspecto de organización de actividades y competencias deportivas, así que en ese aspecto nosotros estamos muy conscientes de que la liga escolar ha sido un pilar para poder conseguir todos estos logros a nivel de básquetbol, de futsal, de voleibol, de handball. Entonces es algo muy importante que tenemos que cuidar, que mejorar, que planificar, hay que planificarlo de buena forma para que esto siga y las futuras generaciones puedan tener esta instancia de poder desarrollarse en el ámbito del deporte escolar, como tú dices, es clave en esto.
0: Sí, Pepe, estamos con Pepe Carrasco, entrenador del mixto femenino que va a representar a Chile en el Sudamericano de Ecuador a nivel escolar. Son todos deportes de gimnasio. En el sur los deportes de gimnasio se hacen dentro del gimnasio por la lluvia, acá por el calor. Es increíble cómo todos estos deportes que tú hablas del futsal, del handball, de lo que es el voleibol también, el básquet, se han podido desarrollar de tan buena manera, ¿no?
1: Sí, bueno, yo creo que ahí está un poquito la mano de los entrenadores, sí, también de los colegios que ponen todo de su parte para que nosotros tengamos las mejores condiciones para poder desarrollarnos, pero...
0: ¿Y facilidades para los estudiantes también años, o no? ¿Facilidades para las chicas también?
1: Muchos años estamos echando de menos aquí un polideportivo, porque imagínate, nosotros llegamos a ser campeonas nacionales sin tener una cancha reglamentaria techada donde todos los equipos del sur y algunos del norte pueden gozar, ¿cierto? Sí. Y también es muy rescatable el segundo lugar nacional del Liceo Roberto Humérez,
0: claro,
1: que ni siquiera tienen cancha reglamentaria para entrenar. Entonces yo apelo ahí también a la dedicación, al amor por esto de los profesores que... Sí. Con todos esos contras que tenemos, esas vallas que son difíciles de saltar, porque imagínate entrenar en una cancha que no es reglamentaria y ser segundo nacional, yo creo que es un logro encomiable. Nosotros afortunadamente en el liceo contamos con un par de gimnasios que no son reglamentarios, pero sí que nos permiten a lo mejor desarrollar bien la técnica de la caída, de los saltos, del trabajo en el suelo, pero otros colegios no. Por ejemplo, el liceo, te nombro el Politécnico, segundo nacional. Entonces, nosotros como comunidad sanfelipeña de Valle de la Aconcagua necesitamos urgente un polideportivo, pero bueno, sabemos que es complejo y nosotros hemos sabido también de parte de nuestro club deportivo que está la intención de construir una infraestructura para eso,
0: como
1: Deportivo Liceo Mixto está en campaña de construir un gran arena mixto que se va a llamar, así que tenemos toda la esperanza que eso venga pronto y nosotros podamos contar por fin con una infraestructura acorde a nuestros resultados deportivos.
0: Bien, Pepe, tú estuviste en el Liceo San Felipe, que es un colegio que tiene muchas carencias, muchas necesidades, ¿no? Los alumnos, los niños. Es increíble el trabajo que se puede hacer ahí también. Te vas al mixto y en el mixto también hay mucha vulnerabilidad. No, nos comentan que la vulnerabilidad de los alumnos es sobre el 80%. Cuéntanos cómo estás haciendo el trabajo ahí y en el marco este del Centro de Entrenamiento Olímpico también, porque ahí estás convocado tú con Jorge Puntarelli y con Pablo Ares también, ¿no?
1: Sí, nosotros como head coach estamos a cargo del desarrollo deportivo a nivel institucional. Sabemos que nuestros niños necesitan de atenciones especiales, ¿cierto? De un apoyo a todo nivel, porque, claro, la mayoría tiene un alto riesgo social, eso significa que, claro, tienen carencias tanto afectivas, familiares, económicas, y bueno, es un trabajo muy arduo que tenemos que hacer como club deportivo, como colegio, para darle todas las herramientas a las niñas y a los niños y poder en estas instancias, tanto en la parte educativa como en la parte deportiva, ellos se sientan capacitados para trabajar al nivel de los demás y poder competir también al nivel de los demás. Y bueno, y estas chicas lo han demostrado, han sido las mejores de Chile. Hemos sido felicitados por todos los colegios y todas las instituciones que asistieron, porque demostramos un handball limpio, un handball limpio de buen nivel, que para llegar a ese a esa performance, ¿cierto? Se necesita muchas horas de trabajo, de dedicación, apoyo por todos lados, psicológico, técnico, táctico, físico. Y bueno, nuestro liceo ha sido capaz de darnos esas herramientas. Así que es un trabajo mancomunado, así como lo hicimos el Liceo San Felipe, a lo mejor con mucho menos recursos, pero sí con la dedicación, el amor y la entrega que tuvimos del director, don Helmo Kaufman, y todo el cuerpo de profesores. Entonces, eso es muy importante también, que la institución, el colegio, ¿cierto?, la cuna donde crecen estos niños, ¿cierto? Que, como tú dices, estamos muy, muy, muy expuestos a los vicios, ¿cierto?, lo que los distrae a ellos, de que puedan enfocarse en sus estudios, en ser profesionales, y también quién más puede también, o sea, también es posible que puedan dedicarse a otra actividad como el arte, la cultura y el deporte, que en Chile no son muy muy apreciados, ¿cierto? Todos los papás quieren que ellos sean ingenieros, médicos, pero el deporte no se toma como una actividad profesional. Bueno, en este momento está la posibilidad de que ellos puedan estudiar con el deporte, así que...
0: No, y además después pueden seguir estudios superiores, por ejemplo, con algo afín, por ejemplo, la kinesiología, la misma educación física, o sea, y además las universidades a los deportistas destacados les bonifica el puntaje en la prueba de admisión.
1: Sí, el objetivo nuestro como club deportivo también tiene ese norte, de que ellos tomen el deporte como herramienta para ser futuros profesionales y también ser profesionales que estén cercanos al deporte, que también sean un aporte al deporte, qué sé yo, un arquitecto que después nos ayude a construir un gimnasio, un médico que trabaje con el club deportivo o con clubes deportivos, kinesiólogos que se especialicen en deporte, profesores.
0: Bueno, como el Mets,
1: entonces toda la gente que pasa por esta etapa deportiva formativa, que a lo mejor también se dedica más adelante en su universidad a practicarlo, sea un profesional que esté cerca del deporte, y eso nos hace crecer y nos hace formar un círculo virtuoso en nuestra sociedad que gira en torno a la actividad deportiva y no a otras actividades que obviamente es como lo más fácil para la para el chico o la chica que no tiene las herramientas para seguir estudio. Entonces, por ahí podemos mejorar notablemente nuestra sociedad, especialmente nuestra comuna, y enfocarla a ser una comuna deportiva, ¿cierto? Así que eso es muy importante como club deportivo, nuestra misión, aportar nuestro granito de arena al desarrollo de la comunidad.
0: Yo siempre destaco, por ejemplo, la Clínica Mets fue formada de la unidad médica del Comité Olímpico de Chile, con Bernardo Chernilo, con Fernando y Roberto Yáñez, con el doctor Maya, con Marcelo Vargas, y ahí surgió una cosa muy, muy, muy potente. Ahora tiene una tremenda clínica. O sea, en el fondo, gente que también todos fueron deportistas. Imagínate, por ejemplo, a Mónica Reconesi, la esposa de uno de los doctores Yáñez. Entonces, hay material. Bueno, cuéntanos, ¿cómo se preparan ahora para ir al Sudamericano? Porque va a ser ahora fines de noviembre, no faltan 2 meses.
1: Sí, estamos contra el tiempo para llegar bien al Sudamericano, así que vamos a reunirnos con los directivos de la corporación, del club deportivo, planificar muy bien esta preparación que a las niñas, ¿cierto? A las niñas les va a servir para poder representar bien a Chile. Es muy importante poder tener en cuenta todos los factores que van en este Sudamericano, que especialmente el clima nos va a afectar mucho, porque es muy húmedo, muy caluroso.
0: ¿En qué parte?
1: Pero tenemos en Guayaquil, en Ecuador.
0: Ah, terrible. Te encargo la humedad, te la encargo.
1: Sí, se viaja el 29 a Santiago, ya del 30 a Ecuador hasta el, creo que el 6 de diciembre es este torneo. Entonces, primero el clima va a ser muy importante poder adaptarnos a ello. Y por eso, cierto, tenemos que hacer un plan de desarrollo en estos 2 meses para que nuestra preparación sea la óptima y podamos representar bien a Chile. Ojalá, nosotros tenemos la ambición de ganar este torneo, pero para ello tenemos que trabajar duro. Así que estamos conscientes, las niñas están felices ahora disfrutando, pero están conscientes que van a ser embajadoras de nuestro país, tanto en el extranjero como acá con sus compañeros de colegio y acá de la comuna.
0: El tema de la humedad es terrible porque te desconcentra. Sí. Te desconcentra, sí. Se te pega la ropa, empezás a transpirar, todo rápido, se te moja la ropa, transpira, o sea, es como que las tuvieras que hacer entrenar o para adaptarlas con estufa, o sea, a ese nivel.
1: Sí, sí, bueno, nosotros, bueno, acá en el grupo hay dos chicas que son de selección y que han estado en Paraguay, Asunción, en Brasil, entonces ya más o menos se manejan en eso, pero el resto no. Entonces ahí tenemos que hacer un trabajo especial con ellas, también con nuestras psicólogas que nos han apoyado bastante. El trabajo mental ha sido fundamental. Y bueno, las psicólogas de nuestro colegio han estado espectacularmente en este periodo apoyándonos. Y bueno, va a ser un pilar también para prepararlas a ella también en relación a lo que es el clima y todo lo que va a significar esta presión de estar representando a Chile en un torneo sudamericano. Así que la preparación va por todos lados, físico, táctico, técnico y mental.
0: Yo lo que veo del handball, estamos con Pepe Carrasco, entrenador de del equipo del Liceo Mixto Femenino, campeón nacional escolar, que nos va a representar en el Sudamericano de Ecuador. Yo veo que es un deporte de mucho roce, de altísima intensidad, y que en el fondo es como un fútbol con la mano, o como un baby con la mano. Entonces es complejo, hay que coordinar mucho los movimientos, los arqueros se tiran, parecen pirinolas como se tiran. O sea, es un deporte muy muy atractivo de ver.
1: Sí, es un deporte muy rápido y bueno, con muchas modificaciones reglamentarias, así como lo ha hecho el voleibol. Ha sido modificado para ser mucho más rápido y mucho más entretenido. Entonces, generalmente ya en los mundiales se han visto las modificaciones técnicas que nosotros vamos aplicando, y eso nos exige, ¿cierto?, un entrenamiento muy, muy intenso, ¿cierto?, tanto en lo defensivo como en lo ofensivo. Entonces, son transiciones muy rápidas, son incluso transiciones más rápidas que el básquetbol, porque como el básquetbol es muy preciso y tienes que apuntarle a un cesto que es justo cabe la pelota, acá no, es un arco más grande, entonces y se permite correr un paso más. Entonces esto es muy dinámico. Tú cuando ya estás lanzando al arco, la jugadora que está lanzando al arco, las otras cinco tienen que estar corriendo hacia atrás para defender la transición, porque el contragol, el saque de centro es muy rápido. Entonces se entrena todo, se entrena la salida rápida, se entrena el despliegue para defender ese contraataque, y el juego así se torna muy entretenido. Entonces para mantener
0: y con muchos goles
1: hay cambios libres, tú haces cambios al momento que tú quieras, sale una jugadora, entra otra, y así se va manteniendo una intensidad de juego rápida. Es muy intenso
0: y después juego. Vuelven a entrar, como ¿no? También, como el básquetbol, como
1: también dices, hay mucho roce también, roces de frente, así que es un deporte muy entretenido y bueno, es para variantes.
0: Claro, oye, para valiente, claro, porque los choques, no, me imagino, son bien brutales. Me dice acá la Anita Vidal que su hija estuvo en el Liceo de Niñas y ella estuvo en handball y ahora es una gran profesora de educación física.
1: Sí, qué bueno, sí. Nosotros también hemos tenido bastantes ex deportistas que son profesoras de educación física. Aquí pues, destaco a la Katy Carrasco, que es profesora de campeona nacional, que en el Liceo San Felipe, que es ahora entrenadora del Greenland. Mucho éxito ha tenido en el básquetbol ahora, y así, bueno, te puedo nombrar varios más que han seguido nuestros pasos. Entonces eso es un poquito la semilla que queremos sembrar como profesores, como entrenadores, y que todos esos profesionales que se forman a través del deporte también se vengan y se liguen a esta actividad. Es hermosa, así que es sacrificada, pero es hermosa, así que la felicito también a ella por su hija que está en nuestro rubro ahora en este momento.
0: Finalmente, ¿cómo ha funcionado el Centro de Entrenamiento Olímpico? Que es una apuesta grande, el primero en regiones, donde están las federaciones metidas, donde está el Comité Olímpico metido, donde el Mixto ha hecho una gran inversión, tiene estás tú, está Jorge Puntarelli, está Pablo Ares, tres profesionales de excepción. O sea, cuéntanos cómo ha funcionado.
1: Bien, bueno, nuestro centro tiene principalmente el desarrollo deportivo de rendimiento a través de nuestro club deportivo, y bueno, a través de él, ¿cierto?, nosotros estamos trabajando en horarios extendidos, ¿cierto?, desde con nuestros niños estudiantes tenemos horarios en la mañana, ¿cierto?, en periodo de clase. El colegio se organiza para que esos deportistas, por ejemplo, en enseñanza media, tienen un solo curso. Ese curso no tiene educación física. Y en esas horas de educación física ellos salen a los entrenamientos específicos de cada deporte. Entonces cambiamos la educación física en media en esos cursos para dedicarlo netamente a la formación deportiva, y eso nos ha beneficiado bastante porque ellos han ganado volumen de entrenamiento. En enseñanza básica, que es la etapa más formativa, también se realiza, es más complejo porque no hay cursos de deportistas, entonces los deportistas salen por curso en horario que nosotros vamos, que conjuntamente con el colegio se van planificando para que tengan el menor impacto en sus asignaturas importantes, pero también ellos ganan un volumen de entrenamiento en la mañana. Entonces nuestros deportistas del liceo, y también los de afuera, porque ellos también están invitados a poder entrenar en esos horarios, ganan volumen de entrenamiento en la mañana y además en la tarde después de clase, como lo hacíamos anteriormente. Entonces nosotros en ese aspecto vamos un poco avanzando en el sentido de que ganamos mucho volumen de entrenamiento.
0: O sea, además, duplica el entrenamiento al tiro. Claro.
1: Claramente las tarde para la noche se extienden algunos entrenamientos porque hay muchas categorías en algunos deportes, y bueno, le damos cobertura a todos. Con Jorge y Pablo tenemos un staff de entrenadores de primer nivel que está trabajando con los niños, y bueno, además de eso, el club deportivo va a ir paso a paso ir sumando más profesionales a esto. Ya contamos con un preparador físico espectacular, que yo creo que también fue clave en nuestro éxito, el profesor Ángelo Rodríguez, que trabaja con todas las chicas y chicos de todos los deportes en sus diferentes horarios. Ellos, para que tú sepas y la gente sepa, en la mañana los niños tienen horario de entrenamiento con nosotros los técnicos, y tienen otro horario también de preparación física con Ángelo.
0: Ángelo, que tiene un gimnasio, el que tiene un gimnasio en la casa.
1: En la mañana. ¿Perdón?
0: Ángelo, el que tiene un gimnasio en Michimalongo, ¿no?
1: Sí, sí, pero él se trajo su gimnasio acá al
0: Liceo Mixto. Es extraordinario, motivador, motivador, y además le encanta mucho trabajar en el deporte.
1: Correcto, Ángelo Rodríguez tiene una trayectoria impecable, ha trabajado con clubes de prestigio, en San Felipe Vázquez y entre otros, y bueno, ahora es nuestro preparador físico institucional.
0: Ya.
1: Él trabaja con los chicos y las chicas, como todos los deportes, como te comento. Bueno, más adelante yo creo que va a quedar corto de tiempo y vamos a tener que ir sumando otros preparadores físicos, kinesiólogos, médicos. Ya. Esa es la intención de nuestro club deportivo, de ir sumando gente para que los niños que trabajan con nosotros tengan una formación integral y también tengan las atenciones necesarias que necesita un deportista de alto rendimiento. Entonces queremos darle esas herramientas a los niños y a las niñas que están con nosotros, y bueno, como te comento, Ángelo ha sido un pilar fundamental en el desarrollo físico de los deportistas, porque ahí marcamos nosotros una diferencia con los otros equipos, donde físicamente nosotros nos vimos muy bien, soportamos la intensidad del torneo y afortunadamente nos pudimos quedar con el título. Así que un saludo para él también, que es parte importante
0: del logro,
1: de nuestro logro, el logro también del voleibol en este momento, el básquetbol y el futsal, que logró un sexto lugar también nacional. El voleibol, no olvidemos que salió tercero nacional a nivel femenino, así que también las felicitaciones a la niña.
0: Sí, no, está funcionando la cosa afortunadamente, ¿ah?
1: ¿Eh? Sí, esto va bien, esto como lo planteamos en un principio, va a comenzar de cero, ¿cierto? Pasito a pasito, vamos a ir sumando gente a nuestro proyecto, y bueno, afortunadamente el apoyo del Comité Olímpico, de las federaciones, se tiene que ir reflejando una vez que nosotros vayamos caminando a través del tiempo, ¿cierto? Y a través de los objetivos que se van a ir cumpliendo paso a paso. Y bueno, como te comento, en este momento estamos con ese plan de entrenamiento que para los chicos ha sido bastante beneficioso y motivante.
0: Bueno.
1: Así que esperamos seguir desarrollando este proyecto de Centro de Entrenamiento Olímpico Regional, que obviamente está abierto a toda la comunidad de acá de nuestro Valle de Aconcagua, y también de las diferentes regiones. Y a futuro se habla de que se va a hacer una casa del deportista, donde los niños de regiones puedan venir a estudiar a nuestro colegio o a otro colegio, pero a entrenar a nuestro club deportivo.
0: Bueno. Pepe, todo el éxito en el sudamericano, que les vaya muy bien, y bueno, que funcione, que sigan funcionando los deportes como camino para una vía de crecimiento, de desarrollo para las niñas y los niños de Aconcagua.
1: Gracias, muchas gracias, Eugenio, por llamarnos, por preocuparte del desarrollo del deporte escolar.
0: Sí.
1: Nosotros vamos a estar siempre dispuestos a conversar con ustedes, saludar a toda la gente del Valle de Aconcagua, a toda la gente que nos apoyó allá en Valparaíso. Llegó una barra gigante y sabíamos que de acá estaban todos mirando el streaming y los partidos, así que agradecemos la cobertura de ustedes, la preocupación, y claro, el deporte para nosotros es muy importante, porque es un vehículo que va a permitir a las familias poder crecer, poder lograr la movilidad social, y obviamente eso nos va a llevar a tener una sociedad mucho más humana, cierto, y más desarrollada. Así que un gran abrazo para ustedes, a la radio, y éxito también para ustedes.
0: Que te vaya muy bien. Muchas gracias, Pepe. ¿Eh? Gracias.
1: Gracias.
0: Gracias por el contacto. José Carrasco, Pepe Carrasco, el entrenador de Liceo Mixto Femenino, campeón nacional escolar de handball. ¿Qué me dicen? ¿Eh? Siguen los campeonatos. Y bueno, hemos hablado también con Eduardo Chávez en otra oportunidad, bueno, en fin, también con los amigos del básquetbol, con Felipe Rodríguez, con Alvarito González, en fin, hay madera acá, afortunadamente, y hay deportistas, y hay entrenadores, y hay un futuro. El deporte da futuro para la familia, es un camino, es un camino que puede ser incluso rentable desde el punto de vista económico, si es que se administran bien las carreras, no, y no solo el fútbol, hay otras opciones, por ejemplo, que en la medida que son bien manejadas, les permiten tener un buen desarrollo a las niñas y a los niños. Ya, música, maestro. ¿Con qué seguimos? Ya, esta. Vamos a colocar esta.

0: Oye, nos vamos a volar, weón. La jefa salió, que le empujaba el viento, weón.
1: Acordarte que me tienes que olvidar.
0: Chiquito Ruiz, ten cuidado con el viento, no te vaya a botar también, po, weón. Oye, ya nos vamos. 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
2: El chico Ruiz.
0: ¡No me hagan reír! Dice.
3: La cagó, weón. La cagó.
0: Y nosotros volveremos mañana. Llega después a las 2 Deportes en la Aconcagua. Le saluda a las 3 el doctor Moreno. A las 5 Víctor Manuel Salgado, el chamán. Hasta mañana, si Dios quiere.

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3: Son las 12 horas 54 minutos.
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1: Es la 1:00 p.m. 2 minutos.
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3: Habitantes de Toma y Evide comienzan a dejar sus casas a días del desalojo programado para este miércoles. Municipalidad de Los Andes y Carabineros realizan retiro de ruco en Avenida Las Industrias. Alumnos del Liceo Bicentenario Técnico Amancay obtienen el primer lugar regional en Go Innova y son reconocidos por el SLEP de Aconcagua. Liceo Mixto representará a Chile en el Sudamericano de Balonmano Femenino en Ecuador.

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1: Sean todas y todos bienvenidos a El Día Fuerza Informativa. Comenzamos a revisar las principales noticias ocurridas en el Valle de Aconcagua. Los habitantes de la Toma de Yavide comienzan a dejar sus casas a días del desalojo programado para este próximo miércoles 7 de octubre. El delegado presidencial provincial de San Felipe, Sebastián Caldera, dijo que han estado monitoreando todos los aspectos para el despliegue que se viene de parte de las policías y las autoridades, donde destacó el mega operativo de la PDI que permitió recuperar equipos de telecomunicaciones que habían sido sustraídos y que estaban en este lugar, cuyo avalúo supera los 500 millones de pesos. Caldera agregó que tienen considerado el frente de mal tiempo que afectará a la zona durante esta semana, pero que el desalojo no será suspendido. Esto dijo el delegado en conversación con Eugenio Cornejo.
2: Hemos tenido monitoreado varios puntos en conjunto con la inteligencia de carabineros, con los carabineros de las distintas comunas a donde han tratado de emigrar. Tenemos información también de quienes están otorgando arriendo a las personas que están migrando de la toma. En general, yo creo que el mensaje llegó. Yo creo que el mensaje la gente lo asimiló como que estaban en un lugar que no era propio, que era que tiene otros dueños. Y las personas que estaban habitando ahí esta toma han estado migrando. El desarme de construcciones, Eugenio, ha ido en aumento. El catastro que tengo hoy día yo creo que es bastante significativo. Tengo fotos de drones, imágenes que van en el sentido de que es bastante lo que se está desarmando ahí. Es lógico, son los activos que tienen estas personas. Han tenido un costo al respecto. Yo creo que vivir en esas condiciones aún más empeoraron la semana pasada con la intervención que hizo Policía de Investigaciones con respecto a cómo se abastecían de energía. Había gente que les vendía la energía con baterías que venían directamente de la infraestructura crítica. Yo creo que la intervención de Policía de Investigaciones por orden de la Fiscalía de los Andes fue fundamental para lo que está ocurriendo esta semana y este fin de semana, pero en general yo creo que la gente que ahí habita, que es gente pacífica, ya, gente buena, gente que trabaja, gente que ha sido muchas veces engañada, yo creo que recibió el mensaje que está en un lugar que no corresponde, que no es un campamento agrícola como se lo habían ofrecido.
3: ¿Allá?
2: Y está migrando porque toda esa información nosotros la manejamos y hay promesas que han sido bastante falsas. Partamos porque a ellos se les vendió en algún momento por inescrupulosos terrenos que no contaban con un derecho de propiedad ni mucho menos.
3: No, pues una estafa.
2: Y fue una estafa de conocimiento público que así fue en un principio, pero desde nuestra mirada, desde la mirada, digamos, incluso social, están viviendo en condiciones.

0: cuestiones que son inhumanas, que no son aptas para la vida. Cuando se entraba la tumba, no cuentan con servicios básicos, ya no cuentan con la luz, no han contado nunca con el agua. Hay inescrupulosos también que le prendían el agua. Esos negocios ya se están terminando. Esos negocios nosotros también los vamos a perseguir en lo que viene, y lo estamos persiguiendo de manera paralela. Pero lo primero es que el propietario de esta propiedad pueda llevar adelante el desalojo, y para eso nosotros estamos haciendo las respectivas coordinaciones con la fuerza pública, por supuesto con el municipio y con los distintos servicios.
1: Bueno, correcto, pero a ver, a nosotros nos hablaban, por ejemplo, gente que conocemos de ahí del sector de las Tinajas, que es Parracía al fondo, casi el límite con Panquehue, que de hecho se están yendo a ese lugar. Tú, cuando hablas de arriendos, ¿tú hablas de viviendas o de terrenos?
0: No, hay viviendas que han arrendado, por lo que la información que manejamos nosotros, que han arrendado entre octubre y noviembre, porque hay gente temporero que van a emigrar a Linares. Ese es el dato, que fundamentalmente villa departamental, en distintas villas de acá de la comuna de San Felipe, pero son arriendos que son dentro de una propiedad privada y que lo están haciendo sus propios dueños, digamos, donde no se les puede negar a nadie aquello.
1: Claro, pero el problema con la molestia que va a generar, por ejemplo, en algunos sectores residenciales, casi transformar los hoteles como en residenciales, es decir, las casas como en residenciales o en lugares de alojamiento, ¿no?
0: Bueno, lo correcto es que ahí se persiga la formalización de alguna actividad comercial como la que estás mencionando tú, ya. Pero en el derecho a propiedad también se considera que uno de la casa propia puede meter a quien quiera, digamos, o sea, ¿sí? yo no puedo prohibirle, por ejemplo, a ti que entre alguien a tu departamento o a tu casa, sí. con tu previa autorización. Eso yo creo que es solamente una opinión del vecino, de la persona que tiene, claro. Y uno lo que espera siempre es la mejor convivencia, o sea, pero nosotros llegar hasta la, uno llega hasta el límite de la propiedad,
1: hasta la puerta de la casa, claro.
0: Hasta la puerta de la casa. Entonces, yo creo que eso, si lo respetamos aquí, si lo respetamos el Estado de Derecho, si respetamos el bien privado, el bien de uso público, yo creo que también considera la propiedad privada cuando las casas, uno puede tiene el derecho a entrar a quien quiera.
1: Pero también, por ejemplo, el gobierno ahora con las leyes que hay, pueden desalojar a la, por ejemplo, la gente que hace ocupación ilegal. Claro, cuando hay autorización, ningún problema. Si se genera una actividad comercial que esté regulada, porque en el fondo aquí pampea la informalidad, pues, Sebastián.
0: Sí, por supuesto, con un debido proceso también se puede llegar a cabo un desalojo, pero en este caso, por lo que yo manejo, tengo entendido que no es así, no ha habido ocupación ilegal, más que esto que es de conocimiento público, que se han tratado de tomar bienes de uso público, los cuales también han sido desalojados en la comuna de Panquehue. En la mañana habían denuncias de que también de vecinos de Barranca que supuestamente se estaban yendo allá, pero
1: Barranca,
0: de carabinero, y no existía tal. Yo creo que también hay una alarma pública que es natural, es mucha la gente que está migrando del campamento, pero en el proceso en sí, que es el que nosotros nos toca llevar a cabo, que es la disposición de la fuerza pública, como te decía, para que el propietario pueda desalojar, yo creo que ha avanzado bien. San Felipe, según el seguimiento que hicimos, había mucha gente comprando maletas, principalmente extranjeros, en este caso bolivianos, en estas tiendas chinas que hay aquí en San Felipe, precisamente para salir de la...
1: Venden maletas también en los chinos, mira.
0: Cuento con ese informe también. Con respecto a los servicios, ya la distribuidora de que era la que existía preocupación porque distribuían tubos de gas dentro de la toma, está desarmando también. Están desarmando.
1: ¿Había una distribuidora de gas?
0: ¿Cómo?
1: ¿Había una distribuidora de gas dentro de la toma?
0: Sí, distribuidora de gas, o sea, que contaba con tubos de gas.
1: Punto de venta, ya.
0: Punto de venta, la cual no era formal. A mí se me informó porque se me sugirió oficiar a la SEC, a la Superintendencia de Electricidad y Combustible.
1: Claro, porque tiene que tener ciertas regulaciones, claro, no es llegar y poner a acumular los balones de gas, po.
0: Claro, eso, y además que no contaba con patentes municipales ni nada, pero esa distribuidora ya se está terminando, esa distribuidora también está desarmando. Por ende, como te digo, yo espero que el desalojo del día de miércoles, si Dios quiere, sea de la manera más pacífica, que la gente esté tomando su determinación, como lo hacen todos los ciudadanos, y todos los ciudadanos buscan arriendo, todos los ciudadanos postulan en la casa propia, todos los ciudadanos en un comité se suman a la fila de cómo funciona el sistema público. Por ende, aquí es lo mismo. Lo que sí respetamos y lo que sí tenemos conciencia de que aquí hubo gente engañada, como te decía en principio, gente que fue estafada, y por mucho tiempo, no tan solo con la venta de terreno, sino que hasta la semana pasada también se les decía de que esto se iba a prorrogar 6 meses, cuando eso era un proceso que tenía que pasar, como pasó, que era una ¿cómo se llama? Un recurso de amparo, sí, que tenía que ser evaluado por un
1: tribunal. Que no pasó nada con fue elevado a la Corte Suprema. Lo tendría ahora que ver ahora estos días. Sí.
0: Entonces está en proceso, pero sí, no es una determinación real, digamos. O sea, es una determinación que tiene que tomar, que tiene que dar un veredicto, un tribunal. En este caso lo dio, como dices tú, ahora fue elevado a la Corte Suprema, pero es un proceso, no es una determinación, y con eso se seguía engañando a la gente. Entonces esperamos de que esta gente, que ya lo ha pasado mal en las condiciones que vive, principalmente la familia, los niños, recupere la tranquilidad y por supuesto que puedan encontrar una solución a lo que viene. Recordemos también de que son muchos en situación irregular, pero de que eso también lo solucionen o vean cómo se hace, va a participar en migración en este desalojo, va a participar policía de investigaciones, lo cual también tienen catástrofe de lo que ahí ocurre.
1: Ya. Oye, se viene un frente mal tiempo a propósito, y el día del desalojo es el jueves, el miércoles 7, ¿no? Va a ser con algo de lluvia, no mucha, pero se espera que llueva, por ejemplo, desde la tarde de hoy hasta el miércoles y después jueves y viernes. ¿Ah? Para que jueves, viernes, sábado y domingo, sí. No, o sea, vienen dos trencitos.
0: Hoy día tenemos reunión de coordinación, más acotada. Yo creo que ahí vamos a tomar una determinación con lo que va a ocurrir, pero veo difícil de que algo se pueda suspender. Yo creo que, porque está toda la coordinación, está todo el plan de manejo de carabineros, está el plan del propietario, el que desaloja, la gente está migrando, entonces es muy difícil. O sea, yo creo que hay lugares de Chile, como la provincia más al sur, que le llueve todos los días y las cosas se hacen igual. Yo creo que aquí la lluvia no debiese ser un obstáculo para llevar a cabo algo. No hemos acostumbrado mucho tiempo de que si llueve paramos todo. O sea, yo tengo recuerdos de infancia en donde no hacían desfilar con lluvia o sin lluvia. Eso también ha cambiado. Entonces
1: ¿qué ahora es la generación de cristal?
0: Puede ser esa pero éramos de batalla, no es una limitación el parar las actividades cuando llueve. Yo creo que debiesen continuar. Veíamos en el 18 de septiembre que la fonda en el sur se preparan para los días con lluvia. Entonces ellos tienen un tipo de tiempo, y aquí debiera ocurrir lo mismo.
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Director técnico de Unión San Felipe, Juan José Lubera, fue cesado de su cargo. En su reemplazo asumirán Esteban Carvajal, quien estará al mando del primer equipo junto a Fernando Martorelli. Para tener detalles de la salida de Lubera, tomamos contacto con el gerente del club, Eduardo Olivares. Eduardo, muchas gracias por tu tiempo, muy amable. Eduardo, ¿me escuchas?

0: Tomamos contacto con el gerente de Unión San Felipe, Eduardo Olivares. Esto tras la salida del director técnico, Juan José de Lubera. Eduardo, muchas gracias por tu tiempo, muy amable.
1: El agradecido soy yo, como te explicaba, gracias. Un gusto.
0: Gracias, Eduardo. Bueno, era algo que se veía venir, una situación compleja la que está enfrentando el club en este momento. Eran tres partidos de local donde se esperaba obtener algún punto y finalmente no se obtiene ninguno. Cuéntanos por qué pasó la decisión del club.
1: Como tú dices, estamos en un escenario absolutamente impensado. Uno con algo de conocimiento de fútbol, ¿no?, y de lógica y de estadística incluso, pensaba que de 9 partidos de local algo se debía obtener, a lo mejor no los 9, pero a lo menos 6. Uh-huh. Y por último, a cómo se dieron los resultados al fin de semana, hasta 3 servían.
0: Claro.
1: No fue así. Claramente hay algo que no está funcionando. Uno no pretende fusilar a nadie, pero bueno, alguna medida había que tomar, algo había que hacer, porque lo peor era no hacer nada. Y hay que tratar de inventar, o sea, todavía seguimos dependiendo de nosotros. Uh-huh. Todavía el club mantiene 4 puntos de ventaja sobre el rival más complicado, al que enfrentamos precisamente en la próxima fecha, y era claro que jugando como se jugó ayer, particularmente en el segundo tiempo, no íbamos a llegar a ningún lado. Entonces, uh-huh, bueno, hay que tomar una decisión. Eso no es nada personal contra nadie, pero es el fútbol y requiere, estas circunstancias no son nuevas, ¿no? Requiere medidas drásticas.
0: Uh-huh. Eduardo, cuando estuvo Esteban Carvajal por la suspensión de Lubera, el equipo se vio bastante bien. ¿Cómo está el plantel en la interna?
1: Ningún plantel que pierde 3 partidos de local, en las situaciones que estamos nosotros, puede estar contento. Yo no creo que haya ningún jugador tranquilo, iría relajado, feliz de la vida. Me parece que no. Todos tenemos que mentalizarnos, y en eso, desde el presidente para abajo, todos estamos en lo mismo, que, insisto, dependemos de nosotros, estamos en nosotros. El destino del club está en las manos nuestras, y el destino también de los jugadores, de sus propias carreras, está en sus manos. Es decir, aquí, si nosotros recordamos que somos capaces de jugar, que tenemos talento, que somos buenos jugadores, vamos a sacar esto adelante por el bien de todos, ¿no? Uh-huh. Eso es lo único que hay que pensar.
0: Uh-huh. En ese sentido, Eduardo, como tú lo señalabas, el próximo partido frente a Rangers es de vida o muerte, es con un rival directo y marcaría la diferencia en caso de obtener un triunfo, incluso un empate.
1: Sí, un empate es bueno, un triunfo es mejor. A ver, si uno mira con frialdad, ¿no es cierto?, lo que viene, algún espectador de afuera, digamos, lo mirara, o alguien podría decir, mira, ustedes tienen el fixture más fácil, el rival tiene el fixture más complicado, entonces podrían estar... Pero eso ya está demostrado que no sirve de nada, porque también hace una semana atrás alguien podría haber dicho, y ustedes tienen 3 partidos seguidos de local, entonces van a sacar a lo menos 6 puntos. Bueno, nada de eso vale. Lo único que vale es la entrega en la cancha, es el jugar tranquilos, el jugar con la convicción de que uno sabe lo que va a hacer. Y bueno, el equipo ha tenido momentos de lucidez. Yo creo que el partido con San Luis nos abrió a todos, no obstante que se perdió, nos abrió a todos una cierta ilusión. Ayer retrocedimos, eso es objetivo, es real, no es nada que yo esté inventando. Uh-huh. Pero en algún minuto podemos volver a repetir lo que se hizo en instantes bien con San Luis. Y si es así, vamos a hacerle partido ahora.
0: Uh-huh. El partido frente a San Luis, claro que el equipo se vio mucho mejor a lo que nos tenía acostumbrados. Eduardo, ¿cuál es el mensaje a la hinchada, a quienes siguen al equipo, que independiente de los resultados siempre están ahí apoyando al Uni?
1: Mira, es difícil poner la cara ahí, ¿eh? Porque uno entiende la rabia, uno entiende la desesperación incluso de la gente. Uno tiene que primero agradecer, por supuesto, agradecer a los que han ido al estadio, a los que ayer con lluvia estuvieron ahí, apoyaron. La gente fue muy leal ayer, muy, muy leal, apoyó al equipo hasta el último. Yo no sé si otras hinchadas habrían tenido la misma paciencia que se tuvo ayer. Uno tiene que valorar eso. Ahí este club tal vez no tiene una hinchada muy numerosa. Ciertamente no tenemos una estructura de respaldo detrás, pero los que están son gente valiosa y gente a la cual le debemos mucho. Uno sale, la verdad, que con la cara llena de vergüenza después de lo que pasó ayer. No, no era para darles este espectáculo, ¿no? Eso fue muy malo y creo que lo tenemos que corregir, claramente.
0: Perfecto, Eduardo Olivares, gerente de Unión San Felipe, te agradezco estos minutos que te tomas, porque como tú dices, hay que dar la cara y tú estás haciendo precisamente eso, dando la cara a través de Radio Concagua a los hinchas que siguen fielmente a Unión San Felipe para superar este difícil momento donde, como tú también lo señalabas, aún las cosas están en las manos del plantel, del equipo, ¿no?
1: Así es, pues yo creo que las buenas vibras de todos se necesitan en este minuto, todos para el mismo lado, todos a pensar que podemos, que depende de nosotros y que lo vamos a hacer y que vamos a salir bien de esto.
0: Perfecto, muchas gracias, Eduardo, un fuerte abrazo.
1: Abrazo, que esté bien.
0: Gracias.
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0: En el marco de las acciones contempladas en el Plan de Seguridad Municipal, la Dirección de Seguridad Pública de la Municipalidad de Los Andes, junto a Carabineros de Chile, realizó un operativo de retiro de un ruco ubicado en Avenida Las Industrias. El procedimiento se desarrolló mediante un trabajo coordinado entre la Dirección de Seguridad Pública, la Patrulla Mixta y la Patrulla MIC, modelo de integración carabinero-comunidad, con el objetivo de abordar situaciones que afectan la seguridad y tranquilidad de los vecinos del sector. El director de Seguridad Pública de Los Andes, Humberto Garrido, explicó que la intervención responde a una situación que había generado preocupación entre los residentes.
3: En un trabajo conjunto entre la Dirección de Seguridad Pública, Carabineros de Chile a través de la Patrulla Mixta y la Patrulla MIC, de modelo de integración Comunidad Carabinero, estamos realizando un retiro de un ruco en Avenida Las Industrias. Ruco, que ha sido una molestia constante por parte de los vecinos, indicando que en este sector se consume droga, se trafica y ocurren algún otro tipo de hechos ilícitos que afectan el normal funcionamiento de la comunidad. Respecto a las personas en situación de calle, a través de Dideco se les invita a trasladarse al albergue municipal para evitar que se encuentren en dicha condición.
0: Desde el municipio indicaron que este tipo de procedimientos forman parte de las acciones que se desarrollan para recuperar espacios y prevenir situaciones que puedan afectar la seguridad de la comunidad. En relación con las personas en situación de calle, la municipalidad, a través de la Dirección de Desarrollo Comunitario, Dideco, mantiene la disposición de orientar y ofrecer alternativas de apoyo, entre ellas el traslado al albergue municipal, con el propósito de entregar un espacio de resguardo y atención a quienes se encuentran en esta condición.
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4: Es la 1:00 p.m, 25 minutos.
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6: Continuamos revisando las principales noticias ocurridas en el Valle de Aconcagua. Preocupación existe en los alcaldes de las comunas aledañas a San Felipe por el desalojo de la toma Yevide programado para este próximo miércoles 7 de octubre. Y para conocer su apreciación, tomamos contacto con el alcalde de la comuna de Putaendo, Mauricio Quirós. Alcalde, muchas gracias por su tiempo, muy amable.
7: Hola Ricardo, un gusto saludarte, gracias por el llamado.
6: Igualmente, bueno, alcalde, hay preocupación, ya en Panquehue hubo un intento de parar unas casas ahí en un sector de la comuna. ¿Cómo observa usted desde Putaendo lo que va a ocurrir este próximo miércoles?
7: No, sin duda que hay una preocupación. Es evidente el impacto que puede generar el que un número tan grande de familias sean desalojadas a partir del miércoles. Y por lo tanto hemos estado desde hace varios meses atrás en coordinación con la delegación provincial, con la municipalidad de San Felipe, para los efectos de poder tener un dispositivo que nos garantice que esas familias que salen de la toma Yevide no lleguen necesariamente a instalarse en tomas nuevas o en algunas tomas que existen en nuestro territorio. Y por lo tanto hemos estado trabajando, nos coordinamos obviamente con carabineros, con la delegación y también con los dirigentes. Para nosotros es muy importante que los dirigentes se constituyan en colaboradores en una tarea como esta. Nos reunimos la semana pasada con ellos, en una reunión más reservada, por supuesto. Y claro, efectivamente hay una preocupación. De hecho, hemos ya realizado en conjunto con carabineros dos desalojos de ciudadanos provenientes de la toma Yevide que intentaron instalarse en el sector de Loranda. Uh-huh. Algunos, el primer grupo eran cuatro ciudadanos de origen haitiano, y hoy día en la mañana de madrugada unos vecinos de origen boliviano, que también venían ya con sus cositas cargando, pero bueno, nosotros le señalamos que no era posible. Ese predio del sector de Loranda es un terreno fiscal de propiedad de bienes nacionales. Existe ahí una toma desde hace por lo menos unos 25, 30 años y está en un proceso de regularización a partir de la decisión que tome el Ministerio de Bienes Nacionales si los radica en el lugar o los erradica. Y por lo tanto, obviamente, hemos tenido estos dos episodios que han sido rápidamente resueltos por carabineros y por seguridad municipal.
6: En ese sentido, alcalde Quirós, es fundamental, como lo dice usted, la colaboración de los vecinos. Son ellos los ojos del municipio en la calle, a lo largo de la comuna, ¿no?
7: No, sin duda, ellos son irreemplazables porque están obviamente en los territorios, conocen, mapeamos aquellos lugares que eran más susceptibles de ser tomados, ya sea porque son propiedades privadas abandonadas o porque son propiedad pública, tanto fiscal como bien nacional de uso público, y en eso hemos estado trabajando, así que esperamos que obviamente este dispositivo que hemos instalado pudiera dar buenos resultados. De hecho, tenemos nuestras cámaras de vigilancia, el pórtico también en Punta del Olivo nos ha servido mucho para monitorear algunos movimientos extraños que se puedan, o inusuales, digamos, más que extraños, inusuales es la palabra correcta, que se puedan estar originando, como ya ha ocurrido desde el día de anterior.
6: Destacar que usted ha sido parte, que la comuna ha sido parte en toda esta coordinación para el desalojo de la toma, donde han participado diversos alcaldes, instituciones, las policías, ¿no?
7: No, por supuesto, ya teníamos la experiencia de la toma anterior que le correspondió al ex delegado y al gobierno pasado, y también a la alcaldesa Castillo. Por lo tanto, hay que aplicar esas mismas enseñanzas. Tenemos información obviamente directa, un canal expedito para poder conocer los movimientos que se van generando en la toma Yedí y en su entorno. Así que esperemos que esto pueda salir bien, que no haya daño a las personas y obviamente a los bienes, y podamos tener una situación bastante más, ojalá como fue la vez pasada, digamos, tranquila y bastante ordenada.
6: Para tranquilidad de los vecinos de Putaendo, los equipos municipales están desplegados, sobre todo estos días previos a la erradicación de la toma, donde es más probable que se vean este tipo de situaciones de vecinos que viven en la toma que intenten trasladarse hacia otras comunas cercanas a San Felipe.
7: Así es, y de hecho también hemos retirado algunos rucos de otras zonas del río Putaendo, en donde se han instalado familias hace unas dos semanas, chilenos, digamos, que andan buscando un lugar donde poder vivir, y también lo hemos hecho. Obviamente aquí la ley tiene que ser para todos.
6: Claro, claro. Alcalde, cambiando de tema, ustedes inauguraron un centro de atención virtual del IPS, que es una es algo que se está implementando a nivel nacional y que va a permitir realizar varios trámites a los vecinos sin tener que moverse de la comuna, ¿no?
7: Sí, pues estamos muy contentos. Veníamos trabajando hace un año y medio aproximadamente con el director regional del IPS, el Instituto de Previsión Social, con Miguel, porque fuimos a conocer esa experiencia que estaban en otras comunas, y nosotros nos comprometimos a hacer esta gestión que fructificó ya la semana pasada. Vino el director, vino la subdirectora nacional también a inaugurar este dispositivo que se pone al servicio de todos los habitantes de nuestra comuna, y fundamentalmente de adultos mayores y personas de situación socioeconómica más pobre, más vulnerable, porque son ellos los que requerían necesariamente trasladarse hasta San Felipe para obtener distintas informaciones y obtener certificados y un sinnúmero de temas. Son más de 60 trámites los que se pueden hacer a través de este dispositivo, y que es muy simple, consiste en una atención virtual. Es un funcionario o funcionaria del IPS que puede estar en Santiago, en Valparaíso, en Osorno, en Arica, y que le ingresa una llamada y te atiende directamente a la persona. Solo muestra tu número de carnet, tu documento, y haces el trámite. Y por lo tanto estamos muy contentos que Carolina, por ejemplo, que es la mamá de un chico que tiene una discapacidad, haya logrado hacer ese trámite en vivo y en directo, y en pocos minutos resolvió algo que para ella era imposible, porque no se podía trasladar a San Felipe porque tiene que cuidar a su hijo, que está en situación de discapacidad. Entonces, esto la verdad que acerca el Estado a los territorios, hace justicia social, equidad territorial, y por eso nuestra intención fue desde el primer momento tener este dispositivo instalado en el interior del municipio, en este caso la Dirección de Desarrollo Comunitario, para atender de buena forma. Y bueno, nos quedan muchas otras cosas que resolver en esta materia, porque entendemos que el Estado no puede discriminar a las personas, y por lo tanto tiene que mejorar su atención en todos los territorios del país, digamos, y en Putaendo, la comuna más grande de la provincia, con mayor razón.
6: Usted lo señalaba, alcalde Quirós, más del 57% de la población de Putaendo reside en zonas rurales, y este obviamente le mejora la calidad de vida a la comunidad al poder precisamente realizar estos trámites sin tener que moverse de Putaendo. Recordar que el punto de atención está en la Dideco, que está en San Martín 733, y el horario de atención es de lunes a viernes entre las 8:30 y las 14:00.
7: Así es, lo recibe un funcionario o funcionaria nuestra, los instalan en el módulo de atención IPS y se conectan vía una clave con el funcionario del IPS, que puede estar en cualquier lugar de Chile y que lo atiende directamente. Y tiene otro impacto muy interesante, Ricardo, es el costo asociado. Un país no es igualitario, un país no es justo cuando alguien camina 3 cuadras y saca un certificado de nacimiento o un certificado o hace un trámite en el IPS. Y otra persona que requiere el mismo trámite tiene que gastar 5.000 o 10.000 pesos para llegar a hacer ese trámite, porque vive en El Manzano, porque vive en Los Patos, porque vive en Sabandé. Te fijas, en el caso de nuestra comuna, muchas familias para hacer ese trámite tienen que tomar 2 locomociones.
6: Claro.
7: Y por lo tanto, hay también aquí un impacto económico relevante para las comunidades, que te repito, son personas muy vulnerables, muy pobres, que también dificulta eso Así que bien, pues tenemos registro civil, tenemos conservador, tenemos notaría, ahora tenemos el IPS, tenemos FONASA funcionando, y la idea nuestra es poder aumentar el número también de dispositivos y servicios que se vinculen a partir de hoy día de la tecnología que te hace más accesible, pero se requiere un acompañamiento. Nuestras familias también, un porcentaje importante son gente adulta, mayor de 65, de 70 años, que no necesariamente dialoga bien con la tecnología, y por lo tanto, este es un círculo virtuoso que a mí me parece que hay que destacar.
6: Uh-huh. Finalmente, alcalde, este tipo de servicios hay que utilizarlo. El llamado es a que la comunidad lo utilice, a difundir esta posibilidad que tienen los habitantes de Putaendo de no tener que trasladarse y realizar directamente en la misma comuna todos estos 60 trámites que se pueden realizar, ¿no?
7: No, sin duda, y a partir de esto también otros, de otros servicios públicos. El dispositivo sirve para todo, sirve para que efectivamente tú tienes que hacer un trámite, lo haces y el resultado es inmediato. Incluso te entregan un certificado, te garantizan que el trámite se hizo. Por ejemplo, lo que se hizo la semana pasada era habilitar una cuenta de ahorro distinta a la del niño que tiene una situación de discapacidad para que las pensiones lleguen a la madre. Es decir, una cuestión que uno parecería hacer como tan normal, que se pueda hacer de manera fácil. No, tiene que ser ante la presencia de un ministro de FE, y en este caso el ministro de FE es el funcionario del IPS. Y por lo tanto, esas gestiones, como tantas otras, hay que acercarlas a la comunidad, hay que disminuir los costos asociados, y así, como yo dije el otro día, así estamos viviendo en el mismo Chile, pues no hay diferencia.
6: Exactamente, una muy buena noticia para los habitantes de la comuna de Putaendo, y respecto al desalojo de la toma de Yevide, vamos a estar atentos y en permanente comunicación. Alcalde Mauricio Quiroz, muchas gracias. Muy amable por su tiempo, que esté muy bien.
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6: El Liceo Mixto va a representar a Chile en el Sudamericano de Balonmano Femenino en Ecuador. El entrenador José Carrasco entregó detalles de la preparación que están realizando para enfrentar este torneo. Esto en conversación con Eugenio Cornejo. Escuchemos lo que dijo.
8: Estamos contra el tiempo para llegar bien al Sudamericano, así que vamos a reunirnos con los directivos de la corporación, del club deportivo, planificar muy bien esta preparación que a las niñas, ¿cierto? A las niñas les va a servir para poder representar bien a Chile. Es muy importante poder tener en cuenta todos los factores que van en este Sudamericano, que especialmente el clima nos va a afectar mucho, porque es muy húmedo, muy caluroso.
9: ¿En qué parte?
8: Pero tenemos en Guayaquil, en Ecuador.
9: Ah, terrible. Te encargo la humedad, te la encargo.
8: Sí, se viaja el 29 a Santiago y ya del 30 a Ecuador hasta el, creo que el 6 de diciembre. Es este torneo. Entonces, primero el clima va a ser muy importante poder adaptarnos a ello, y por eso, cierto, tenemos que hacer un plan de desarrollo en estos dos meses para que nuestra preparación sea la óptima y podamos representar bien a Chile. Ojalá, nosotros tenemos la ambición de ganar este torneo, pero para ello tenemos que trabajar duro. Así que estamos conscientes, las niñas están felices ahora disfrutando, pero están conscientes que van a ser embajadoras de nuestro país, tanto en el extranjero como acá con sus compañeros de colegio y acá de la comuna.
9: El tema de la humedad es terrible porque te desconcentra. Sí. Te desconcentra, sí. Se te pega la ropa, empezás a transpirar, se te moja la ropa, transpira, o sea, es como que las tuvieras que hacer entrenar o para adaptarlas con estufa, o sea, a ese nivel.
8: Sí, bueno, nosotros, bueno, acá en el grupo hay dos chicas que son de selección y que han estado en Paraguay, Asunción, en Brasil, entonces ya más o menos se manejan en eso, pero el resto no. Entonces ahí tenemos que hacer un trabajo especial con ellas, también con nuestras psicólogas que nos han apoyado bastante. El trabajo mental ha sido fundamental, y bueno, las psicólogas de nuestro colegio han estado espectacularmente en este periodo apoyándonos, y bueno, va a ser un pilar también para prepararlas a ella también en relación a lo que es el clima y todo lo que va a significar esta presión de estar representando a Chile en un torneo sudamericano. Así que la preparación va por todos lados, físico, táctico, técnico y mental.
9: Yo lo que veo del handball, estamos con Pepe Carrasco, entrenador de las, del equipo del Liceo Mixto Femenino, campeón nacional escolar, que nos va a representar en el Sudamericano de Ecuador. Yo veo que un deporte de mucho roce, de altísima intensidad, y que en el fondo es como un fútbol con la mano, o como un baby con la mano. Entonces tiene es complejo, hay que coordinar mucho los movimientos, los arqueros se tiran, parecen pirinolas como se tiran. O sea, es un deporte muy muy atractivo de ver.
8: Sí, es un deporte muy rápido y bueno, con muchas modificaciones reglamentarias, así como lo ha hecho el voleibol. Ha sido modificado para ser mucho más rápido y mucho más entretenido. Entonces, generalmente ya en los mundiales se han visto las modificaciones técnicas que nosotros vamos aplicando, y eso nos exige, ¿cierto?, un entrenamiento muy muy intenso, ¿cierto?, tanto en lo defensivo como en lo ofensivo. Entonces son transiciones muy rápidas, son incluso transiciones más rápidas que el básquetbol, porque como el básquetbol es muy preciso y tienes que apuntarle a un cesto que es justo cabe la pelota, acá no, es un arco más grande, entonces y se permite correr un paso más. Entonces esto es muy dinámico. Tú cuando ya estás lanzando al arco, la jugadora que está lanzando al arco, las otras cinco tienen que estar corriendo hacia atrás para defender la transición, porque el contragol, el saque de centro es muy rápido. Entonces se entrena todo, se entrena la salida rápida, se entrena el despliegue para defender ese contraataque, y el juego así se torna muy entretenido. Entonces para mantener,
9: y con muchos goles
8: hay cambios libres, tú haces cambios al momento que tú quieras, sale una jugadora, entra otra, y así se va manteniendo una intensidad de juego rápida. Es muy intenso.
9: Y después juego. Vuelven a entrar, como ¿no? También, como el básquetbol.
8: También dices, hay mucho roce también, roces de frente. Así que es un deporte muy entretenido y bueno, es para variantes.
9: Claro, oye, para valiente, claro, porque los choques, no, me imagino, son bien brutales. Me dice acá la Anita Vidal que su hija estuvo en el Liceo de Niñas y ella estuvo en handball, y ahora es una gran profesora de educación física.
8: Sí, qué bueno, sí. Nosotros también hemos tenido bastantes deportistas que son profesoras de educación física. Aquí pues destaco a la Katy Carrasco, que es profesora de campeona nacional, que en el Liceo San Felipe, que es ahora entrenadora del Greenland. Mucho éxito ha tenido en el básquetbol ahora, y así, bueno, te puedo nombrar varios más que han seguido nuestros pasos. Entonces eso es un poquito la semilla que queremos sembrar como profesores, como entrenadores, y que todos esos profesionales que se forman a través del deporte también se vengan y se liguen a esta actividad. Es hermosa, así que es sacrificada, pero es hermosa, así que felicito también a ella por su hija, que está en nuestro rubro ahora en este momento.
9: Finalmente, ¿cómo ha funcionado el Centro de Entrenamiento Olímpico? Que es una apuesta grande, el primero en regiones, donde están las federaciones metidas, donde está el Comité Olímpico metido, donde el Mixto ha hecho una gran inversión, tiene tres, estás tú, está Jorge Puntarelli, está Pablo Ares, tres profesionales de excepción. O sea, cuéntanos cómo ha funcionado.
8: Bien, bueno, nuestro centro tiene principalmente el desarrollo deportivo de rendimiento a través de nuestro club deportivo, y bueno, a través de él, ¿cierto?, nosotros estamos trabajando en horarios extendidos, ¿cierto?, desde con nuestros niños estudiantes tenemos horarios en la mañana, ¿cierto?, en periodo de clase. El colegio se organiza para que esos deportistas, por ejemplo, en enseñanza media, estén en un solo curso. Ese curso no tiene educación física. Y en esas horas de educación física ellos salen a los entrenamientos específicos de cada deporte. Entonces cambiamos la educación física en media en esos cursos para dedicarlo netamente a la formación deportiva, y eso nos ha beneficiado bastante porque ellos han ganado volumen de entrenamiento. En enseñanza básica, que es la etapa más formativa, también se realiza, es más complejo porque no hay cursos de deportistas, entonces los deportistas salen por curso en horario que nosotros vamos, que conjuntamente con el colegio se van planificando para que tengan el menor impacto en sus asignaturas importantes, pero también ellos ganan un volumen de entrenamiento en la mañana. Entonces nuestros deportistas del liceo, y también los de afuera, porque ellos también están invitados a poder entrenar en esos horarios, ganan volumen de entrenamiento en la mañana y además en la tarde después de clase, como lo hacíamos anteriormente. Entonces nosotros en ese aspecto vamos un poco avanzando en el sentido de que ganamos mucho volumen de entrenamiento.
9: O sea, duplica el entrenamiento al correcto. Tiro, claro.
8: Eso es lo primero. Ya claramente las tarde para la noche se extienden algunos entrenamientos porque hay muchas categorías en algunos deportes y bueno, le damos cobertura a todo. Con Jorge y Pablo tenemos un staff de entrenadores de primer nivel que está trabajando con los niños. Y bueno, además de eso, el club deportivo va a ir paso a paso, ir sumando más profesionales a esto. Ya contamos con un preparador físico espectacular, que yo creo que también fue clave en nuestro éxito, el profesor Ángelo Rodríguez, que trabaja con todas las chicas y chicos de todos los deportes en sus diferentes horarios. Ellos, para que tú sepas y la gente sepa, en la mañana los niños tienen horario de entrenamiento con nosotros los técnicos, y tienen otro horario también de preparación física con Ángelo.
9: Ángelo, el que tiene un gimnasio, el que tiene un gimnasio en la casa.
8: En la mañana. ¿Perdón?
9: Ángelo, el que tiene un gimnasio en Michimalongo, ¿no?
8: Sí, pero él se trajo su gimnasio acá al
9: Liceo Mixto. Es extraordinario, motivador, motivador, y además le encanta mucho trabajar en el deporte.
8: Correcto, Ángelo Rodríguez tiene una trayectoria impecable, ha trabajado con clubes de prestigio, en San Felipe Vázquez y entre otros, y bueno, ahora es nuestro preparador físico institucional. Él trabaja con los chicos y las chicas, como todos los deportes, como te comento. Bueno, más adelante yo creo que va a quedar corto de tiempo y vamos a tener que ir sumando otros preparadores físicos, kinesiólogos, médicos. Esa es la intención de nuestro club deportivo, de ir sumando gente para que los niños que trabajan con nosotros tengan una formación integral y también tengan las atenciones necesarias que necesita un deportista de alto rendimiento. Entonces queremos darle esas herramientas a los niños y a las niñas que están con nosotros, y bueno, como te comento, Ángelo ha sido un pilar fundamental en el desarrollo físico de los deportistas, porque ahí marcamos nosotros una diferencia con los otros equipos, donde físicamente nosotros nos vimos muy bien, soportamos la intensidad del torneo y afortunadamente nos pudimos quedar con el título. Así que un saludo para él también, que es parte importante
9: del logro
8: de nuestro logro también del voleibol en este momento, el básquetbol y el futsal, que logró un sexto lugar también nacional. El voleibol, no olvidemos que salió tercero nacional a nivel femenino, así que también las felicitaciones a la niña.
9: Está funcionando la cosa, afortunadamente.
8: Sí, esto va bien. Esto, como lo planteamos en un principio, va a comenzar de cero, ¿cierto? Pasito a pasito, vamos a ir sumando gente a nuestro proyecto, y bueno, afortunadamente el apoyo del Comité Olímpico, de las federaciones, se tiene que ir reflejando una vez que nosotros vayamos caminando a través del tiempo, ¿cierto? Y a través de los objetivos que se van a ir cumpliendo paso a paso. Y bueno, como te comento, en este momento estamos con ese plan de entrenamiento que para los chicos ha sido bastante beneficioso y motivante.
9: Bueno.
8: Así que esperamos seguir desarrollando este proyecto de Centro de Entrenamiento Olímpico Regional, que obviamente está abierto a toda la comunidad de acá de nuestro nuevo Valle de Aconcagua, y también de las diferentes regiones. Y a futuro se habla de que se va a hacer una casa del deportista, donde los niños de regiones puedan venir a estudiar a nuestro colegio o a otro colegio, pero a entrenar a nuestro club deportivo.
9: Bueno.
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6: Habitantes de Tomayovide comienzan a dejar sus casas a días del desalojo programado para este miércoles. Municipalidad de Los Andes y Carabineros realizan retiro de ruco en Avenida Las Industrias. Director técnico de Unión San Felipe, Juan José Luera, fue cesado de su cargo. Liceo Mixto representará a Chile en el Sudamericano de Balonmano Femenino en Ecuador. Se termina la revisión de las noticias. Ahora puede continuar su día informado. Hasta la vista.
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10: Es la 1:57 p.m.
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0: Muy buenas tardes. Iniciamos el programa de Deportes Aconcagua, primero de la presente semana. Sí, ya estamos, pero a poquito se está yendo el humo ya. Estamos junto a don Víctor Salgado Olivares. ¿Cómo está, don Víctor?
1: Muy bien, buenas tardes.
0: Y don Eugenio Cornejo Correa.
2: Buenas tardes, joven.
3: ¿Qué le pasó?
2: Se acabó el humo.
3: ¿Qué le pasó?
0: Ahí, ¿ah? Dele.
2: Ahí sí.
0: Gracias.
2: Se acabó el humo.
0: Bueno, ya en noticia se supo, la supo en Deporte en Radio Aconcagua, usted al momento que estaba prácticamente pasando el tema, Juan José Luvera dejó de ser el entrenador de Unión San Felipe. Tudela hizo lo suyo.
2: Ahora, hay todo tipo de comentarios, por ejemplo, en nuestras redes sociales, de que, por ejemplo, que muy tarde, que no es la solución, que se hubiera ido antes, en fin, todos los años lo mismo, vayan a buscar a Guagua González, ¿para qué lo contrataron? ¿Ah? Bueno, sí, es como un poco el análisis de todo esta problemática que ha habido este año. ¿Ah?
0: Claro, podríamos entender que es tarde, pero había que tomar la determinación en algún momento. Creo que que el formato
2: es uno de los peores entrenadores que había,
0: a mi juicio. O sea, los números, o sea, yo dificulto una campaña tan...
2: Y Llana le fue muy mal
0: al profe Madrid, también le fue muy mal. Pero estamos hablando de que fueron inicio torneo, o sea, y este equipo, si bien es cierto, la desafección en su momento de Landeros no tiene mucho que ver con la campaña en sí, porque tenía sus puntitos. Era básicamente porque el juego que ofrecía Unión San Felipe era... Incluso algunos lo asociaban al factor suerte, o sea, que se ganaba los partidos por fortuna, o sea, que como que no había un trabajo detrás, pero Landeros no tenía una campaña tan nefasta, tan negra como la que tiene Juan José Luvera,
2: Y desde el interior del complejo no habían las voces que había poco trabajo.
0: Claro, estaba eso también.
2: Es un tema que ha delgado.
0: Claro, había una situación de, bueno, está ahí unas cosas, por ejemplo, con los partidos de proyección nunca habían entrenadores, o sea, viendo donde precisamente tú tienes que tomar jugadores, esas cosas, al final terminas pasando
2: la cuenta.
0: Y bueno, llegó Juan José Luvera, que tampoco venía precedido de algo así como para ilusionar mucho.
2: ¿Había ganado un partido en Ovalle?
0: No, tenía un punto.
2: Oh, perdón, un punto ya. Un empate. Tenía cuatro partidos.
0: Claro, era colista de la segunda división.
2: Con el equipo con mejor plantel de la segunda.
0: Exactamente, un equipo que se hizo para subir a la primera B. El año pasado había sido desafectado de San Luis de Quillota. Duró 7 partidos. Perdió 4. Anteriormente había tenido un paso por Rangers.
2: ¿Cuál es el balance en partidos de Luvera acá?
0: Mira, voy a hacer el balance, pero lo concreto es que en la segunda rueda tiene un 11,11%. Sí. Yo le había sacado el porcentaje total a
2: ¿Cuál
0: Luvera.
2: ¿Cuál fue el primer partido que dirigió? ¿Unión Española o el anterior?
0: Puerto Montt. Ganó, después empató con el Español y después vino a la edad. Mira, yo hasta...
2: Ganó y empató y después...
0: Claro. Chamán, si no me equivoco, corrígeme, Chamán, yo hasta los 3 partidos que venían...
2: Y ganó Arica.
0: Sí, le ganó Arica. Tenía un 22%.
1: 22%, sí. Tenía. Sí, lo dijiste el viernes.
0: Claramente, con este 3 partidos perdidos, ese porcentaje claramente...
2: O sea,
0: baja.
2: Tuvo 2 triunfos.
0: 2.
2: Los últimos 2 triunfos, contra Puerto Montt el 30 de mayo y en agosto con Arica.
0: Claro, y después vino los empates y después los partidos. O sea, pero estamos hablando de un equipo que se hizo... que básicamente... No mostraba nada, y ayer ya termina, creo que lo de ayer ya no resistía. O sea, uno siempre espera. A mí me gusta, siempre todos se dicen que el fútbol pasado, que había, que la pobreza franciscana, el fútbol chileno, todas estas cuestiones que había el fútbol pasado, es verdad. Había pobreza, pero de parte de los técnicos había
2: actitud.
0: Una mayor actitud y una mayor personalidad a la hora de reconocer cuando las cosas no estaban. Y en un fútbol pasado, Luvero hubiese renunciado, no hubiese esperado que lo echara.
2: Es que hoy día, a ver, entrenador pobre entrenador, pues Jorge. Y hoy día existe esta cuestión de que este es el fútbol de las sociedades anónimas. Y en el fútbol de las sociedades anónimas, bueno, que todos ganen. Si en el fondo lo ven así también. Siento claro. Que ellos les corresponde una parte de la torta y que la pelean.
0: Claro, exactamente.
2: No como antes, es el fútbol romántico.
0: Claro, el entrenador seguía, decía que no tengo nada que hacer. Yo todavía tengo el recuerdo de Nelson Cosio, en su momento cuando, con cual cuando me acuerdo que se pierde con Cobreloa, y yo conversé en la previa con esos cosos, y antes que entrar incluso al sector de Camarín, le digo, profe, ¿qué hacemos acá? No, me dijo, esto se acabó, Jorge, ya, dijo, no hay nada que hacer acá, ya, así, no, no hay respuesta. O sea, ¿qué, qué seguir sosteniendo? Cosa que Luvera no, nos deja llamar la atención lo que decía Luvera. Si colocar a Luvera, el de ayer, era el mismo que colocar lo anterior y anterior, siempre,
2: Jorge,
0: la cuestión de que
2: estuvo los monitos, ganar, los monitos de los autos, esos que mueven la cabecita, era verlo a él.
0: Sí, era,
2: era como, como Tutito, el boxeador. ¿Qué hace Tutito? Ya voy a ganar. O sea, como un discurso monotemático, en un tono monocorde, aburrido. ¿A quién motivar? Más encima, a ver, ayer ya ha trascendido de que en el camarín estuvieron a punto de irse las piñas. Chata. Como dice mi amigo Fernando Castañeda, casi terminan las piñas Fontana con Jara.
0: Imagínate.
2: O sea, aquí no me desmienta porque ya uno le cuentan y ya chequea y después vuelve a chequear. Ah, y de repente me llegó un chequeo que venía en bicicleta y yo dije, ¡ah, mira! ¡Ah! Y después venía atrás Jorge Vega, no le pregunté porque ya había chequeado todo. Así que me... No, definitivamente este, el tema está muy contaminado. Está todo... A ver, está muy mal el ambiente en Unión San Felipe en general. De arriba abajo. Delgado enojado con los jugadores enojados con el T, los jugadores enojados entre ellos. Hay grupos como en toda la vida. Por afinidad, los argentinos.
0: Sí, correcto. Siempre ha sido así también. Siempre ha sido así también. Pero claro, ahora, ahora,
2: Paitocos también.
0: Ahora se hizo mayor, pero resulta que yo escuchaba a Luvera ayer y yo decía, pero ¿qué va, sigue prometiendo que va? Que, o sea, ¿a quién le importa que él se sienta que está entero? Si el problema es que el equipo no está entero, el equipo está tocado, el equipo pierde sin tener respuesta. Y bueno, creo que yo, la desafección de Luvera se entiende completamente. O sea, no hay ningún punto de defensa para el técnico, porque no. Otros que se han ido, por ejemplo Madrid, cuando que también tuvo una muy mala campaña, pero Madrid dejaba un grupo más o menos armado, un grupo, un buen grupo, o sea, cabros que eran
2: incluso holanderos, ¿ah?
0: Claro, o sea, aquí no sé cómo irá a quedar, cómo va a tener el trabajo doble que va a tener ahora el profesor Carvajal, Esteban Carvajal.
2: Pero a ver, ¿pero quién va a dirigir ahí? Porque
0: Esteban,
2: a ver,
0: Carvajal.
2: A ver, sí, está bien, Jorge, pero el otro día no dirigió a Esteban. Dirigió el ayudante del entrenador. Toledo.
0: Ahí respetaron el concepto de cuerpo técnico. Y fue Toledo, claro, básicamente por el hecho de que el ayudante de Luvera era Toledo. Entonces, y se entrenó con Luvera. Esteban Carvajal no entrenó con ellos ese día, esa semana. Entonces, Esteban Carvajal en la práctica se sentó en el banco. Usted sabe el tema de la firma del técnico y todo lo demás. Y ahora no, ahora el técnico será Esteban Carvajal. El ayudante.
2: ¿Y él tiene la personalidad para revertir esta cosa?
0: O sea, Esteban es un chico que fue jugador de fútbol, tiene su trayectoria, claro, hasta hace poco fue jugador. A mí me han hablado muy bien de Esteban Carvajal, como el tema.
2: Es respetuoso.
0: Sí, es un joven que no va a entrar en esta dinámica de Luvera, de proponer a los jugadores. Si tenemos que entrenar todo el día, entrenaremos todo el día.
2: ¿Y de qué te servía?
0: Sí, o sea, no, porque claramente no.
2: Esteban, no, y si se ponen choros con Marinari, bueno, va a las piñas, así que no vengan con cuestiones.
0: O sea, claro, pero el profe también es muy buen.
2: No, sí, gran muy, tipo. Sí, no, profe, pero sí, no, claro. No le saquen los choros del canasto.
0: No, claro, exactamente. Entonces creo que él se entiende que.
2: Yo les deseo lo mejor a los dos.
0: Es la dupla que debe asumir.
2: De casa.
0: Es de casa, es una dupla de casa. Marinelli tiene experiencia ya en lo que tiene que ser conducción técnica.
2: Trabajó, selección también.
0: Claro, él trabajó también en el ciclo de Javier Cisneros.
2: En el
0: Gustavo Cisneros, en el segundo ciclo, que es claro, cuando San Felipe fue protagonista, pasó fase de Copa Chile y estuvo muy arriba en el torneo, entonces estuvo ahí en ese ciclo. Entonces son personajes, creo que principalmente son de la casa.
2: Que se respire un nuevo aire.
0: Exactamente. ¿Ah? Yo creo que van a descomprimir. Yo creo que ya mañana, cuando vuelvan al entrenamiento el grupo, el tema va a estar más descomprimido. O sea, creo que va a estar mejor, porque el ambiente en tensión se sentía ya. O sea,
2: bueno, cuando se fue Landeros pasaba lo mismo.
0: Claro. O sea, Luvera, Luvera creo que
2: Luvera no... se cavó la tumba solo. Luvera partió de más a menos. Pero es que el tema es que yo, insisto, yo creo que nos terminó sacando de quicio a todo el mundo.
0: O sea,
2: todo el mundo.
0: Yo lo que les conté la historia de la persona que estaba
2: es broma, ¿verdad?
0: Viendo el partido, viendo el entrenamiento
2: por un hoyito,
0: la reja en la calle. Se acerca un ayudante del técnico.
2: Ah, no es broma, yo pensé, ¿no?, que está ahí tonteando.
0: Y le dijo,
2: compañero,
0: por favor, el técnico le manda el por la calle Parracía, le manda a pedir que por favor se retire porque está haciendo la práctica. Claro, y el personaje en cuestión le dijo, ¿y por qué me voy a ir si estoy en la calle?
2: La calle pública.
0: Dile que llame a Carabinero. O sea, el tipo caía en ese tipo de cosas, ese tipo de actitudes.
2: Pero era como nuestro amigo Germán.
0: Pero Germán por último era adentro, y Germán aceptaba las cosas, él, por ejemplo, Germán, yo me acuerdo que una vez...
2: Y Germán tenía resultados.
0: Nos veía con la cámara fotográfica y dice... por favor, les voy a pedir que las fotos se saquen cuando yo autorice sacar fotos.
2: No.
0: Y yo le pregunto, oiga, profe, disculpe, ningún problema, usted manda acá, pero ¿por qué es así? Me dijo, es que sabe que yo estoy haciendo un trabajo táctico, y dijo, y por la pura foto, por la ubicación, me pueden sacar los... Claro, estos son tipos que trabajan, dijo, por la ubicación de la cancha, por el sector de la zona, los jugadores me pueden sacar una jugada. Bueno, si es así, será, po. Pero yo...
2: Tienen más imaginación que Julio Verne, po, cuando se pasaba.
0: Pero tenía cierto... O sea, ya le da así del análisis.
2: Es como cuando se enojaron con Parra, cuando le han cargado el cote Vargas, ¿sí? y que por culpa de Vargas lo habían mencionado.
0: Claro, y que Parra fue el culpable.
2: Por culpa de Parra, claro.
0: Se perdió por culpa de Parra, claro.
2: Claro, porque le echaron por ahí. Claro, mucha imaginación.
0: Es que se da, pues, y eso fue así, entonces, pero, o sea, Lubera tenía ese tipo de actitudes, o sea, incluso de buscar a priori caerle mal a la gente, pues. Si eso no es caerle mal, claro, o sea, lo lógico es decirle, oiga, manda a decir el director técnico que por qué no entra, ¿cierto?
2: Absolutamente.
0: Que tome asiento porque no hay nadie tampoco viendo el entrenamiento, entonces, oiga, dice el técnico que por favor pase.
2: No.
0: ¿Cierto? O sea,
2: dice, los sapos están adentro, no están en la calle.
0: No, y el caballero iba manejando su colectivo nomás.
2: Ah, colectivo. Claro,
0: y si pasó, pues dejar pasajero y paró. Entonces fue el reventó un rato, y lo mandan a echar. O sea, ¿cómo echar a alguien de la calle,
2: bro? Un hincha, no voy a ir el domingo a la estadio, ¿viste? No,
0: o sea. ¿Cómo va a echar a alguien de la calle? O sea, definitivamente.
2: Qué terrible.
0: Así era el tema con Lubera, que creo que ayer ya se termina por desfondar completamente. Y bueno, y esperar ahora que con Carvajal y Marinelli la cuestión cambia, porque es evidente, o sea, la historia de todas las conferencias de prensa era lo mismo, que tuvimos que dominamos primer tiempo.
2: ¡Gran primer tiempo! Claro. Oye, ¿viste el partido, chamán?
1: Vi hasta exactamente al finalizar el primer tiempo.
2: ¿Y viste el primer tiempo?
1: Sí, pues sí vi el primer tiempo.
0: Es un gran primer tiempo, ¿no?
2: ¿Y fue tan brillante como
3: no,
2: el
3: que fuera? No, no, no.
0: Podríamos escucharlo, no. ¿Se podía escuchar o no? Para última vez, por lo
2: menos. ¿Para qué?
0: No,
3: si ya
0: no.
3: Fue.
2: Jorge, no, a ver, ¿tú te crees medium? No, echar a los muertos. ¿Ah?
0: No,
2: a los muertos.
3: Después que no lo querías más, ahora no quieres escuchar. ¿Cómo?
0: No, pero es que el primer tiempo.
2: Es como un acto masoquismo.
0: Es que ese primer tiempo de que fue tan bueno. O sea, yo digo, ¿cómo así? ¿Qué vimos nosotros? O sea, entonces nosotros estábamos viendo partido. Estábamos viendo nuestro partido nosotros.
3: Pero mira, lo que tú dijiste siempre decía lo mismo.
2: Mira, el Nicolás Córdoba, dicen acá, el Luis Reyes, que es un estadístico brillante, a la par con Pato Lectora, dice, Nicolás Córdoba entrena bien, pero tiene problemas de manejo de grupo y al dirigir partido. No sé por qué pensó que tiene el mismo problema Lubera. Porque Lubera puede que entrene bien. Pero ya la cancha no entrena. ¿Ah?
0: Claro, o sea, si aquí hay una cuestión muy simple. Los jugadores, a él le gustaba mucho hablar de tablero de ajedrez, entendiendo que el tablero de ajedrez se mueven las piezas del ajedrez se mueven de acuerdo a lo que a cómo lo diga el cerebro. O sea, yo quiero colocar un alfil, una torre, un caballo, lo que sea, de acuerdo a los movimientos que yo determine. Si es así, cada jugador es una pieza en un tablero. Y cada jugador tiene que ejecutar lo que yo quiero. Sí. Eso se llama táctica.
2: Claro. Ricardo Ruiz, nuestro Ricardo, pese a estar convaleciente y un poco complicado, entrevistó a Eduardo Olivares,
0: ¿sí?,
2: al gerente de San Felipe.
0: ¿Qué dijo?
2: Y le contó todo, Tudela, esto, lo otro, en la noticia. Esto es lo que hablaron.
4: Como tú dices, estamos en un escenario absolutamente impensado. Uno con algo de conocimiento de fútbol, ¿no?, y de lógica y de estadística incluso, pensaba que de 9 partidos de local algo se debía obtener, a lo mejor no los 9, pero a lo menos 6. Uh-huh. Y por último, a cómo se dieron los resultados al fin de semana, hasta 3 servían.
5: Claro.
4: No fue así. Claramente hay algo que no está funcionando. Uno no pretende fusilar a nadie, pero bueno, alguna medida había que tomar, algo había que hacer, porque lo peor era no hacer nada, y hay que tratar de inventar. O sea, todavía seguimos dependiendo de nosotros. Uh-huh. Todavía el club mantiene 4 puntos de ventaja sobre el rival más complicado, al que enfrentamos precisamente en la próxima fecha, y era claro que jugando como se jugó ayer, particularmente en el segundo tiempo, no íbamos a llegar a ningún lado. Entonces, bueno, hay que tomar una decisión. Eso no es nada personal contra nadie, pero es el fútbol, y requiere, estas circunstancias no son nuevas, ¿no? Requiere medidas drásticas.
5: Uh-huh. Eduardo, cuando estuvo Esteban Carvajal por la suspensión de Lovera, el equipo se vio bastante bien. ¿Cómo está el plantel en la interna?
4: Ningún plantel que pierde 3 partidos de local, en la situación en que estamos nosotros, puede estar contento. Yo no creo que haya ningún jugador tranquilo, iría relajado, feliz de la vida. Me parece que no. Todos tenemos que mentalizarnos, y en eso, desde el presidente para abajo, todos estamos en lo mismo, que, insisto, dependemos de nosotros, estamos en nosotros. El destino del club está en las manos nuestras, y el destino también de los jugadores, de sus propias carreras, está en sus manos. Es decir, aquí, si nosotros recordamos que somos capaces de jugar, que tenemos talento, que somos buenos jugadores, vamos a sacar esto adelante por el bien de todos, ¿no? Uh-huh. Eso es lo único.
5: Uh-huh. En ese sentido, Eduardo, como tú lo señalabas, el próximo partido frente a Rangers es de vida o muerte, es con un rival directo, y marcaría la diferencia en caso de obtener un triunfo, incluso un empate.
4: Sí, un empate es bueno, un triunfo es mejor. A ver, si uno mira con frialdad, ¿no es cierto?, lo que viene, algún espectador de afuera, digamos, lo mirara, o alguien podría decir: mira, ustedes tienen el fixture más fácil, el rival tiene el fixture más complicado, entonces podrían estar. Pero eso ya está demostrado que no sirve de nada, porque también hace una semana atrás alguien podría haber dicho: y ustedes tienen 3 partidos seguidos de local, entonces van a sacar a lo menos 6 puntos. Bueno, nada de eso vale. Lo único que vale en la entrega en la cancha es el jugar tranquilos, el jugar con la convicción de que uno sabe lo que va a hacer. Y bueno, el equipo ha tenido momentos de lucidez. Yo creo que el partido con San Luis nos abrió a todos, no obstante que se perdió, nos abrió a todos una cierta ilusión. Ayer retrocedimos, eso es objetivo, es real, no es nada que yo esté inventando. Uh-huh. Pero en algún minuto podemos volver a repetir lo que se hizo en instantes bien con San Luis, y si es así, vamos a hacerle partido ahora.
5: El partido frente a San Luis, claro que el equipo se vio mucho mejor a lo que nos tenía acostumbrados. Eduardo, ¿cuál es el mensaje a la hinchada, a quienes siguen al equipo, que independiente de los resultados siempre están ahí apoyando al Uni?
4: Mira, es difícil poner la cara ahí, porque uno entiende la rabia, uno entiende la desesperación incluso de la gente. Uno tiene que primero agradecer, por supuesto, agradecer a los que han ido al estadio, a los que ayer con lluvia estuvieron ahí, apoyaron. La gente fue muy leal ayer, muy, muy leal, apoyó al equipo hasta el último. Yo no sé si otras hinchadas habrían tenido la misma paciencia que se tuvo ayer. Uno tiene que valorar eso. Ahí este club tal vez no tiene una hinchada muy numerosa, ciertamente no tenemos una estructura de respaldo detrás, pero los que están son gente valiosa y gente a la cual le debemos mucho. Uno sale, la verdad, que con la cara llena de vergüenza después de lo que pasó ayer. No era para darles este espectáculo, ¿no? Eso fue muy malo, y creo que lo tenemos que corregir claramente.
5: Uh-huh. Perfecto, Eduardo.
0: Ahí estaba el gerente general de Unión San Felipe, Eduardo Olivares, hablando con nuestro compañero Ricardo Ruiz.
2: Chico Ruiz.
0: Sobre el despido y el momento de Unión San Felipe. ¿Alguna cosita que aportar, chamán? ¿Tú que dirás de pie? ¿Alguna cosa que te...
1: No. Ya, al finalizar el primer tiempo, no escuché nada más.
2: Ah, ya. Una fidelidad.
1: No, es que ya se veía lo que se venía, ¿sí o no?
0: Es que claro.
1: Es que debe seguir, seguir sufriendo después.
2: Hubo gente que salió. A ver, a mí me llamó la atención dos cosas que Mauri Peso nos escribió y dijo que su hijo salió llorando. Hubo gente que yo la escuché llorando que mandó audio. O sea, el fútbol provoca esto. Esperemos que la decisión que se tomó sea la correcta. Esperemos que la decisión nos salve, porque y que el equipo, porque aquí ha tenido momentos de lucidez en algún instante. Ha tenido momentos de buen fútbol. Muy poquitos, eso sí. Ni siquiera un tiempo completo lo hemos visto jugar un partido brillante. Este equipo fue concebido para jugar de contra, replegado de contra. ¿Dónde ganó jugando así? En Santa Cruz. ¿Dónde ganó así? En Arica. ¿Ah? Pero también hay que jugar de local, y le cuesta mucho proponer de local. Este equipo le cuesta proponer. No tiene construcción futbolística.
0: Yo creo que ya
2: es un equipo directo, es un equipo directo, o sea, un equipo que tiene conectado, que no tiene estómago, pasa directo.
0: Yo creo que deben plantearse esta semana como gran objetivo dejar de, o sea, vamos entendiendo el ambiente que se han encontrado en Talca. El estadio Rangers, ya Rangers pidió el aforo máximo que nunca ha tenido el estadio de Talca, 15.000 personas. El lleno máximo en su historia de este estadio va a ser ese, y las entradas probablemente se van a vender todas.
2: Seguro.
0: Han vendido 12.300, 13.500, pero 15.000 personas, primera vez que pide Rangers ese aforo. Y va a ser precisamente.
2: ¿Es una final?
0: Con un sueño en San Felipe. O sea, ahí va a haber todo un tema ambiental que va a ser complejo para la Unión y tener que administrar eso. Pero bueno, tendrá que trabajar y tratar de lo posible. Me parece a mí un empate no sería un mal negocio para San Felipe.
2: O sea, mantener la distancia.
0: Mantienen la distancia de 4 puntos y aquí.
2: ¿A 3 fechas final?
0: Claro, a 3 fechas y aquí.
2: Esta es la fecha 27.
0: El golpe y ganan
2: 27, 28, 29, 30, quedan 2 y 2.
0: Claro, y después viene un partido local para San Felipe y bueno.
2: Y después vamos a Puerto Montt.
0: Y
2: después jugamos con la Unión acá.
0: Cerramos el torneo precisamente contra la Unión Española, que a lo mejor se va a venir a jugar su chance de clasificar en la liguilla.
2: ¿Tú vas a Curicó después, no? ¿Con quién nos toca?
0: No, con Curicó no. Unión San Felipe está terminando.
2: A ver.
0: Viene con Rangers.
2: Sí.
0: Después de Rangers, aquí nos falta el flaco González.
1: Viene con Rangers, ¿cierto?
0: Ya, sí.
1: San Felipe, aquí está.
2: Me lo mandaron al tiro.
1: Después viene
0: Temuco.
1: Con Temuco.
0: Aquí.
1: Con Temuco, sí.
2: Y acá.
1: Acá, con Temuco. Luego se viaja a Puerto Montt.
2: Puerto Montt.
1: Ya. Y después finaliza con la Unión Española.
0: Rangers la tiene más complicada que San Felipe, en todo caso.
1: Sí.
0: O sea,
1: sí.
0: Rangers la tiene porque Rangers juega con puro equipo con opciones de campeonato. O sea, Rangers juega puras finales. O sea, lo que te va a
2: proponer. Gracias, Puebla.
0: Claro.
2: Dejó de sacar huevitos de Coni.
0: Sí. Lo que te va a proponer Rangers como local, se lo van a proponer a Rangers otro equipo.
2: Te van a reventar.
0: ¿Sí o no?
1: Ya, este fin de semana debe enfrentar a Wander de visita.
2: Rangers. Quería echarle algo en el agua al Rambo para que para ir yo, weón.
0: ¿Quién más?
1: Y Santa Cruz de local frente a Antofagasta. De lo que están ahí junto a San Felipe, Santa Cruz.
0: Exactamente.
2: Bueno, y el tema es que definen. A ver, y hay que llegar con esta diferencia porque hay una cosa. Juegan la última fecha. Rangers con Santa Cruz. Y no pueden ganar los dos.
0: No. Alguien tiene que morir.
2: Claro.
0: Esperemos que alguien no llegue muerto.
2: ¿Y alguien tiene
1: pero depende de cómo está el resultado, la tabla de posiciones, y pueden empatar, y a los dos les conviene empatar, ¿o no?
2: Perfectamente. Al del campeonato.
1: Claro.
2: Y mandar a la Unión y claro.
1: Por eso lo digo.
0: Sí, perfectamente se podría dar esa situación. Sí, un pacto de no agresión. Oye, si le, si te gano Ranger, te mando la segunda. Y si te gano Santa Cruz, te mando la segunda. ¿Con qué nos salvamos ambos? Con un empate. Uy, buen empate.
2: De la que no se ha visto en el fútbol.
0: Que no se note.
1: Acá
0: mucho.
1: No.
2: De repente. Ahora, en Chile no. Lo de ayer, lo de ayer fue, lo hablamos en la mañana, lo de ayer fue meterse por buena parte 70 años de historia del equipo. Nunca yo he visto un equipo jugar arrastrando las piernas.
0: Una jugada se pararon.
2: Y estaban parados.
0: Sí, una jugada se pararon. Se notó mucho que se pararon. O sea, fue evidente que se pararon y eso no dejó llamar la atención. O sea, ver eso. Pero eso también tiene mucho que ver también con... mira, colocándome en la posición del futbolista. No es una situación de que el futbolista vaya para atrás. No. Es que el futbolista tiene que ejecutar lo que se te pide desde la banca. Y si de la banca no te explican, no se entiende, no hay el mensaje, no llega de buena forma, el futbolista se confunde. El fútbol profesional es distinto a cómo se mira el fútbol amateur. El futbolista se mete en una zona táctica, por decirlo de alguna forma, y se mueve ahí. Y en esa confusión, yo creo que esa jugada reflejó que ya el tema Luvera estaba agotado porque quedaron parados.
2: ¿Cuál?
0: Cuando viene un centro, cuando se quedan, como que todos se quedan estáticos.
2: Y un córner, sí, donde nadie saltó.
0: Claro,
2: y fue un gol.
0: Sí, pues sí, quedaron como todos estáticos. O sea, como...
2: Nadie saltó para el córner.
0: Claro,
2: o sea, a ver, la imagen de ayer, la imagen que queda del partido de ayer, da para pensar que se le hizo la cama al entrenador. Da para pensar. Perfectamente. Y esas son las cosas que nunca reconocen. Pero, a ver, yo no puedo afirmar que tengo certeza de eso.
0: Pero estaban hasta...
2: Pero
0: estaban,
2: sí, la sensación que uno le queda es que están de que están haciendo en la cama al entrenador.
0: Ayer hubo situaciones que los jugadores le demostraron con gestos le demostraron que ya estaban...
2: ¿La mano?
0: Sí.
2: ¿Quién no le quiso dar la mano?
0: Cuando salió Jara no le dio la mano.
1: Ojo, bueno, que tú le dijiste el partido anterior, ¿te acuerdas?
0: Sí.
1: García fue, ¿o no?
0: Sí,
1: que como que le decía al técnico, no me acomodo.
2: ¿Sí? No, era el otro, el puntero, el Lobos. ¿Lobo fue?
1: Sí,
2: Lobo fue.
1: Lobo, claro. Cuando es que tú lo comentaste al aire ese día.
0: Sí, pues sí, Lobo le hizo ver el tema. Sí, o sea, uno más o menos después, cuánto entrenamiento uno ha visto, entonces uno supone lo que está conversando y esa conversación no le estaba preguntando, ¿te duele la pierna? ¿Te duele el brazo? No. Lobo le mostraba la cancha, es decir, el diálogo era ese. Lobo le mostraba la cancha y le hacía gesto que se, y eso reflejaba que el tipo no estaba cómodo, po. O sea, nunca me moviste de ahí, profe, y luego no jugó más. Mira,
2: ahora el tema es que ¿para qué se trabaja tanto si después no lo pones en práctica, si después tienes que improvisar, si después dejas de creer en tu sistema mantra y vas con dos delanteros? O sea, es que es muy difícil, bueno, el fútbol es muy difícil de analizar.
0: Doble nueve, los dos nueve, y los dos nueve fuera del área.
2: Y los dos nueve haciendo centro.
0: Sí, pues, o sea, ese nivel, pues, dos nueve y los dos nueve fuera del área, pues. Entonces,
2: Yo creo que además Luvera ve muy mal el fútbol, porque resolvía muy mal los problemas que le presentaba el rival. No sabía resolverlo, como le pasaba a Paladino, ojo. Paladino hoy día tiene un grupo de cabros que son imberbes, Juan, que se comen la cancha, pero a la hora que está tratando de poner un poquito más de pragmatismo va a terminar tercero. Y en Juan lo van a querer matar.
0: Claro, porque,
2: con sentido figurado.
0: Porque va a repetirse la historia con Paladino en Wanderers, que al final se le quemó en la puerta del horno, se le quemó el pan.
2: ¿Se le quemó la ropa?
0: No, se le quemó el pan.
2: Buenas tardes. Sí,
0: se le quemó el pan. Pero bueno, yo creo que ya, historia. Dar vuelta a la página, Luvera ya no sigue más. Es una buena noticia eso, para Unión San Felipe me parece una muy buena noticia. Y bueno, y que con este grupo, con este mismo grupo...
2: Luverga ya se va, le gritaban, ¿ah?
0: Y que Esteban y el profe Marinelli ahí logren recomponer con estos muchachos, logren meterlos nuevamente en un proyecto, decirle que la arenga llegue, porque esto va a ser más de arenga también.
2: A ver, próxima fecha, Unión San Felipe, lunes a las 12 con... Perdón, el lunes 12 a las 3 de la tarde con Rangers. Será transmisión de deportes en la Concagua. Les saluda desde las 14 horas. Después...
0: ¿Qué estaba pensando yo que decía voy a verlo tranquilamente en
2: domingo
0: la
2: 18 de octubre. 12:30 horas. 12:30 horas, Unión San Felipe Deportes Temuco. Ya está programada la fecha 28. Faltan la 29 y la 30 que se van a programar en la medida de lo...
0: Oye, era mucho pedir tres empates. tres empates, tres puntitos así, tendríamos siete de ventaja.
2: Tres empates a cero.
0: Como fuera.
2: No importa,
0: tres empates. Claro. Tres empates.
2: ¿Tú tienes la estadística y 16 goles hechos en San Felipe?
0: 16.
1: Po. 16.
2: 16 por el, con el gol de penal de Bruno Vide.
0: Sí. Entonces, no, si esto, piensa tú que un jugador tiene más goles que San Felipe. Ah. Si no me equivoco, hay delanteros de la división que tienen más goles.
2: Sí.
0: O tienen, o sea, en fin, bueno, ya fue. Y veremos ahora cómo qué nos vamos a encontrar en la.
2: Ojalá esto mejore.
0: El próximo.
2: Cuatro lunes. Fechas de infarto. Final no apto para cardíacos.
0: Duelo de desesperados. Ah.
2: Tarde de arqueros en Santa Laura.
0: ¿Ah? El fantasma no te quiere soltar. Ah.
2: El fantasma del descenso se pasea junto al río Aconcagua.
0: Qué terrible.
2: Tenemos con todos los titulares. Todo se acabó el humo. Se fue en Ubera.
0: Yo creo que esa es la noticia deportiva del día de hoy. Chamán, juegue usted.
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0: Regresamos con Deporte Cena con Cagua y recordamos que el doctor Cristian Bills siempre está junto a la Unión San Felipe, el Deporte y el Valle de Aconcagua, y el concejal Ricardo Caco Covarrubias es el concejal que pedalea por un San Felipe y su gente. Oye, nos salimos del fútbol y nos metemos en el handball.
2: Nunca peleé con mujeres más bajitas, esas alcanzan las piedras más rápido.
0: Acá, pues, bueno, sí. Son, te das cuenta, ¿no? Bueno, ahí está la pelea entre David y Goliat, pues. Sí, pues. Ah. Sí. Oye, y
2: como la Biblia,
0: la Biblia, sí, siempre la Biblia.
2: Siempre sale un consejo.
0: Siempre sale un consejo, exactamente. Por ahí alguna vez me dijo, oye, recomiéndame una película o un libro de guerra. Bueno, y le dije, la Biblia, pues, hombre. Un libro de guerra, dale, cualquier batalla.
2: Oye, ¿viste a ver Los Cuatro Fantásticos?
0: No, la vi en la casa.
2: Ah.
0: Vi entretenido.
2: No es para recomendar.
0: No, o sea, no es para volverse loco, pero es una película que cumple con, que te entretiene por lo menos una hora y media y te mantiene. Oye, el Deporte del Valle de Aconcagua, San Felipe, asistió a otro hecho histórico, el deporte escolar, con el título nacional de handball del
2: escolar
0: femenino. Del femenino del conjunto del liceo mixto, de la selección del liceo mixto. Triunfo histórico, lógicamente, porque ratifica y confirma al deporte escolar de San Felipe como una potencia a nivel nacional. Eugenio Cornejo conversó en la mañana con José Carrasco, el técnico del equipo del liceo mixto, campeón nacional de handball escolar femenino, que declaró lo siguiente:
13: estamos contra el tiempo para llegar bien al sudamericano, así que vamos a reunirnos con los directivos de la corporación, del club deportivo, planificar muy bien esta preparación que a las niñas, cierto, a las niñas les va a servir para poder representar bien a Chile. Es muy importante poder tener en cuenta todos los factores que van en este sudamericano, que especialmente el clima nos va a afectar mucho, porque es muy húmedo, muy caluroso.
2: ¿En qué parte?
13: Pero tenemos en Guayaquil, en Ecuador.
2: Ah, terrible. Te encargo la humedad, te la encargo.
13: Sí, se viaja el 29 a Santiago y ya del 30 a Ecuador hasta el, creo que el 6 de diciembre. Es este torneo. Entonces, primero el clima va a ser muy importante, poder adaptarnos a ello, y por eso, cierto, tenemos que hacer un plan de desarrollo en estos dos meses para que nuestra preparación sea la óptima y podamos representar bien a Chile. Ojalá, nosotros tenemos la ambición de ganar este torneo, pero para ello tenemos que trabajar duro, así que estamos conscientes, las niñas están felices ahora disfrutando, pero están conscientes que van a ser embajadoras de nuestro país, tanto en el extranjero como acá con sus compañeros de colegio y acá de la comuna.
2: El tema de la humedad es terrible porque te desconcentra. Sí. Te desconcentra, sí. Se te pega la ropa, empezáis a transpirar. Se te moja la ropa, transpira. O sea, es como que las tuvieras que hacer entrenar o para adaptarlas con estufa, o sea, a ese nivel.
13: Sí, sí. Bueno, nosotros, bueno, acá en el grupo hay dos chicas que son de selección y que han estado en Paraguay, Asunción, en Brasil, entonces ya más o menos se manejan en eso, pero el resto no. Entonces ahí tenemos que hacer un trabajo especial con ellas, también con nuestras psicólogas que nos han apoyado bastante. El trabajo ha sido fundamental. Y bueno, las psicólogas de nuestro colegio han estado espectacularmente en este periodo apoyándonos, y bueno, va a ser un pilar también para prepararlas a ella también en relación a lo que es el clima y todo lo que va a significar esta presión de estar representando a Chile en un torneo sudamericano. Así que la preparación va por todos lados, físico, táctico, técnico y mental.
2: Yo lo que veo del handball, estamos con Pepe Carrasco, entrenador de del equipo del Liceo Mixto Femenino, campeón nacional escolar, que nos va a representar en el sudamericano de Ecuador. Yo veo que es un deporte de mucho roce, de altísima intensidad, y que en el fondo es como un fútbol con la mano, o como un baby con la mano. Entonces es complejo, hay que coordinar mucho los movimientos, los arqueros se tiran, parecen pirinolas como se tiran. O sea, es un deporte muy muy atractivo de ver.
13: Sí, es un deporte muy rápido y bueno, con muchas modificaciones reglamentarias, así como lo ha hecho el voleibol. Ha sido modificado para ser mucho más rápido y mucho más entretenido. Entonces, generalmente ya en los mundiales se han visto las modificaciones técnicas que nosotros vamos aplicando, y eso nos exige, ¿cierto?, un entrenamiento muy muy intenso, ¿cierto?, tanto en lo defensivo como en lo ofensivo. Entonces son transiciones muy rápidas, son incluso transiciones más rápidas que el básquetbol, porque como el básquetbol es muy preciso y tienes que apuntarle a un cesto que es justo cabe la pelota, acá no, es un arco más grande, entonces y se permite correr un paso más. Entonces esto es muy dinámico. Tú cuando ya estás lanzando al arco, la jugadora que está lanzando al arco, las otras cinco tienen que estar corriendo hacia atrás para defender la transición, porque el contragol, el saque de centro es muy rápido. Entonces se entrena todo, se entrena la salida rápida, se entrena el despliegue para defender ese contraataque, y el juego así se torna muy entretenido. Entonces para mantener,
2: y con muchos goles
13: hay cambios libres, tú haces cambios al momento que tú quieras, sale una jugadora, entra otra, y así se va manteniendo una intensidad de juego rápida. Es muy intenso.
2: Y después vuelven a entrar, como, ¿no? También, como el básquetbol. Como
13: también dices, hay mucho roce también, roces de frente.
2: Ya.
13: Así que es un deporte muy entretenido y bueno, es para variante.
2: Claro, oye, para Valiente, claro, porque los choques, no, me imagino, son bien brutales. Me dice acá la Anita Vidal que su hija estuvo en el Liceo de Niñas y ella estuvo en Humboldt y ahora es una gran profesora de educación física.
13: Sí, qué no, bueno. Sí,
2: pero ya salimos del tema.
0: Claro.
2: Y cómo viene la preparación. La humedad preocupa a Pepe Carrasco. ¿Ah?
0: Ahí sí.
2: Ah, pero mira, está suelto. ¿Viste? No, vamos a notificar aquí al jefe de.
0: De deportes.
2: No, al jefe de estudio. Que tiene la pura picantería
0: acá. Es que el mismo gallero que dijo en la sala de grabación, ¿te acuerdas o no?
2: Ahí sí, ¿no?
0: En la sala de grabación. ¿Y dónde está la sala de grabación?
1: Ah. Es que hoy es lunes.
0: Puede ser. Ah, de veras.
1: Sí,
2: pasa el huracán.
1: El movimiento del huracán. De semana.
0: Sí, es eso. Exactamente. Sí. Estaba así. Bueno, felicitaciones a la selección femenina de handball del Liceo Mixto.
2: Y también a la del que si bien no va a ir el sudamericano, a la del Robert Tumere.
0: Robert Tumere, claramente, que llegó a la final, ahí la peleó, pero lamentablemente no pudo coronar con el título, pero ya llegar a la final es un tremendo, tremendo resultado y que hay que aplaudirlo. Para otra vez será, pues ya, pero estos trabajos se encaminan así y una vez que luego...
2: Pero
0: que,
2: ya cuando se empiezan a acostumbrar a jugar finales...
0: Sí. Las van a ganar en algún momento.
2: Ojo, decía una cosa bien interesante Pepe Carrasco. Acá se entrenan canchas que no son reglamentarias y hay que buscar tenemos que desarrollar escenarios de mejor nivel. A ver, San Felipe, yo supongo los Andes también, a menos que haya en algún colegio. O sea, acá no hay ninguna pista de Recortán o de Politán, o hay alguna que yo no sepa.
0: Bueno, está la del... Vista, o sea, de esa tecnología, no creo, no hay, no creo que haya en ningún lado. O sea, hay pistas de Recortán que tienen algunos colegios, ¿sí?
2: ¿Cuál?
0: El alemán, por ejemplo, ¿no tiene?
2: ¿No
0: tiene?
2: No, pues, no tiene.
0: ¿El marista?
2: Tampoco. ¿Viste ceniza, compañero?
0: Sí, pues eso te digo, o sea, sí. Tiene su... Pero pistas de tecnología...
2: No, a menos que haya alguno que yo no sepa. Claro. Pero aquí el sistema público, ¿dónde entra, por ejemplo, que tengamos atletas que hayan llegado a resultados importantes sin tener escenarios donde practicar los deportes? Es fantástico. Habla muy bien de los esfuerzos de ellos.
0: Pero por supuesto.
2: Y acá más encima son todos deportes de gimnasio. El básquetbol, el voleibol, el futsal, el balonmano. ¿Ah?
0: Es que es la historia de nuestra disciplina, de nuestra historia. Es lo que tenemos, o sea, las carencias.
2: Se puede tener infraestructura mejor, ¿no?
0: Claro, las carencias que hay, o sea, ya los Andes tendrán su polideportivo, ya están construyendo ya ese polideportivo. En San Felipe va a haber que esperar un tiempo más todavía para lograrlo, pero es evidente que ya estos resultados te hacen merecedor hace mucho rato de una infraestructura deportiva que esté acorde a los éxitos que tiene el deporte escolar, el deporte sanfilipeño.
2: Sí.
0: Habrá que esperar ya se logrará enmendar ese error. Yo siempre he planteado que la ciudad deportiva de San Felipe, debe ser el estadio fiscal, está todo ahí.
2: Sí,
0: la cancha de fútbol, la cancha de atletismo, las piscinas.
2: Yo creo que ahora con ese sector se ha ido habitando más.
0: Claro.
2: Se podría hacer un lugar que tenga mejor una piscina.
0: Tiene hasta el gimnasio, o sea, tiene todo. O sea,
2: pero sí, el gimnasio es muy bajo el techo.
0: Sí, bajo, pero o sea, a lo que hablo, botarlo y lógicamente en esa estructura hacer un gimnasio nuevo con otros estándares. O sea, la ciudad deportiva está. Yo pienso que no hay que pensarlo tanto, claro. Sí. Ahora hay que recuperarlo para la municipalidad, porque la municipalidad lo perdió. Ahora hay que tratar de recuperarlo nuevamente, que vuelva a ser.
2: Es del IND.
0: Es del IND que se recupere. Pero, ¿para qué buscar tanto lugar si el lugar está?
2: Sí.
0: Está ahí. Además, que es un lugar que todos los sanfelipeños quieren, por lo demás.
2: Nada
0: más. El estadio fiscal es un lugar que todos le tenemos mucho, mucho aprecio, mucho cariño a ese recinto.
2: Corrió solo y salió segundo. Pasó
0: hace ¿cuánto?
2: 38 años.
0: Se parecía perdí la.
2: Es muy buena esa.
0: Oye, si no hay verde, se va a ir solo. No,
2: ¿Cómo es jugar normal de ganar nada? ¿Cómo pasó? ¿Qué pasó allí en el Liceo Niño Manuel Valdés? Acá ganó nada. al hijo así, está enojado.
14: ¿Sí o no?
1: Sí. Sí, no. Que ya está contento.
14: Claro,
1: sí,
14: está contento. No, está indignado. Sí, dijo, ganó el NA.
2: Ya vamos a la pausa.
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0: Bueno, llegamos a la parte final de Deportes en Aconcagua y nos vamos a vestir un poquito de Flaco González y vamos a dar algunos resultados. Aquí esta foto tengo las dudas, si esta Eugenio dice que es una
2: un montaje.
0: Sí. Es una foto de Tudela.
2: No, de la notaría Tudela.
0: De la notaría Tudela, claro, exactamente, con la visita de un personaje en cuestión. Pero
2: concuerda. Desafectado en la última hora.
0: Sí. Bueno, resultados.
2: Es un fotomontaje.
0: Torneo de selecciones, Sub-17, Puchuncaví 2, Catemú 3, Calle Larga 2, Rinconada 1, Alejo Barrios 4, San Felipe 1, San Esteban 0, Valle de Quillota 0 y Las Ventanas 0. Asociación de Manquehue 1, eso en Sub-17. En adultos, Cabildo 2, Santa María 4, Calle Larga 1, Casablanca 1, Concón 3, San Esteban 1, Catemú 1, Luis Gómez Carreño 1.
2: Ah, Gómez Carreño se llama Luis Gómez Carreño,
0: sí,
2: mira.
0: Limache 1, Rinconada 3 y Putaendo 3, Quilpué 0. Muy sólida la actuación del cuadro de Putaendo. Y los resultados de la liga vecinal del pasado fin de semana: Población Aconcagua 3, Unión Esperanza 4, Andacollo 1, Carlos Barrera 3, Pedro Aguirre Cerda 2, Unión Esfuerzo 0, Barcelona 0, Villa Argelia 1, Los Amigos 5, Aconcagua 1, Resto del Mundo 0, Tsunami 9, Hernán Pérez Quijanes 2, Villa Los Álamos 1. Tabla de posiciones: primero Tsunami con 62 puntos, seguido de Los Amigos con 58 y Carlos Barrera más atrás con 56. Cierra la tabla la Población el Aconcagua
2: está yendo muy rápido, puntos, muy rápido,
0: con 13 puntos.
2: No está al mismo ritmo el Flaco.
0: Claro, esa es la nos vestimos a media de Flaco González. Oh. Y se lo fue el Deportes en Aconcagua de hoy.
2: Qué pena, yo quería seguir hablando. Oye, el accidente Solberg en el a 7 segundos de terminar perdió el título, perdió la carrera, perdió todo en el rally mundial, y casi un poco más de Almara
0: estuvo a punto de, bueno, así
2: perdió, lo perdió todo.
0: Así son las cosas.
2: Bueno, gran triunfo de el primero del año, mira lo que son las cosas de Mark Verstappen.
0: Sí. Y Colapinto en gran carrera no chocó. Eso es muy bueno.
2: Terminó vivo.
0: Terminó la carrera. No, y no chocó a nadie más. Si el problema es que arrastra a otro, pues, si choca solito nomás, pero de hecho, Lando Norris se mandó un condoro también en el final.
2: ¡Ay!
0: Y Tornello defendiendo a Colapinto dijo: para que se den cuenta, hasta los campeones mundiales se equivocan. Y de abajo le dijeron: sí, pero la diferencia es que Norris esquivó. Pues.
2: Claro.
0: No chocó.
2: No, porque este otro. Es que este otro. Quiso pasar por donde no pasaba nadie. Claro. Entonces, ¿qué pasa? Los neumáticos Fórmula 1 botan caucho, pelotitas de caucho. Entonces tú frenás y te rapás.
0: Claro. Y se fue y sacó a dos de una sola carrera. Pero gran carrera de Max Verstappen. Y también de Fernando Alonso, que sumó su octavo lugar. Así que entretenido el automovilismo. Vamos después a contar en una sección ahí con Carlos Loyola, podría hacer, ¿no? Que seguramente va a ir de árbitro al Gran Premio de Sao Paulo.
2: ¿Sí?
0: Sí, muy probable que vaya.
2: ¡Ay, qué buena!
0: Sí, ahí va.
2: Que ponga la bandera chilena.
0: Sí, podría ser. Él es comisario de asistencia.
2: Ya, buena.
0: Él tiene que determinar cuando hay banderas rojas, banderas amarillas, safety car y toda la cuestión ahí. Tiene que determinar esas cosas de acuerdo a la gravedad del accidente que se produce en la zona que él está armando. Esa más o menos me explicaba bueno, la función que cumplen en los Gran Premios de Fórmula 1, México y Sao Paulo. Bueno,
2: perdón, ¿era en Malasia o en Bahrein?
0: Malasia, pero era el Gran Premio de Bahrein. Porque se suspendió el de Bahrein, acuérdate, por la cuestión de la guerra.
2: Chimo.
0: Pero se mantiene como Gran Premio de Bahrein, pero se corrió en Malasia.
2: Y en Malasia ya no hay Gran Premio.
0: No hay Gran Premio, claro. Entonces,
2: dicen que el calor era infernal, ¿eh? Sí, 58...
0: ¿Ah? Impresionante, los pilotos estaban con...
2: Querían meter unos huevos fritos adentro.
0: Correcto, estaban...
2: en el asiento.
0: Era impresionante el calor porque le estaban echando aire, así me acordé del chiste cuando...
2: Así se echa aire, nena, así se echa.
0: A propósito del 5 de octubre, ya nosotros llegamos al final. Nos vemos mañana. Chao, que estén bien.
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1: Son las 3 de la tarde.
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¿Qué tal, queridos amigos? Qué gusto más grande saludarles a esta hora, cuando arrancamos, cuando comenzamos una nueva Botica del Ayer. Saludo a mis amigos de Los Andes y San Felipe, a la familia Gálvez, quien nos escuchan a través de estaciones, emisoras incluso, que específicamente transmiten nuestra Botica todos los días, de lunes a viernes, o incluyen los fines de semana, don Cristian. También los días domingos, por la mañana, esta hermosa y buena Botica del Ayer. ¿Qué es lo que se nos viene en el programa de hoy? ¿De qué vamos a preocuparnos en nuestra Botica de hoy? Un tema bien interesante y que lo vamos a poner en el tapete, el tema del Alzheimer. Hablaremos del Alzheimer y específicamente algo muy novedoso que una de mis hijas me lo comentó. Voy a avisar de dónde viene este torpedito, esta llamadita, esta ayuda de memoria. Una de mis hijas está por estos días dando una tesis de defensa de su magíster en arquitectura en la ciudad de Burdeos, en Francia. Y esta hija mía ha hecho un trabajo bien interesante, que es el tema de su tesis, que tiene que ver con la arquitectura y el Alzheimer. ¿Ya? La arquitectura y el Alzheimer. ¿Qué es lo que ha hecho María Francisca junto a otro grupo de estudiosos en esta área de esta ciencia? Han acondicionado ya toda la temática de la estructura de la vivienda, de los lugares físicos, del movimiento, etcétera, para los pacientes que están sufriendo de esta enfermedad que nos roba la memoria, como dicen algunos psicólogos y algunos especialistas en esto. El Alzheimer es la enfermedad que nos roba la memoria. Entonces, bueno, estos arquitectos, liderados por una de mis hijas, como les decía, ha hecho toda esta investigación con la cual se va a, yo diría, a implementar una nueva arquitectura pensada específicamente para tratar esta dolencia. Tiene que ver, por lo que ella me contaba, con la ubicuidad de los baños, por ejemplo, con lo que es el piso, el tipo de pisos, con los lugares físicos donde el enfermo de Alzheimer se desenvuelve. Incluso se crean estas especies de condominio en Europa, donde muchos pacientes de esto se les invita a las familias a llevarlos a estos lugares donde son tratados por especialistas, médicos y todo lo demás. Entonces, dentro de estos mismos complejos habitacionales se ha desarrollado un concepto arquitectónico muy interesante, en el cual yo estoy muy orgulloso porque la visión de mi hija ha sido realmente importante e impactante también. Se les ha creado espacios donde ellos, la pieza donde ellos habitan, se emula mucho de lo que es el hogar, para que no haya una gran diferenciación entre el paciente con Alzheimer cuando está siendo tratado en estos complejos a lo que fue su hogar durante su vida. Hay toda una anamnesis que se hace con los familiares del paciente con Alzheimer. Luego se crean, es muy entretenido, se crean unos focos, unos lugares donde se les llama la plaza, donde conviven los pacientes con Alzheimer. El Alzheimer es mucho más que la pérdida de memoria, porque poco a poco va provocando una disminución considerable de las capacidades vitales de quien lo sufre. Por lo tanto, es indispensable el mantenimiento lo más posible en el tiempo de las condiciones óptimas para tener sin duda una mejor calidad de vida, sobre todo en los tiempos ya avanzados. Termina esto con, aparte de este lugar que le llaman la plaza, hay un lugar de convivencia mutua donde se conectan entre ellos, hay un lugar donde se hacen las manualidades, se prepara un jardín donde ellos se conectan con la naturaleza también. Así es que bueno, voy a hablar un poquito acerca del Alzheimer durante esta botica. Ya les he planteado este interesante trabajo que uno como padre se siente orgulloso, porque uno dice qué legado yo dejo al mundo, y a veces uno se siente tan incapaz, pero a veces son nuestros propios hijos quienes están haciendo la tarea. Ya, yo realmente a veces, y lo digo y con

con mucho orgullo. Muchas veces me siento sobrepasado por los dones que Jehová Dios me ha regalado. A veces no lo veo en mí, sino que uno lo ve a través de estas generaciones que vienen, y ya vienen los nietos y todo lo demás. Así es que un agradecido. Ya me uno a ustedes. Yo sé que muchos de ustedes que me conocen y conocen a mis hijos se van a sentir muy emocionados en esto y muy motivados también a darle una vez más gracias a Dios por estos ángeles que nos llegan a nuestra vida. A veces los ángeles no nos llegan como hijos, nos pueden llegar como sobrinos, ¿verdad? Tengo amigos que... Un amigo me decía, tengo una hija maravillosa, un angelito maravilloso en Suiza. Y esta chica había sido una chica que él adoptó durante un tiempo. Ellos también son parte de estos ángeles que llegan a tu vida y que tú puedes ver que a través de su trabajo, a través de su actividad y su función, hacen el aporte que a lo mejor tú tanto hubieses querido. La palabra dice, mucha gente ha recibido y ha hospedado ángeles sin saberlo. A veces tú estás conectado con estas personas maravillosas que sin duda son las que le ponen ese tono especial a la luz que ya hay en el mundo. Así que muy emocionado vamos a partir esta botica. Vamos a hablar de la obesidad también, del sobrepeso. Vamos a hablar del estrés. ¿Cuánta gente vive estresada, conectada con la tecnología, se olvidan de la realidad? ¿Qué es que está pasando en el mundo? No lo saben porque están todos conectados. Es impresionante. Vamos a hablar de esto del estrés y cómo también a través de la alimentación hacerle frente a estos episodios que también invalidan y disminuyen tu capacidad vital. Hablaremos entonces del famoso Level Up con adaptógenos, este gran complemento natural que verdaderamente ayuda a la gente que está cansada, estresada, fatigada, que se levanta a veces con mal humor, desganada, incapacitada vitalmente. El Level Up con adaptógenos es un potente y poderoso reconstituyente. Es un reconstituyente psicofísico, o sea, mejora tu rendimiento físico como mejora tu rendimiento intelectual. Por eso muchos estudiantes en los periodos de exigencia académica toman Level Up. Por eso personas que han sido operados toman Level Up, personas estresadas toman Level Up, personas que están siendo tratadas con algún tipo de medicamentos psicotrópicos, algún tipo de tranquilizantes menores, antidepresivos, complementan el tratamiento de su médico con el maravilloso Level Up. Y personas que, incluso sintiéndose sanas y han abrazado esta corriente naturista como una manera de prevenir enfermedades, también cada día en ayunas toman este famoso multienergético, del cual también me comprometo a compartir una historia, un testimonio, acá en la botica del ayer. Arrancamos. 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
1: 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Extension de los Estados Unidos de Norteamérica, con estudios en iridología médica, licenciado por la Facultad de Ciencias Químicas de la Universidad de Chile, con cursos de especialización en plantas medicinales y medicina autóctona chilena. Continuemos junto a él.

0: Les hablaba de Level Up con adaptógenos, este gran complemento natural que tiene plantas medicinales superiores. Estas plantas medicinales, me consultaba don Cristian, justamente de la zona de los Andes y San Felipe, es justamente aquellas plantas que tienen esta capacidad maravillosa de mejorar la capacidad adaptativa que todos los seres humanos de una manera u otra tenemos como un don. Todos nosotros cuando nacemos con este chip de adaptarnos. Imagínate que salimos del útero de nuestra madre en condiciones en que estamos siendo nutridos a través de nuestro ombligo, sin respirar, por ejemplo, y de la noche a la mañana, de un instante a otro, tienen que entrar a funcionar todo nuestro sistema pulmonar, los alveolos pulmonares, nuestros bronquios. Comenzamos a nutrirnos a través de nuestra boquita, empezamos a alimentarnos y a nutrirnos a través de nuestros intestinos. O sea, hay un cambio biológico, bioquímico impresionante en el ambiente en el que vivimos. Estamos en un ambiente flotando en agüita y en el líquido maravilloso, en este líquido amniótico, a una temperatura ideal, y salimos a cambios de temperatura, salimos a un lugar físico donde nos conectamos con el aire. O sea, si no tenemos esta capacidad de adaptación, ningún ser vivo podría realmente vivir. No habría vida si no hubiera capacidad de adaptación. Y esta capacidad de adaptación es la que en el fondo te permite a ti la supervivencia y la sobrevivencia. Si tú no te adaptas de buena manera, no vas a poder sobrevivir. Imposible. Y las personas y los seres, ya sea humanos o los seres vivos, que logran una mayor permanencia en cuanto a lo que es la vida en el planeta, son aquellos que han sabido, por sobre todas las cosas, adaptarse. El camaleón, por ejemplo, que se adapta incluso a los colores que están en el medio ambiente. Ese proceso adaptativo define tu nivel y tu grado de inteligencia. ¿Cuán inteligente eres tú? Dime cuán capaz de adaptarte a las situaciones, a los problemas, a los sistemas muy complejos que te propone la vida. Tú estás trabajando y de la noche, una paciente me decía, doctor, yo llevaba 7 años trabajando y de la noche a la mañana nuestra empresa quebró y me quedé en la calle. ¿Qué hago? O sea, lo primero que tienes que hacer, yo le dije, empieza a tomar Level Up. O sea, hoy día vas a tener que adaptarte a un nuevo estilo de vida, pero un nuevo sistema de vida, a una nueva condición de vida. Y tú lo vas a ver entre tus pares, entre toda la gente que trabajaba contigo, cuál es la persona más adaptable y cuál menos adaptable. Los más adaptables sabrán aplicar toda una reingeniería en su vida, tendrán resiliencia, serán capaces de incorporarse en una nueva faceta de trabajo, hasta en un nuevo estilo de trabajo o en un nuevo trabajo o una nueva manera de vida. Los inadaptados, las personas que no tienen esa capacidad de adaptación, van a estar desarrollando tumores, dolores, estrés, dolores de cabeza, se les va a caer el pelo, se les va a manchar la piel, no van a poder dormir por la noche, van a sufrir de úlceras estomacales, es característico. ¿Cuál es la gran diferencia? El grado de adaptabilidad. De ahí, para que te quede claro, la importancia de tomar Level Up con adaptógenos cada día, una tabletita en ayunas. Yo te invito a tomar cada día este poderoso complemento natural y mejorar considerablemente tu capacidad de adaptación, tu capacidad de restaurar, tu capacidad vital de mejorarte de las enfermedades oportunistas y sobre todo prevenir una serie de trastornos que son estrés dependientes.
1: 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Y a esta hora junto a una dama, bienvenida Madre Tierra. ¿Cómo es su nombre?
2: Cecilia.
1: Señora Cecilia, está llevando en este momento Level Up con adaptógenos. ¿A qué se debe?
2: Porque me sentía cansada y nerviosa, no podía dormir la noche.
1: Ya.
2: No dormía nada en la noche. Entonces ya como a los 15 tabletas más o menos, ya me he sentido bien ya y ahora voy al segundo frasco. Pero me siento bien de todo.
1: ¿Los beneficios, los resultados,
2: sí,
1: entonces todo llegaron rápidos?
2: Sí, encima yo soy diabética, pero me siento bien.
1: Ya.
2: Antes me sentía mal, pero ahora me siento totalmente bien.
1: Y lo bueno que es un producto natural y que no daña, ¿cierto?
2: Sí, es lo principal.
1: El organismo.
2: Sí, eso es lo principal. Por eso que yo lo vengo buscando, por eso lo llevo acá y estamos tomando yo y mi marido, porque mi marido se siente cansado hasta acá, entonces también me dice, ya no quedan en el frasquito, anda a comprarte otro.
1: ¿Quién lo comenzó a tomar, usted o su marido?
2: Yo primero.
1: ¿Sí?
2: Sí, y ahora él me quitaba a mí la tableta.
1: Ya, y ahora lo comparte.
2: Y ahora lo compartimos los dos, así que fue lo que sacó.
1: ¿Usted pensó que podría ser tan efectivo Level Up en su caso o en el caso de su esposo?
2: Sí, mire, sí.
1: ¿O tenía sus dudas al principio?
2: Al principio sí, pero bueno, escuchando así la radio también, y yo dije, lo voy a tomarlo, porque tomaba pastillas para los nervios y no me hacía nada.
1: Ya.
2: Entonces yo no soy partidaria de tomar remedio, de las pastillas sí, pero esto es como natural y me hicieron bien al tiro.
1: ¿Qué le podría comentar a las miles de personas que le escuchan a esta hora?
2: Ah, que lo tomen, que lo sigan tomando, porque bueno, yo me siento bien así. Tomándolo ha cambiado mi vida total, porque me siento ágil también. Y me levanto temprano, la principal, que me levanto temprano.
1: Qué bueno, la felicitamos pues.
2: Sí, que lo, yo lo recomiendo que lo tomen, porque es bueno para la salud, porque es un producto natural.
1: Usted lo usó, lo comprobó y ahora lo recomienda.
2: Sí, ahora lo recomiendo.
1: Que le vaya muy bien, pues, Cecilia.
2: Gracias.
1: Gusto de saludarla.
2: Gracias.
1: Hasta una próxima oportunidad.
2: Gracias.
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0: El estrés parte fundamentalmente atacando tu sistema inmunológico. Lo escuchábamos en esta historia. Parte disminuyendo tus defensas. Por eso una persona estresada constantemente tiende a hacer resfríos frecuentes, enfermedades infecciosas, una serie de dolencias que en su fase más aguda y prolongada puede llegar incluso a modificar tu sistema autoinmune. Y aparecen enfermedades que son justamente asociadas por este lado, por decirlo de alguna manera. Luego, esto prosigue a nivel sintomático, el no poder dormir, el estar siempre como fatigado, provoca así como un cuadro muy parecido a los estados anémicos, por decirlo así, que te levantas por la mañana, un síndrome de fatiga crónica, desvelos y todo eso, dolores de cabeza, trastornos gastrointestinales, dolores articulares. Hemos visto cómo un estrés constante incluso puede llevarte a ti a un estado depresivo. Por eso, si estás cansada, estresada, si te sientes mal, completamente mal, yo te recomiendo ir a Madre Tierra y solicitar tratamiento para un mes, por lo menos trata, parte con un mes, tomando diariamente en ayunas este potente multienergético, mejora tu sistema nervioso cansado y además mejora la funcionalidad física de tu cuerpo.

Qué buena y qué linda canción. Ahí estaba este famoso señor, jovencito, él es jovencito, Mr. Bublé, y que tiene esta voz muy dada por los años, no sé, los años 50, 60, cantaban así en estos bares que se ubicaban en el sector del Bajo Manhattan o en Brooklyn también, se reunían y cantaban estos temas que hemos hoy día destacado en la botica del ayer. En los Estados Unidos de Norteamérica, uno de los grandes problemas hoy por hoy es el envejecimiento. Hay varios problemas, te lo comento. Hay varios problemas. Yo al principio te contaba esto del Alzheimer. ¿Sabes cuántas personas sufren de Alzheimer hoy en el mundo aproximadamente? Acá en Chile todavía no llegamos a los 20 millones de habitantes, ¿o no? Andamos por ahí, 17, no sé, 18, 20. Los censos acá en Chile ya no son como los censos en otro lado. Aquí te dan un censo, uno tiene ya la sensación de que el censo no es tan sensitivo con la sensación de, no sé, es impresionante, ¿ya? Pero bueno, la cosa es que Chile debe tener más o menos 20 millones, pongámosle. Bueno, esa misma cantidad, ese mismo número de personas, ¿ya? Ese mismo guarismo aplica a la enfermedad de Alzheimer. Así de tantos pacientes con Alzheimer diagnosticado están lamentablemente hoy por hoy viviendo, y para muchos por la calidad de vida que tienen sobreviviendo. Por eso en el segundo bloque te voy a hablar de algunos secretitos de la naturaleza que puede ayudar a prevenir lo que en el fondo antes se conocía como demencia senil. Por lo pronto, bueno, ese ya es un problema, es un tremendo, tremendo problema. Otro problema que se enfrentan, yo te hablo de los Estados Unidos porque de allá es donde nos llegan la mayor cantidad de estadísticas. A mí me gusta ser muy, muy amarradito, muy honesto con los datos estadísticos. Cuando yo te hablo del colon irritable, por ejemplo, y te digo que un tercio de la población del mundo ya está sufriendo del colon irritable, es porque estos datos los tengo y así es. Entonces tú te puedes juntar con un grupo de amigos o amigas y tienes que saber que uno de cada tres está sufriendo del colon irritable. Y para ello nosotros tenemos una cierta terapéutica. Nosotros ahí en Madre Tierra utilizamos estas gotitas maravillosas de bicolon que desinflaman el estómago cuando tú comes algo y te hinchas, cuando te llenas de gases. Hay mucha gente que cree que está gorda, en realidad no está para nada de gorda, lo que pasa es que está hinchada, hay una distensión abdominal, come cualquier cosita y aparece ahí con el vientre abultado. 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Bueno, el colon irritable es otro problema que tienen los Estados Unidos de Norteamérica. Otro importante problema grave, porque es la causa de muerte número uno en los Estados Unidos y en el mundo entero, es el colesterol alto, los triglicéridos elevados, este asesino silencioso que provoca la muerte anticipada en millones y millones de personas en el mundo. Es impresionante. Hoy día casi 1 millón de norteamericanos muere año a año prematuramente. O sea, si estamos hablando de esa cantidad, imagínate en el mundo, ya cuando somos más de 7.500 millones de habitantes. Yo te recomiendo tratar este tema con altura de miras, con conciencia y con seriedad. El colesterol alto y los triglicéridos elevados. Las perlas de la vida, las perlas omega 6, son un poderoso complemento anticolesterólico y antiarterioesclerótico, un producto que es capaz de disolver estos depósitos de grasa en las arterias, mejorando, por cierto, el riego cerebrovascular, mejorando el tono cardíaco, mejorando la circulación en general, pies, manos frías, los problemas de varices en el caso de las mujeres, que es un tema bastante frecuente en consulta. Las perlas de la vida, ayuda a la memoria también, pero lo más importante es que ataca así de frentón al colesterol, al asesino silencioso que hoy día, insisto, provoca millones de muertes prematuras en el mundo, especialmente en los Estados Unidos han visto este tema. Otro tema que también provoca, y esto les va a gustar, estos dos últimos temitas les va a gustar, sobre todo a las mujeres que están en sintonía. Todas las mujeres del mundo, porque no solamente chilenas están escuchando, nos escuchan
en Suiza, nos escuchan en Francia, nos escuchan en Brasil, en Argentina, por todos lados. Tenemos una gran sintonía de mujeres acá en la Botica del Ayer. Primer tema, la obesidad, ¿ya? La obesidad, los kilitos de más, el exceso de peso. Tienes que entender que cuando tú pasas la barrera de los 30 años, hay también una disminución en el recambio de la proteína colágeno. Por eso es que la piel se pone como más sueltecita, aparecen los rollitos más complicaditos de eliminar. Hay una zona donde la grasita le encanta estacionarse, y eso es porque ha ido cambiando el metabolismo de la proteína colágeno, toda vez que también cambia el metabolismo de las células adiposas. Más pequeñita es muy fácil adelgazar a una edad más temprana. Mientras tú vas avanzando en la edad, cada vez se te complica mucho más, y sobre todo tener el cuerpo tónico. Hay un tema del índice de grasa incorporado en todo esto. Pero bueno, otro tema que a los norteamericanos les sobrepreocupa es este tema del sobrepeso y la obesidad, porque si tú no te cuidas el sobrepeso, vas a sufrir de trastornos reumáticos, problemas a la piel, vas a sufrir problemas cardiovasculares también. Hay una autoestima, un tema psicológico también. Como que pierdes un poquito tu visión con respecto a ti mismo, producto del sobrepeso. 60-90, anótalo, es el nombre de marca, y se llama 60-90 Nocturno, es el nombre de marca del más potente complemento natural que va a ayudarte enormemente a combatir el sobrepeso, las líneas enemigas, esos kilitos de más. 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Hay una regla de oro de 60-90, tiene que ver con el ejercicio físico, tiene que ver con la cantidad de veces que tú comas, cómo combinas los alimentos, etcétera. Así que ahí tenemos el penúltimo producto con el cual nos vamos a ir a la pausa, ¿ya? Porque el último producto, el último que dejamos acá, es el anti-edad. Es el antioxidante que previene el envejecimiento prematuro de tu piel, de tus cabellos, de tus uñas. Hay otro producto también que tienen los norteamericanos preocupaditos, que es el tema de la vista. El tema de la vista. Se está viendo cómo la gente está perdiendo la vista de una manera gradual, antes de tiempo, una gran y considerable pérdida de la visión. Hay una enfermedad que se llama la degeneración macular, ¿ya? Esto está asociado a la edad, y por eso, mientras el grupo etario aumenta, los adultos mayores, los viejitos como yo, cada vez somos más problemas a la vista. Hay un producto natural también que desarrollaron en Norteamérica, no en los Estados Unidos, sino que me refiero a Norteamérica, más al norte, en Canadá, ya, que se llama GAFAO. GAFAO es el producto natural que es un tónico para la vista. Mira, otro problema. Están así que hoy día están aumentando la potencia de las luminarias en las plazas de los Estados Unidos. Tú vas, por ejemplo, al Battery Park, que fue el primer lugar donde el alcalde aumentó la potencia lumínica de las luces, porque la gente estaba viendo cada vez menos. Es un tema generalizado, y acá en Chile ocurre lo mismo. ¿Ya? GAFAO, anotar, un tónico para la vista. Pero termino entonces con este producto que a mí particularmente me gusta, me encanta, que yo también lo he tomado, que es un complejo antiedad, un producto natural que tú tomas, que es colágeno puro. Yo te hablaba recién cómo a partir de los 30 años de edad, ¿te acuerdas, Daniel, cuando teníamos 30 años de edad? Había televisión blanco y negro en ese tiempo, ¿ya? Recién la radio estaba empezando. ¿Quién es? 30 años de edad, qué bella. ¡Qué bella edad! ¡Qué maravillosa edad! Aun cuando nuestra edad también es buena, la pasamos bien nosotros, nos entretenemos. Todas las edades son bonitas, pero a los 30 tú tienes una tremenda potencia física, una potencia biológica, una potencia inmunológica. Estás en el albor de tu vida, es maravilloso, es maravilloso. Pero ¿qué ocurre? Que es como las olas, que tú subes y luego bajas. A partir de los 30 años de edad comienzas a perder
la tonicidad de tu piel, la hidratación de tu piel, se caen los cabellos, se debilitan las uñas y todo lo demás. Este proceso de envejecimiento natural, yo quisiera envejecer naturalmente, pero hoy día con toda esta alimentación altamente refinada, con la cantidad de contaminantes a los cuales nos exponemos, con la luz solar sin filtro, que hoy día por la capa de ozono, tú sabes, todo esto nos pega mucho más fuerte, etcétera, ¿ya? Por el sistema estresante en el cual vivimos, la gente no trabaja 8 horas diarias, el estrés, el exitismo que a ti te obligan a ser exitoso en la vida. Si tú no tienes, no sé, un auto de estas características, tú no eres exitoso. Si tus hijos no van a un colegio, no eres exitoso. Si no tienes un trabajo que te paguen con tantos números, no eres exitoso. Oye, es una tremenda bola de nieve, cuando en realidad el éxito no tiene nada que ver con eso. Yo se los he explicado muchas veces. El éxito tiene que ver con tu propia realización, con tu capacidad de hacer realidad tus sueños. Ahora, ¿cuáles son tus sueños? ¿Son tus sueños o los sueños de otros? Porque de repente tener un auto de tal marca puede ser el sueño de otro, no mío. Pero te lo pegan, te lo van pegando. En la publicidad te lo... No. Si tú no usas... Yo me reía, me acuerdo tiempo atrás, había una publicidad sobre una marca de cigarrillos. Ahora está todo prohibido eso. Entonces, si tú querías ser como ese vaquero y conocer a esa mujer hermosa del sueño de tu vida, tenías que fumar esa marca de cigarrillos. Con eso lo ibas a conseguir todo. Y ahí todo, yo veía a mis amigos fumando y solos, más botados que un pucho, justamente más botados que un pucho. Y pisoteado más encima, con problemas pulmonares y todo lo demás. A otra publicidad decía que si tú te tomabas una bebida con sabor a piña, creo que era, tú ibas a estar en el Caribe, ahí en, no sé, en Cartagena de Indias, bailando una salsita con, qué sé yo, con todo un lindo grupo de jóvenes. Entonces era abrir la fantasía. Mentira, yo me tomé 2 o 3 litros de esa y veía al lado mío a alguien bailando salsita. Nada, estaba más solo, ¿verdad?, que un paulista. Bueno, así es que esto de creer que el éxito es lo que otros definen por éxito, ojo, ten mucho cuidado. El éxito no es otra cosa que el que tú puedas llevar a tu realidad, a concretar tus sueños. Pero tus sueños, ¿cuáles son tus sueños? Tener a lo mejor a tu familia reunida los fines de semana, tener a tu hija saludable, estudiando, con un buen rendimiento, tranquila, en paz, ver a tus hijos felices, alegres. Eso, para mí son cosas que me llenan, son parte de mis sueños, tener a mis hijos felices, disfrutando, llamándote, diciendo te amo papá o te amo mamá, tener una buena relación con tus hermanos, tener tiempo. Lo más interesante de esto, el gran valor de tu vida es el tiempo, tener tiempo, que de repente te llame un amigo y te diga, oye, necesito hablar contigo. ¿Tienes tiempo? Todo el tiempo del mundo. ¿A qué hora? A la hora que tú digas, porque tengo todo el tiempo del mundo. Eso es éxito en el fondo. Una persona exitosa es la persona dueña de su tiempo, ya que tenga tiempo, no la persona que tenga edificios lleno de casas y todo lo demás. Bueno, y esto entonces, para terminar, colagenina, con esto me despido de este bloque, porque la colagenina, amiguitas mías, es el producto natural que es capaz de retener el paso del tiempo, prevenir todo lo que tiene que ver con las arrugas prematuras, las manchas en la piel, la caída crónica del cabello. Uno a veces ve el envejecimiento en la zona ocular, en el iris, por ejemplo, así también como en la forma de los ojos. Se ve mucho el envejecimiento, el tono, a veces un poquito anémico, medio amarillento, ya, de los ojos, va definiendo también en cierto grado tu nivel de envejecimiento. Tú lo sientes a nivel de tus articulaciones, lo sientes en tu piel sin tono. Uno lo puede ver incluso en la lengua. Tú le dices, sáqueme la lengua. Tú puedes ver una persona a través de la lengua, con un sistema biológico envejecido, con lenguas inflamadas, que tienen toda la zona periférica llena como de estrías. Mira, y si tiene como una especie de olitas, es porque la lengua se inflama, y cuando tú tienes la lengua cerrada, la lengua oprime la zona dentaria y se va formando esto. Una inflamación crónica es típica de un envejecimiento prematuro. Y bueno, todo lo consecuente a ello. Y la colagenina, y te digo esto porque los Estados Unidos es un pueblo que se ha ido envejeciendo impresionantemente. A más temprana edad, más viejito te ves.
Y la colagenina es un producto natural que es capaz de revertir toda esta situación. Una piel lisa, una piel linda. Hay muchas mujeres, sobre todo, hoy día también muchos varones. Ya tengo un amigo, don Francisco, que le encanta ponerse pastas en la cara. Ya se como que se empastan la cara, como que se ponen así una máscara, le llaman. Creo que le llaman máscara. Usted, Daniel, no usa eso todavía, ¿no? Ok, menos mal. Ya, pero hay personas que se ponen así como para verse saludable, como para verse bronceaditos, para verse, no sé, con un buen tono en la piel. Luego se lavan la cara y aparece la gran verdad, que es la única verdad. Entonces yo te invito a no utilizar máscaras. No tengas que estar tapando deficiencias en tu piel. Construye una piel hermosa y rejuvenece tu cuerpo, todo lo que son estos tejidos que sostienen los órganos nobles a través de colagenina. Colagenina, este gran antiedad con el cual vamos a hacer la pausa, ¿les parece? 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Estás con miedo. Acuérdate, los miedos nunca vienen de Dios. Los miedos vienen del enemigo de Dios, y él lo único que quiere es destruir tu vida, ¿ya? Destruirla, y lo hace a través de los miedos. Tú tienes que pararte frente a esto y decir, no, yo no tengo miedo. Sobre todo si eres una persona de fe, yo soy hija o hijo de Dios, y todo lo que me pasa es para bien, lo declaras. Y bueno, vamos a tomar lo que Dios me manda. ¿Y ahora qué te está mandando? A un doctor que te habla de cuidar tu vida a través de suplementos nutricios. No medicamentos, no fármacos, no principios activos químicos, sino que cosas naturales. A tomar agua, agüita con jugo de limón, a comer frutas por la mañana, etc. Así es que nos vamos a ir a la pausa dándote el teléfono. 32, anota lo que es el código de la ciudad, 218-3469. 218-3469. Soy el doctor Leopoldo Moreno. Ya se nos viene el segundo bloque, no cambia el dial.

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6: Arrancamos el segundo bloque de La Botica del Ayer. ¿Estás con sobrepeso o obesidad? Ya lo sabes muy bien, 60-90, un producto natural para que no lo comiences el lunes, lo puedes comenzar a tomar cualquier día, como dice Monday Monday esta canción.

Por ahí por el año 1905, más o menos, no estoy muy seguro, pero por ahí el doctor Alois Alzheimer, junto a su colega don Emilio Krepenin, investigaron el cerebro de una mujer de 51 años que había fallecido recientemente en un hospital en Frankfurt. Ella presentaba un cuadro clínico en el cual, entre otros síntomas, figuraban el delirio de celos, pérdidas de memoria, alucinaciones, etc. El doctor Krepelin ya había identificado para ese entonces una serie de otros síntomas asociados a esta enfermedad, que es el más común de los trastornos que tienen que ver con la demencia. Una enfermedad que en ese tiempo se limitaba a personas mayores, te hablo, no sé, de 55, 65 años de edad, que mostraban estos síntomas característicos y que un poco se clasificaba bajo este síndrome o esta dolencia, y que poco a poco ha ido, ya en la década del año 70, del 80, incluso fue cambiando progresivamente, porque se dieron cuenta que a más temprana edad podían aparecer estos síntomas, estas molestias, esta condición, que insisto, es una enfermedad de tipo neurodegenerativa, que por un lado, tal como le llaman hasta poéticamente algunos, la enfermedad que te roba la memoria, además te roba tu capacidad de vida, tu potencial de ordenamiento, de desenvolverte, etcétera, invalidando y enfermándote no solamente al enfermo propiamente tal, porque el enfermo poca conciencia tiene, sino que principalmente a la familia, al entorno. Estudios, causas del Alzheimer, que nos llevan un poco a los naturistas a plantearnos soluciones también, son hoy día bastante dispares. Algunos tienen que ver con agentes tóxicos. Hablan algunas investigaciones sobre la intoxicación con algunos metales como el plomo, el zinc, el mercurio principalmente, el aluminio. Estas sustancias tóxicas, según los científicos, hacen que las neuronas se vayan degenerando y se acumulen en el cerebro entonces proteínas que obstaculizan el funcionamiento neurológico, neuronal, por decirlo así. Y también una de las razones que esta intoxicación por metales provocaría la muerte de estas células tan importantes. ¿Qué más? Otros estudios, por ahí hay varios, hablan de algunos agentes ambientales, ¿ya? Agentes ambientales. También hablan de la presencia de trastornos víricos, de algún tipo de agente viral, que pudieran un poco llevar a cabo el descubrimiento de la etiopatogenia, o sea, de dónde nace este problema. Hay unos estudios recientes hechos en Nigeria, donde también se ha estudiado mucho lo que tiene que ver la dieta elevada en grasas. Por ahí un poco yo quiero trabajar en esto de proponerles a ustedes sobre todo lo que es la prevención de este tipo de trastornos. Algunos especialistas también hablan del poco ejercicio neuronal que el hombre, en la medida en que todo se te es dado a través de la tecnología, cada vez el hombre tiene menos que pensar. Hoy día ya no tienes para qué recordarte los números de teléfono, porque en el ordenador de tu teléfono aplicas una cosita, incluso ya le das una orden, papá, pum, te llaman a tu papá, mamá, llaman a la mamá, novia, y ahí don Daniel tiene novia, no sé por qué ponen números después, novia 1, novia 2. Ya siempre bromeo con mi amigo Daniel, nuestro productor, pero la verdad es que hoy día se ha simplificado tanto la vida que uno dice, uy, qué rico la vida hoy, pero la verdad es que todo tiene una trampa. Esto nos lleva de repente a una situación en que el poco uso de cierto órgano provoca la atrofia de este. Entonces, cada vez estamos ocupando menos nuestra mente en el proceso racional, y cada vez nos estamos ocupando más la mente en procesos inexistentes, en procesos lúdicos, en ensoñaciones, en cuadros ansiosos, en estados de angustia. Todo esto, ¿verdad? Por eso yo te invito, en cierta forma, a hacer uso de esta práctica del ejercicio físico de tu mente,
pero en buena forma, en buena forma. Hazlo a través del sudoku, hazlo a través del recordar, qué sé yo, los números de teléfono. Es muy entretenido, lo que yo llamo gimnasia mental, la gimnasia mental. Bueno, más allá del diagnóstico que lo debe evaluar tu facultativo, ya el diagnóstico que lo debe ser, sin duda, evacuado por un especialista, acá tiene que ver con el tratamiento natural que complementa lo que tu médico te haya indicado. Hasta hoy por hoy hemos visto, y de acuerdo a este estudio hecho en Nigeria, que una alimentación baja en grasas saturadas favorece la salud de nuestras neuronas. Se han visto vitaminas que son fundamentales, como es la vitamina E, vitaminas como son los tocoferoles, son fundamentales, así también como dentro del complejo vitamínico B, particularmente la vitamina B12, que es la cobalamina. ¿Dónde encuentras esto? En los cereales integrales, en las semillas, en las nueces, en las almendras. Las almendras son ricas en vitamina B12, un aporte natural de vitamina B12. O sea, la alimentación fundamental en lo que es la prevención del Alzheimer. En esto también enriquecer la alcalinidad de todo lo que es la zona extracelular. Eso lo obtenemos a través de dietas depurativas. Es bueno limpiar nuestro cuerpo frecuentemente. Yo, por lo menos a mis pacientes que ya están de alta y que andan muy bien por la vida, yo les recomiendo por lo menos cada 3 meses hacer una depuración de alcalinizante, de acuerdo a lo que nosotros ahí en Madre Tierra le enseñamos, y que no toma más de 21 días cuando es una enfermedad crónica o cuando tú quieres hacer un ayuno terapéutico, y que puedes tú bajarlo a 14 o a 7, incluso, o sea, una semanita, va a dar más que buenos resultados en lo que es la alcalinización. ¿Cómo logramos nosotros devolver el pH que se requiere para una vida saludable? A través de las frutas, a través de las verduras, principalmente a través del aporte del agua, acidulada con jugo de limón, y ciertas plantas depurativas, plantas medicinales depurativas como la salsa parrilla y como la hierba del platero, ¿ya? También el equisetum anda muy muy bien. ¿Qué más tenemos para esto? Dentro de los complementos naturales, que son, por cierto, preventivos de esta dolencia que es el Alzheimer que estamos conociendo hoy, y que además te ayuda enormemente a prevenir otro tipo de enfermedades neurodegenerativas, está el famoso ginkgo biloba. El ginkgo biloba, que es un árbol milenario, dicen que es el árbol más antiguo que se ha encontrado sobre la faz de la Tierra, ¿ya? Más de 6.000 años por ahí ya estaba este arbolito. Algunos lo clasifican dentro de la familia de los nogales, aun cuando no es un nogal, pero así le llaman, por ejemplo, en la historia, en los libros médicos históricos del Oriente, le llaman el famoso nogal de oro, le dicen el nogal de oro. Ya, por eso uno dice que es un nogal, pero si uno es un poquito exigente en la clasificación, se da cuenta que no es un nogal, pero da lo mismo al final, porque lo importante es la acción de sus hojas. Las hojas contienen elementos bioflavonoides, elementos tónicos que van a actuar como tónicos cerebrovasculares, ayudan mucho a la irrigación cerebrovascular, además de una potente acción antioxidativa. Por eso, este árbol, de hecho, yo, cuando la casa de mis hijos, cuando yo nos entregan esta casa, lo primero que yo hice, me vas a creer, planté en su jardín un árbol de ginkgo biloba. Ya, fui, compré y planté el árbol de ginkgo biloba para que sus hojitas fueran utilizadas por mis hijos y, bueno, y por toda la familia. Obviamente yo era el primero en que la iba a necesitar para evitar la oxidación cerebrovascular. Yo les invito a tener este complemento natural que a propósito quiero hacer una pequeña declaración. Me parece un absurdo que hoy por hoy ciertos gobiernos estén obligando a estos productos a ser registrados como medicamento, productos naturales. Imagínate una hoja que crece libremente en un árbol, que tiene grandes propiedades curativas, y que los gobiernos están limitando el uso para ciertos terapeutas porque exigen que sea solamente administrada por los laboratorios o la industria farmacéutica. A mí me parece
eso de vergüenza mayor, ¿ya? Es una tremenda vergüenza. En México hay toda una campaña que yo la he apoyado, en medios de comunicación incluso, porque allá quieren registrar todas las plantas medicinales, quieren que sean registradas para ser utilizadas solamente por la industria farmacéutica. ¿Dónde quedan los chamanes? ¿Dónde quedan los terapeutas? ¿Dónde quedan las mamitas que quieren tener esto? Bueno, así es que yo he puesto también mi bandera de alerta y he puesto mi ginkgo biloba dentro de los límites de la casa, y ahí está creciendo y sigue creciendo, y es un excelente tónico. Si no quieres tomarla o tomarlo directamente como hojitas, puedes usarlo como un extracto. El extracto de ginkgo biloba, le llaman el EGB 224, se toma en gotas orales. Tiene un nombre de marca y en Madre Tierra se llama Eutrofisam. Eutrofisam en gotas orales es un potente antioxidante cerebrovascular. Te ayuda a los trastornos laberínticos, cuando hay zumbido en los oídos también, cuando hay tinnitus, cuando hay, no sé, mareos, vértigos, entre otras cosas. Te ayuda a la irrigación cerebrovascular cuando hay un accidente vascular encefálico. Es maravilloso estas gotitas. Se toman 20 gotitas al momento de acostarte. Y esto, además de oxigenar toda la zona cerebrovascular, te va a promover también un buen sueño, una buena calidad de sueño, y vas a despertar con mucho ánimo. Bueno, y además de estas gotitas de Eutrofisam, voy a terminar con un tónico que aporta ácidos grasos poliinsaturados, se llama Compleforte Cerebral. Un paciente con Alzheimer, un paciente que quiere prevenir incluso esta dolencia, tiene que evitar la oxidación cerebrovascular, la oxidación a nivel de nuestras neuronas, y lo hace entonces con estas gotitas de Eutrofisam y con este complemento que es, yo diría, dentro de la ciencia de la medicina natural podríamos hablar de la neurogénesis, ya podríamos hablar de la neurogénesis, que son los ácidos grasos poliinsaturados de la serie 3, 6 y 9. Da este mismo complemento, da muy buenos resultados en los chiquitos con déficit atencional. Lo hemos visto en pacientes con Parkinson también, que tienen problemas ahí con neurotransmisores como la dopamina y todo eso, tú lo sabes bien. Pero además, como un gran preventivo, un tónico nutricional para esta dolencia que es el Alzheimer. ¿Ya? Compleforte Cerebral. Compleforte Cerebral. Hay otros complementos que también le van a ayudar, como el mismo Level Up. Imagínate un paciente con Alzheimer que se siente desadaptado. En su poquita conciencia que puede tener, o en estas islas de conciencia, se va a sentir muy desadaptado, no va a saber en qué mundo está. Level Up con adaptógenos también es un gran complemento para que lo tome en ayunas. Bajar el consumo de sal es bueno, prácticamente a lo mínimo. Utilizar la sal, esta sal que viene de la cordillera, ya la sal rosada es muy bueno. En vez de salar directamente con cristales, es bueno prepararse una salmuera. Yo se los he enseñado. Entonces empiezas a salar como en gotario, así como si estuviera tomando stevia en gotas. Tú aplicas la sal en gotas también. El azúcar refinada prácticamente debiera llevarse a cero, ya utilizar azúcar orgánica o azúcar rubia, o utilizar la miel o las pasas también es muy bueno. Y bueno, no me queda más tiempo para seguir dándote consejos, porque ya me anuncian acá que esto se acabó. Bajamos las cortinas. Hasta un nuevo encuentro. Me entusiasmo con esto, me gusta. Me encantaría que todos ustedes pudieran disfrutar siempre una mejor salud a través de un mejor conocimiento. Pero bueno, tiempo out. Y ya vamos a estar de vuelta prontamente con una nueva Botica del Ayer. Soy el doctor Leopoldo Moreno. Vayan a Madre Tierra a conocernos. 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Y anoten por ahí, agéndenlo para volvernos a encontrar acá en este mismo punto del dial. Será hasta entonces. Y al finalizar, como siempre, les dejo para mí el mensaje más importante y vital. Pongan siempre primero a Dios por sobre todas las cosas. Y luego al hombre.

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1: Son las 4 de la tarde, 27 minutos.
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1: Son las 4 de la tarde, 49 minutos.
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27: Muy buenas tardes, 5:02, 5:02, iniciamos el WhatsApp musical de Aconcagua en este día lunes 5 de octubre. De este año 2026 y hasta las 20 horas les acompañamos para que usted programe la música de su agrado al más 569-66-177-800. Iniciamos el WhatsApp musical de esta semana con temas del recuerdo.

Con temas del recuerdo, iniciamos el WhatsApp musical de Aconcagua, la radio de todos, hasta las 20 horas para que usted programe la música de su agrado. Hasta las 20 les acompañamos. Vamos.

Contemos del recuerdo, 5:09, 5:09 ya con 9 minutos en el WhatsApp musical de Aconcagua. Estamos acompañándoles, iniciando el WhatsApp musical de Aconcagua en la radio de todos. Luego ya estamos con temas solicitados programados.

José, que está bien acompañado allá. Luego vamos a ir con un temita. Como día lunes. Como día lunes está ahí José. Ya, vamos con el último tema del recuerdo. Claro, ven dónde estamos. Vamos con este ya, vamos. 1, 2 y 3.

Los temas del recuerdo al inicio del WhatsApp musical en Aconcagua. Estamos hasta las 20 horas, claro, hasta las 20 estamos para acompañarles en Aconcagua. Luego, a las 20 horas, estamos con la segunda edición de Deportes en Aconcagua en este día lunes ya, 5 de octubre de este año 2026. José, está bien acompañado con Macana, ¿cierto? El amigo Macana, dice ahí. Bien acompañado, celebrando, ¿no? Está llovizna ahí al final acá en San Felipe. Siempre hay un motivo para celebrar, ya. ¿Quieren escuchar algo de los Charros Lumacos? Vamos entonces, antes de ir con lo que ha programado Alberto desde Calama.

Ya, ahí estaba, de verdad, claro, para Macaya, ahí estaban el amigo José. Están trabajando, claro, por eso es que están preocupados por la lluvia. Son las 5 de la tarde con 17 minutos, 5 de la tarde ya hay 17 minutos y hasta las 20 les acompañamos en el WhatsApp musical desde el Valle de la Aconcagua. Nos vamos a Calama. ¿Quién está en Calama? Es Alberto. Dice, buenas tardes, amigo Víctor, espero estén bien en Aconcagua y tenga excelente semana. El 2x1 con Yapa, por favor, me dice Alberto desde Calama. Vamos a continuar este 2x1 con Yapa con el tema 1 con Manolo Galván, El Manzano. Vamos de inmediato.

El 2x1 con Yapaytaba, Manolo Galván, tema número 1. El Manzano, el 2 hoy viene con Cristian Castro. ¿Quién me van a hablar de amor?

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1: Son las 5 de la tarde, 28 minutos.
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3: 5 de la tarde, 36 minutos. Oscar el viajero, ¿dónde va ahora? Vamos de inmediato, lo escuchamos a Oscar.
4: Buenas tardes, don Víctor Salgado.
3: Hola, Oscar.
4: Habla Oscar por acá. Iré a ver el temido, don Víctor
3: Salgado. Sí, Oscar, vamos. Dale, no va.
4: Rumbo a Coquimbo.
3: Ah, rumbo a Coquimbo ya.
4: En la misión ahora, rumbo a Coquimbo.
3: A Coquimbo.
4: Vele dos temidas, don Víctor Salgado.
3: El 2 por 1.
4: Amaya hermanos.
3: Ya, Amaya hermanos.
4: Lejos de ti.
3: Ya, anotado.
4: Y el otro, el grupo Rey.
3: Ya.
4: Los hombres no lloran. Algo por ahí.
3: Un hombre no llora. Ya. Vamos entonces con el 2 por 1. ¿Qué ha programado Oscar el viajero? Hasta Coquimbo en esta oportunidad va. Va viajando. Amaya hermanos. Lejos de ti, te va uno.

El 2x1 programado por Ojalá el Viajero que va rumbo a Coquimbo. Ahí estaba Ama y Hermanos, Lejos de Ti. Grupo Rey, Un Hombre No Llora. Vamos, tema número 2.

5 de la tarde con 46 minutos ya, 5 de la tarde y 46 minutos en el WhatsApp musical de Aconcagua hasta las 20. Les acompañamos en este día lunes 5 de octubre. Vamos con más, Jimenita, ¿quiere escuchar a Pandora? Vamos de inmediato.

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1: Son las 5 de la tarde, 52 minutos.
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Solo yo, ahí estaba la Combo Tortuga junto a Entre Mares. Son las 6 de la tarde con 10 minutos, 6 de la tarde y 10 minutos. Vamos con más temas solicitados programados de inmediato. Lo que ha programado, quien es Jimenita. Hola, Víctor, el 2x1, por favor, con Brian y Bastián, me dicen ya. El 2x1 de inmediato. Talismán, tema 1.

Las 6 de la tarde con 18 minutos, 6 de la tarde ya con 18 minutos. Hola, Víctor Soledad por acá. Quiero escuchar a Paloma San Basilio, por favor. Demasiado herida. Paloma San Basilio.

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1: Son las 6 de la tarde, 26 minutos.
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Son las 6 de la tarde, 40 minutos, ya 6 de la tarde con 40 minutos. Vamos con más, que me dice Jonathan, desde la comuna de Panquehue, dice: hola, don Víctor, buenas tardes, quiero pedir el 2x1, por favor, esta semana con temas anglo. Vamos con el 2x1, entonces, que ha programado Jonathan.

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1: Son las 6 de la tarde, 54 minutos.
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Con temas del recuerdo también les acompañamos en el WhatsApp musical de Aconcagua. Son las 19:09, 19:09. Anita quiere escuchar a Frecuencia Mod. Yo soy una dama, vamos.

Son las 19:12, Rosita, ¿qué me dice por acá? Buenas tardes, señor Salgado, para el 2x1, por favor, dos temas, del recuerdo, el 2x1 que ha programado Rosita, vamos. Borriquito, tema 1.

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1: El 2x1 del recuerdo programado por Rosita. Vamos con el tema 2.

19:22. Paolita me dice por acá, hola Víctor, quiero escuchar a Alejandro de Rosas, por favor, porque te quiero. Ya, Paolita, vamos con el tema que has programado. Alejandro de Rosas.

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1: Son las 7 de la tarde, 26 minutos.
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Últimos minutos del WhatsApp musical de Aconcagua con temas del recuerdo. Ahí está Buddy Richard. Buddy Richard. ¿Vamos con más? Claro, pues. Leo Dan. El amor y la felicidad.

19:42. Anita, nos pidió el siguiente tema. Viene junto a Roberto Carlos y Eddie Gourmet. Sentado a la verba del camino.

El Pollo Fuentes. Ahí estaba el Pollo Fuentes también en estos recuerdos en los últimos minutos del WhatsApp musical. El amor no tiene olvido. La invitación es para que siga junto a nosotros porque luego estamos con la segunda edición de Deportes en Aconcagua en este día lunes 5 de octubre. Mañana, si Dios así lo quiere, a contar de las 17 estaremos acá acompañándoles en el WhatsApp musical para que programe la música de su agrado al más 569-66-177-800. 2x1, mini especial, temas del recuerdo, 2x1 con llama, todo eso al más 569-66-177-800. Mensaje de texto, el audio, bueno, ahí está, nuestro WhatsApp, el más 569-66-177-800.

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0: 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Ya llega la segunda edición de Deportes en Aconcagua.
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2: Son las 7 de la tarde, 54 minutos.
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4: Muy buenas tardes. Iniciamos el programa de Deportes en Aconcagua. Primero de la presente semana. Sí, ya estamos, pero a poquito se está yendo el humo ya. Estamos junto a don Víctor Salgado Olivares. ¿Cómo estamos, Víctor?
5: Muy bien, buenas tardes.
4: Y don Eugenio Cornejo Correa.
6: Se acabó el humo.
4: Se acabó el humo. Bueno, ya en noticia, se supo, la supo en Deporte en Radio Aconcagua, usted al momento que estaba prácticamente pasando el tema. Juan José Lubera dejó de ser el entrenador de Unión San Felipe. Tudela hizo lo suyo.
6: Ahora, hay todo tipo de comentarios, por ejemplo, en nuestras redes sociales, de que, por ejemplo, que muy tarde, que no es la solución, que se hubiera ido antes, en fin, todos los años lo mismo, vayan a buscar a Guago González, ¿para qué lo contrataron? ¿Ah? Bueno, sí, es como un poco el análisis de todo esta problemática que ha habido este año.
4: ¿Ah? Claro, podríamos entender que es tarde, pero la había que tomar la determinación en algún momento. Creo que el formato
6: es uno de los peores entrenadores que ha habido,
4: a mi juicio. O sea, los números, o sea, yo dificulto una campaña tan...
6: Y Llana le fue muy mal.
4: Mal al profe Madrid también le fue muy mal. Cuando, pero estamos hablando de que fueron inicio de torneo, o sea, y este equipo, si bien es cierto, la desafección en su momento de Landeros no tiene mucho que ver con la campaña en sí, porque tenía sus puntitos. Era básicamente porque el juego que ofrecía Unión San Felipe era... Incluso algunos lo asociaban al factor suerte, o sea, que se ganaban los partidos por fortuna, o sea, que como que no había un trabajo detrás, pero Landeros no tenía una campaña tan nefasta, tan negra como la que tiene Juan José Lubera, la que deja Juan José Lubera.
6: Y desde el interior del complejo no había la pose de que había poco trabajo.
4: Claro, estaba eso también.
6: Es un tema que ha delgado.
4: Claro, había una situación de... Bueno, está ahí unas cosas, por ejemplo, con los partidos de proyección, nunca habían entrenadores, o sea, viendo donde precisamente tú tienes que tomar jugadores, esas cosas, al final terminas pasando...
6: La cuenta.
4: Y bueno, llegó Juan José Lubera, que tampoco venía precedido de algo así como para ilusionar mucho.
6: ¿Había ganado un partido en Ovalle?
4: No, tenía un punto.
6: Oh, perdón, un punto ya. Un empate. Tenía cuatro partidos.
4: Claro, era colista de la segunda división.
6: Con el equipo con mejor plantel de la segunda.
4: Exactamente, un equipo que se hizo para subir a la primera B. El año pasado había sido desafectado de San Luis de Quillota. Duró 7 partidos. Perdió 4. Anteriormente había tenido un paso por Rangers.
6: ¿Cuál es el balance en partidos de Lubera acá?
4: Mira, voy a hacer el balance, pero lo concreto es que en la segunda rueda tiene un 11,11%. Sí. Yo le había sacado el porcentaje total a
6: ¿Cuál
4: Lubera.
6: ¿Cuál fue el primer partido que dirigió? ¿Unión Española o el anterior?
4: Puerto Montt. Ganó, después empató con el Español y después vino a la Vázquez. Mira, yo hasta...
6: Ay, claro, ganó y empató y después...
4: Claro. Chamán, si no me equivoco, corrígeme, Chamán, yo hasta los 3 partidos que venían...
6: Y ganó Arica.
4: Sí, le ganó Arica. Tenía un
5: 22%.
4: Tenía.
5: Sí, lo dijiste el viernes.
4: Claramente con este 3 partidos perdidos, ese porcentaje claramente...
6: O sea,
4: baja.
6: Tuvo 2 triunfos.
4: Dos.
6: Los últimos 2 triunfos, contra Puerto Montt el 30 de mayo y en agosto con el...

0: Claro, y después vino
1: el empate
0: y después los partidos, o sea, pero estamos hablando de un equipo que se hizo, o sea, que básicamente no mostraba nada, y ayer ya termina, creo que lo de ayer ya no resistía. O sea, uno siempre espera. A mí me gusta, siempre todos se dicen que el fútbol pasado, que había, que la pobreza franciscana, el fútbol chileno, todas estas cuestiones que había el fútbol pasado, es verdad. Había pobreza, pero de parte de los técnicos había
1: actitud.
0: Una mayor actitud y una mayor personalidad a la hora de reconocer cuando las cosas no estaban. Y en un fútbol pasado, Lubero hubiese renunciado, no hubiese esperado que lo echaran.
1: Es que hoy día, a ver, entrenador pobre entrenador, pues Jorge, y hoy día existe esta cuestión de que este es el fútbol de las sociedades anónimas, y en el fútbol de las sociedades anónimas, bueno, que todos ganen, si en el fondo lo ven así también, siento claro. Que ellos les corresponde una parte de la torta y que la pelean.
0: Claro, exactamente.
1: No es como antes, es el fútbol romántico.
0: Claro, el entrenador seguía, decía que no tengo nada que hacer, yo todavía tengo el recuerdo de Nelson Cosio, en su momento cuando me acuerdo que se pierde con Cobreloa, yo conversé en la previa con esos cosas y antes que entrar incluso al sector de Cabani, le digo, profe, ¿qué hacemos acá? No, me dijo, esto se acabó, Jorge, ya, dijo, no hay nada que hacer acá, ya, así, no hay respuesta. O sea, ¿qué seguir sosteniéndome? Cosa que Lubera nos deja llamar la atención, lo que decía Lubera. Si colocar a Lubera, el de ayer, era el mismo que colocar lo anterior, siempre,
1: Jorge,
0: la cuestión de que
1: estuvo los monitos, ganar. Los monitos de los autos, esos que mueven la cabecita, era verlo a él.
0: Sí.
1: Era como Totito, el boxeador. ¿Qué hace Totito? Ya voy a ganar. O sea, como un discurso monotemático, en un tono monocorde, aburrido. ¿A quién motivar? Más encima, ayer ya ha trascendido de que en el camarín estuvieron a punto de irse las piñas. Chata. Como dice mi amigo Fernando Castañeda, casi terminan las piñas Fontana con Jara.
0: Imagínate.
1: O sea, aquí no me desmienta porque ya uno le cuentan y ya chequea y después vuelve a chequear. Y de repente me llegó un chequeo que venía en bicicleta. Y yo dije, mira. Y después venía atrás Jorge Vega. No le pregunté porque ya había chequeado todo. Así que definitivamente el tema está muy contaminado. Está todo, está muy mal el ambiente en Unión San Felipe en general. De arriba abajo. Delgado enojado con los jugadores enojados con el T, los jugadores enojados entre ellos. Hay grupos como en toda la vida. Por afinidad, los argentinos.
0: Sí, correcto. Siempre ha sido así también. Siempre ha sido así también.
1: Claro.
0: Ahora
1: Paitocos también.
0: Ahora se hizo mayor, pero resulta que yo escuchaba a Lubera ayer. Y yo decía, pero ¿qué va a seguir prometiendo que va? ¿A quién le importa que él se sienta que está entero? Si el problema es que el equipo no está entero, el equipo está tocado, el equipo pierde sin tener respuesta. Y bueno, creo que yo, la desafección de Lubera se entiende completamente. O sea, no hay ningún punto de defensa para el técnico, porque otros que se han ido, por ejemplo, Madrid, cuando que también tuvo una muy mala campaña. Pero Madrid dejaba un grupo más o menos armado, un buen grupo, o sea, cabros que eran
1: incluso Landeros, ¿ah?
0: Claro, o sea, aquí no sé cómo irá a quedar, cómo va a tener el trabajo doble que va a tener ahora el profesor Carvajal, Esteban Carvajal.
1: Pero ¿quién va a dirigir ahí? Porque
0: Esteban Carvajal.
1: A ver, sí, está bien, Jorge, pero el otro día no dirigió a Esteban. Dirigió el ayudante del entrenador. Toledo.
0: Ahí respetaron básicamente el concepto de cuerpo técnico. Y fue Toledo, claro, básicamente por el hecho de que el ayudante de Lubera era Toledo, entonces, y se entrenó con Lubera. Esteban Carvajal no entrenó con ellos ese día, esa semana. Entonces Esteban Carvajal en la práctica se sentó en el banco, usted sabe el tema de la firma del técnico y todo lo demás. Ahora el técnico será Esteban Carvajal, el ayudante.
1: ¿Y él tiene la personalidad para revertir esta cosa?
0: O sea, Esteban es un chico que fue jugador de fútbol, tiene
1: hasta
0: su trayectoria, claro, hasta hace poco fue jugador. A mí me han hablado muy bien de Esteban Carvajal, como el tema.
1: Es respetuoso.
0: Sí, es un
1: joven niño.
0: Que no va a entrar en esta dinámica de Lubera, de proponer a los jugadores. Si tenemos que entrenar todo el día, entrenaremos todo el día.
1: ¿Y de qué te servía?
0: Sí, o sea, porque claramente no, este va
1: no, a ser. Y si se ponen choros con Marinero, bueno, va a las piñas, así que no vengan con cuestiones.
0: O sea, claro, pero el profe también es muy buen...
1: No, sí, gran tipo, sí, no, profe, pero sí, no, claro. No le saquen los choros del canal.
0: No, claro, exactamente. Entonces creo que él se entiende que...
1: Yo les deseo lo mejor a los dos.
0: Es la dupla que debe asumir...
1: De casa.
0: Es de casa, es una dupla de casa. Marinelli tiene experiencia ya en lo que tiene que ser conducción técnica. Trabajó,
1: selección también.
0: Claro, él trabajó también en el ciclo de Javier Cisneros. En el Gustavo Cisneros, en el segundo ciclo, que es claro, cuando San Felipe fue protagonista, pasó fase de Copa Chile y estuvo muy arriba en el torneo, entonces estuvo ahí en ese ciclo. Entonces son personajes, creo que principalmente son de la casa.
1: Que se respire un nuevo aire.
0: Exactamente. ¿Ah? Yo creo que van a descomprimir. Yo creo que ya mañana, cuando vuelvan al entrenamiento el grupo, el tema va a estar más descomprimido. O sea, creo que va a estar mejor, porque el ambiente en tensión se sentía ya. O sea,
1: bueno, cuando se fue Landeros pasaba lo mismo.
0: Claro. O sea, Lubera creo que
1: Lubera se cavó la tumba solo. Lubera partió de más a menos. Pero es que el tema es que yo, me insisto, yo creo que nos terminó sacando de quicio a todo el mundo.
0: O sea,
1: Yo
0: lo que les conté, la historia de la persona que estaba...
1: Es broma, ¿verdad?
0: Viendo el entrenamiento...
1: ¿Por un hoyito?
0: Por un hoyito de la reja, en la calle. Se acerca un ayudante del técnico.
1: Ah, no es broma, yo pensé, ¿no?, que está ahí tonteando.
0: Y le dijo...
1: Compañero...
0: Por favor, el técnico le manda por la calle, por la silla, le manda a pedir que por favor se retire porque está haciendo la práctica. Ah. Claro, y el personaje en cuestión le dijo, ¿y por qué me voy a ir si estoy en la calle?
1: La calle pública.
0: Dile que llame a Carabinero. Ah. O sea, el tipo caía en ese tipo de cosas, o sea, ese tipo de actitudes.
1: Pero era como nuestro amigo Germán.
0: Pero Germán por último era adentro, y Germán aceptaba las cosas, o sea, él, por ejemplo, Germán, yo me acuerdo que una vez...
1: Y Germán tenía resultados.
0: Nos veía con la cámara fotográfica y dice... por favor, les voy a pedir que las fotos se saquen cuando yo autorice sacar fotos.
1: No.
0: Y yo le pregunto, oiga, profe, disculpe, ningún problema, usted manda acá, pero ¿por qué es así? Me dijo, es que sabe que estoy haciendo un trabajo táctico, y dijo, y por la pura foto, por la ubicación, me pueden sacar claro, estos son tipos que trabajan, dijo, por la ubicación de la cancha, por el sector de la zona, los jugadores me pueden sacar una jugada. Bueno, si es así, será, po. Pero yo...
1: Tienen más imaginación que Julio Verne,
0: pero tenía cierto... O sea, ya le da así del análisis.
1: Es como cuando se enojaron con Parra, cuando le han cargado el cote Vargas, ¿sí? y que por culpa de Vargas lo habían lesionado.
0: Claro, y que Parra fue el culpable.
1: Por culpa de Parra, claro.
0: Se perdió por culpa de Parra,
1: claro. Porque le echaron por ahí. Claro, mucha imaginación.
0: Es que se da, pues. Y eso fue así, entonces, pero, o sea, Lubera tenía ese tipo de actitudes. O sea, incluso de buscar a priori caerle mal a la gente. Sí, eso no es caerle mal, claro, o sea, lo lógico es decirle, oiga, manda a decir el director técnico que por qué no entra, ¿cierto?
1: Absolutamente.
0: Que tome asiento porque no hay nadie tampoco viendo el entrenamiento, entonces, oiga, dice el técnico que por favor pase.
1: No.
0: ¿Cierto? O sea,
1: dice, los sapos están adentro, no están en la calle.
0: No, y el caballero iba manejando su colectivo nomás.
1: Ah, colectivo.
0: Claro, y si pasó, pues pasajero y paró. Entonces fue el entrenamiento un rato. Y lo mandan a echar. O sea, ¿cómo echar a alguien de la calle?
1: Un hincha, no voy a ir el domingo a la estadio, ¿viste? No,
0: o sea. ¿Cómo va a echar a alguien de la calle? O sea, definitivamente.
1: Qué terrible.
0: Así era el tema con Lubera, que creo que ayer ya se termina por desfondar completamente.
1: Ah.
0: Y bueno, y esperar ahora que con Carvajal y Marinelli la cuestión cambia, porque evidente, o sea, la historia de todas las conferencias de prensa era lo mismo, que tuvimos que dominamos primer tiempo.
1: Gran primer tiempo. Sí, claro. Oye, ¿viste el partido, chamán?
2: Vi hasta exactamente al finalizar primer tiempo.
1: ¿Y viste el primer tiempo?
2: Sí, pues sí vi el primer tiempo.
0: Tuvimos un gran primer tiempo, ¿no?
1: ¿Y fue tan brillante como
3: dijo? No, no, no.
0: Podríamos escucharlo, pues. ¿Se podía escuchar o no? Para última vez, por último.
1: No, ¿para qué?
2: No, ¿para qué? Pa...
0: Si ya
2: no.
0: fue. Jorge,
1: no, a ver, tú, no. A ver, ¿tú te crees medium? No, no, para los muertos. ¿Ah? No, no, no, no, a los muertos.
2: Después escuchar... que no lo querías más, ahora no quieres escuchar. Ah. ¿Cómo?
0: No, no, pero es que el primer tiempo.
1: Es como un acto masoquismo,
0: ¿eh? Es que ese primer tiempo de. Que fue tan bueno, pues. O sea, yo digo, ¿cómo así? ¿Qué vimos nosotros? O sea, entonces nosotros estábamos viendo partido. Estábamos viendo nuestro partido nosotros.
2: Pero mira, lo que tú dijiste siempre decía lo mismo.
1: Mira, el Nicolás Córdoba, dicen acá, el Luis Reyes, que es un estadístico brillante, a la par con Pato Lectora, dice, Nicolás Córdoba entrena bien, pero tiene problemas de manejo a grupo y al dirigir partido. No sé por qué pienso que tiene el mismo problema Lugera. Porque Lugera puede que entrene bien. Pero ya la cancha no entrena. ¿Ah?
0: Claro, o sea, sí, aquí hay una cuestión muy simple. Los jugadores, a él le gustaba mucho hablar de tablero de ajedrez, entendiendo que el tablero de ajedrez se mueven, las piezas del ajedrez se mueven de acuerdo a lo que a cómo lo diga el cerebro. O sea, yo quiero jugar un alfil, una torre, un caballo, lo que sea, de acuerdo a los movimientos que yo determine. Si es así, cada jugador es una pieza en un tablero. Y cada jugador tiene que ejecutar lo que yo quiero. Eso se llama táctica.
1: Claro. Ricardo Ruiz, nuestro Ricardo, pese a estar convaleciente y un poco complicado, entrevistó a Eduardo Olivares,
0: ¿sí?,
1: al gerente de San Felipe.
0: ¿Qué dijo?
1: Y le contó todo, Tudela, esto, lo otro, en la noticia, esto es lo que hablaron.
3: Como tú dices, estamos en un escenario absolutamente impensado, uno con algo de conocimiento de fútbol, ¿no?, y de lógica y de estadística incluso, pensaba que de 9 partidos de local algo se debía obtener, a lo mejor no los 9, pero a lo menos 6. Y por último, a cómo se dieron los resultados al fin de semana, hasta 3 servían.
1: Claro.
3: No fue así, claramente hay algo que no está funcionando, uno no pretende fusilar a nadie, pero bueno, alguna medida había que tomar, algo había que hacer, porque lo peor era no hacer nada. Y hay que tratar de inventar, o sea, todavía seguimos dependiendo de nosotros. Todavía el club mantiene 4 puntos de ventaja sobre el rival más complicado, al que enfrentamos precisamente en la próxima fecha, y era claro que jugando como se jugó ayer, particularmente en el segundo tiempo, no íbamos a llegar a ningún lado. Entonces, bueno, hay que tomar una decisión, eso no es nada personal contra nadie, pero es el fútbol y requiere, estas circunstancias no son nuevas, ¿no? Requiere medidas drásticas.
4: Eduardo, cuando estuvo Esteban Carvajal por la suspensión de Lovera, el equipo se vio bastante bien. ¿Cómo está el plantel en la interna?
3: Un plantel que pierde 3 partidos de local, y en la situación en que estamos nosotros, puede estar contento. Yo no creo que haya ningún jugador tranquilo, iría relajado, feliz de la vida. Me parece que no. Todos tenemos que mentalizarnos, y en eso, desde el presidente para abajo, todos estamos en lo mismo, que, insisto, dependemos de nosotros, estamos en nosotros. El destino del club está en las manos nuestras, y el destino también de los jugadores, de sus propias carreras, está en sus manos. Es decir, aquí, si nosotros recordamos que somos capaces de jugar, que tenemos talento, que somos buenos jugadores, vamos a sacar esto adelante por el bien de todos, ¿no? Eso es lo único.
4: En ese sentido, Eduardo, como tú lo señalabas, el próximo partido frente a Rangers es de vida o muerte, es con un rival directo y marcaría la diferencia en caso de obtener un triunfo, incluso un empate.
3: Sí, un empate es bueno, un triunfo es mejor. A ver, si uno mira con frialdad, ¿no es cierto?, lo que viene, algún espectador de afuera, digamos, lo mirara, o alguien podría decir, mira, ustedes tienen el fixture más fácil, el rival tiene el fixture más complicado, entonces podrían estar. Pero eso ya está demostrado que no sirve de nada, porque también hace una semana atrás alguien podría haber dicho, y ustedes tienen 3 partidos seguidos de local, entonces van a sacar a lo menos 6 puntos. Bueno, nada de eso vale. Lo único que vale la entrega en la cancha es el jugar tranquilos, el jugar con la convicción de que uno sabe lo que va a hacer. Y bueno, el equipo ha tenido momentos de lucidez. Yo creo que el partido con San Luis nos abrió a todos, no obstante que se perdió, nos abrió a todos una cierta ilusión. ayer retrocedimos, eso es objetivo, es real, no es nada que yo esté inventando. Pero en algún minuto podemos volver a repetir lo que se hizo en instantes bien con San Luis, y si es así, vamos a hacerle partido ahora.
4: El partido frente a San Luis, claro que el equipo se vio mucho mejor de a lo que nos tenía acostumbrados. Eduardo, ¿cuál es el mensaje a la hinchada, a quienes siguen al equipo, que independiente de los resultados siempre están ahí apoyando al Uniuni?
3: Es difícil poner la cara ahí, ¿eh? Porque uno entiende la rabia, uno entiende la desesperación incluso de la gente. Uno tiene que primero agradecer, por supuesto, agradecer a los que han ido al estadio, a los que ayer con lluvia estuvieron ahí, apoyaron. La gente fue muy leal ayer, muy, muy leal, apoyó al equipo hasta el último. Yo no sé si otras hinchadas habrían tenido la misma paciencia que se tuvo ayer. Uno tiene que valorar eso. Ahí este club tal vez no tiene una hinchada muy numerosa. Ciertamente no tenemos una estructura de respaldo detrás, pero los que están son gente valiosa y gente a la cual le debemos mucho respeto. Uno sale, la verdad, que con la cara llena de vergüenza después de lo que pasó ayer. No era para darles este espectáculo, ¿no? Eso fue muy malo y creo que lo tenemos que corregir, claramente.
0: Ahí estaba el gerente general de Unión San Felipe, Eduardo Olivares, hablando con nuestro compañero Ricardo Ruiz.
1: Chico Ruiz.
0: Sobre el despido y el momento de Unión San Felipe. ¿Alguna cosita que aportar, Chamán? ¿Tú que dirás, te pierdes alguna cosa?
2: No. Ya, al finalizar el primer tiempo, no escuché nada más.
1: Ah, ya, una fidelidad.
2: No, es que ya se veía lo que se venía, ¿sí o no?
0: Es que claro.
2: Es que debe seguir sufriendo después.
1: Hubo gente que salió, a ver, a mí me llamó la atención dos cosas que Mauri Peso nos creó, dijo que su hijo salió llorando. Hubo gente que yo la escuché llorando, que mandó audio. O sea, el fútbol provoca esto. Esperemos que la decisión que se tomó sea la correcta. Esperemos que la decisión nos salve, porque y que el equipo, porque aquí ha tenido momentos de lucidez en algún instante. Ha tenido momentos de buen fútbol, muy poquitos, eso sí, ni siquiera un tiempo completo lo hemos visto jugar un partido brillante. Este equipo fue concebido para jugar de contra, replegado, sí, de contra. ¿Dónde ganó jugando así? En Santa Cruz. Sí. ¿Dónde ganó así? En Arica.
0: En Arica.
1: Pero también hay que jugar de local, y le cuesta mucho proponer de local. Este equipo le cuesta proponer, no tiene construcción futbolística.
0: Yo creo que ya
1: es un equipo directo, o sea, un equipo que tiene conectado, que no tiene estómago, pasa directo.
0: Yo creo que debe plantearse esta semana como gran objetivo dejar de, o sea, vamos entendiendo el ambiente que se han encontrado en Talca. El estadio Rangers, ya Rangers pidió el aforo máximo que nunca ha tenido el estadio de Talca, 15.000 personas. El lleno máximo en su historia de este estadio va a ser ese. Y las entradas probablemente se van a vender todas.
1: Seguro.
0: Han vendido 12.300, 13.500, pero 15.000 personas, primera vez que pide Rangers esa foto. Y va a ser precisamente.
1: ¿Es una final?
0: Con un sueño en San Felipe. O sea, ahí va a haber todo un tema ambiental que va a ser complejo para la Unión y tener que administrar eso. Pero bueno, tendrá que trabajar y tratar de lo posible. Me parece a mí un empate no sería un mal negocio para San Felipe.
1: O sea, mantener la distancia.
0: Mantienen la distancia 4 puntos y aquí.
1: ¿A 3 fechas final?
0: Claro, a 3 fechas y aquí.
1: Esta es la fecha 27.
0: El golpe y ganan
1: 27, 28, 29, 30, quedan 2 y 2.
0: Claro, y después viene un partido local para San Felipe y bueno.
1: Y después vamos a Puerto Montt.
0: Claro, o sea.
1: Y después jugamos con la Unión acá.
0: Cerramos el torneo precisamente contra la Unión Española, que a lo mejor se va a venir a jugar su chance de clasificar en la liguilla.
1: ¿Tú
0: vas a
1: Curicó después, no? ¿Con quién nos toca?
0: No, con Curicó no. Unión San Felipe está terminando.
1: No, a ver.
0: Toca. Viene con Rangers.
1: Sí.
0: Después de Rangers, aquí nos falta el flaco González.
2: Viene con Rangers, ¿cierto?
0: Ya, sí.
2: San Felipe, aquí está.
1: Acá me lo mandaron al tiro.
2: Después viene
0: Temuco.
2: Con Temuco.
0: Aquí.
2: Con Temuco, sí.
1: Y acá.
2: Acá, con Temuco. Luego se viaja a Puerto Montt.
1: Puerto Montt.
2: Ya. Y después finaliza con la Unión Española.
0: Rangel la tiene más complicada que San Felipe, en todo caso.
2: Sí.
0: O sea,
2: sí.
0: Rangel la tiene porque Rangel juega con puro equipo con opciones de campeonato. O sea, Rangel juega puras finales. O sea, a la, el, lo que te va a proponer.
1: Gracias, Puebla.
0: Claro.
1: Lo que dejó te va, de, hacer, dejó sí. De sacar huevitos de Coné, ¿ah?
0: Sí. Lo que te va a proponer Rangers como local, sabe, se lo van a proponer a Rangers otro equipo.
1: Te van a reventar.
0: ¿Sí, sí o no?
2: Ya, este fin de semana debe enfrentar a Wander de visita.
1: Rangers. Quería sí. Echarle algo sí. En el agua al Rambo para que para ir yo, güa.
0: ¿Quién más?
2: Y Santa Cruz de local frente a Antofagasta. De lo que están ahí. Junto a San Felipe, Santa Cruz.
0: Exactamente.
1: Bueno, y el tema es que definen. A ver, y hay que llegar con esta diferencia porque hay una cosa. Juegan la última fecha, taca, taca, taca, Rangers con Santa Cruz. Y no pueden ganar los dos.
0: No. Alguien tiene que morir.
1: Claro.
0: Esperemos que alguien no llegue muerto.
2: Y alguien tiene pero depende de cómo está el resultado, la tabla de posiciones, y pueden empatar, y a los dos les conviene empatar, ¿o no?
1: Exactamente.
2: Claro,
1: y sí. Mandar a la Unión y claro.
2: Por eso lo digo.
0: Sí, pues, perfectamente se podría dar esa situación.
2: Sí,
0: pues. Sí, pues, un pacto de no agresión. Pues. Oye, si te gano Rangers, te mando a la segunda. Y si te gano Santa Cruz, te mando a la segunda. ¿Con qué nos salvamos ambos? Con un empate. Juguemos el empate. Sí.
1: De las que no se ha visto en el fútbol.
0: Que no se note
2: acá
0: mucho.
2: No.
1: De repente. Ahora, en Chile no. Lo de ayer fue meterse por buena parte 70 años de historia del equipo. Nunca yo había visto un equipo jugar arrastrando las piernas.
0: Una jugada se pararon.
1: Y estaban parados.
0: Sí, una jugada se pararon. Se notó mucho que se pararon. O sea, fue evidente que se pararon y eso no dejó llamar la atención. Pues, o sea. Ver eso. Pero eso también tiene mucho que ver también con. Mira, colocándome en la posición del futbolista. No en una situación de que el futbolista vaya para atrás. No. Es que el futbolista tiene que ejecutar lo que se te pide desde la banca. Y si desde la banca no te explican, no se entiende, no hay el mensaje, no llega de buena forma, el futbolista se confunde. El futbolista, el fútbol profesional es distinto a cómo se mira el fútbol amateur. El futbolista se mete en una zona táctica, por decirlo de alguna forma, y se mueve ahí. Y en esa confusión, yo creo que esa jugada reflejó que ya el tema Luvera estaba agotado porque quedaron parados.
1: ¿Cuál?
0: Cuando viene un centro. Cuando se quedaron, como que todos se quedan estáticos.
1: Ah, y un córner donde nadie saltó.
0: Claro.
1: Y fue un gol.
0: Sí, pues se quedaron como todos estáticos. O sea, como.
1: Nadie saltó para el córner.
0: Claro,
1: o sea. O sea, a ver, la imagen de ayer, la imagen que queda del partido de ayer, da para pensar que se le hizo la cama al entrenador. Da para pensar. Perfectamente. Y esas son las cosas que nunca reconocen. Pero, a ver, yo no puedo afirmar que tengo certeza de eso.
0: Pero estaban hasta.
1: Pero sí, la sensación que uno le queda es que están de que están haciendo en la cama al entrenador.
0: Ayer hubo situaciones que los jugadores le demostraron con gestos le demostraron que ya estaban.
1: ¿La mano?
0: Sí.
1: ¿Quién no le quiso dar la mano?
0: Cuando salió Ojalá no le dio la mano.
2: Ojo, que tú le dijiste del partido anterior, ¿te acuerdas?
0: Sí.
2: García fue, ¿o no?
0: Sí,
2: que como que le decía al técnico, no me acomodo.
1: ¿Sí? No, era el otro, el puntero, Lobos. ¿Lobo fue?
2: Sí,
1: Lobo fue.
0: Lobo, claro. Cuando
2: es que tú lo comentaste al aire ese tema.
0: Sí, pues sí, Lobo le hizo ver el tema. Sí, o sea, uno más o menos después, cuánto entrenamiento uno ha visto, entonces uno supone lo que están conversando y esa conversación no le estaba preguntando, ¿te duele la pierna? ¿Te duele el brazo? No. Lobo le mostraba la cancha, es decir, el diálogo era ese. Lobo le mostraba la cancha y le hacía gestos que se, y eso reflejaba que el tipo no estaba cómodo. O sea, nunca me moviste de ahí, profe, y luego no jugó más. Mira,
1: el tema es que ¿para qué se trabaja tanto si después no lo pones en práctica, si después tienes que improvisar, si después dejas de creer en tu sistema mantra y vas con dos delanteros, o sea, es que es muy difícil, bueno, el fútbol es muy difícil de analizar.
0: Doble nueve, los doble dos nueve, y los dos nueve fuera del área.
1: Y los dos nueve siendo centro.
0: Sí, pues, o sea, ese nivel, pues, dos nueve y los dos nueve fuera del área, pues. Entonces,
1: Yo creo que además Lubera ve muy mal el fútbol. Porque resolvía muy mal los problemas que le presentaba el rival. No sabía resolverlo. ¿Cómo le pasaba a Paladino, Juan? Paladino hoy día tiene un grupo de cabros que son imberbes, Juan, que se comen la cancha, pero a la hora que está tratando de poner un poquito más de pragmatismo va a terminar tercero. Y en Wander lo van a querer matar.
0: Claro,
1: en el sentido figurado.
0: Porque va a repetirse la historia con Paladino en Wanderers, que la, al final se le quemó la, en la puerta del horno, se le quemó el pan.
1: Se le quemó la ropa.
0: No, se le quemó el pan.
1: Buenas tardes. Sí,
0: se le quemó el pan. Pero bueno, yo creo que ya, historia, dar vuelta a la página, Lubera ya no sigue más. Es una buena noticia eso, para Unión San Felipe me parece una muy buena noticia. Y bueno, y que con este grupo, con este mismo grupo...
1: Luberga ya se va, le gritaba, ¿no?
0: Y que Esteban y el profe Marinelli ahí logren recomponer con estos muchachos, logren meterlos nuevamente en un proyecto, decirle que la arenga llegue, porque esto va a ser más de arenga también.
1: A ver, próxima fecha, Unión San Felipe, el lunes a las 12 con... Perdón, el lunes 12 a las 3 de la tarde con Rangers. Será transmisión de deporte en la Concagua. Le saluda desde las 14 horas. Después.
0: ¿Qué estaba pensando yo que decía voy a verlo tranquilamente?
1: Domingo 18 de octubre. 12:30 horas. 12:30 horas. Unión San Felipe Deportes Temuco. Ya está programada la fecha 28. Faltan la 29 y la 30 que se van a programar en la medida de lo.
0: Oye, era mucho pedir tres puntitos así. Tendríamos 7 de ventaja.
1: Tres empates a 0.
0: Como fuera.
2: No importa.
0: Tres empates.
1: ¿Tú tienes la estadística de 16 goles hechos en San Felipe?
0: 16.
1: Por el, con el gol de penal de Bruno Vide.
0: Sí. Entonces, si esto. Piensa tú que un jugador tiene más goles que San Felipe. Si no me equivoco, hay delanteros de la división que tienen más goles.
1: Sí.
0: En fin, bueno, ya fue y veremos ahora cómo qué nos vamos a encontrar en la...
1: Ojalá esto mejore.
0: El próximo...
1: 4 lunes. Fechas de infarto. Final no apto para cardíacos.
0: Duelo de desesperados.
1: Tarde de arqueros en Santa Laura.
0: El fantasma no te quiere soltar.
1: El fantasma del descenso se pasea junto al río Aconcagua.
0: Qué terrible.
1: Tenemos con todos los titulares. Se acabó el humo. Se fue Lubera.
0: Yo creo que esa es la noticia deportiva del día de hoy.
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0: Regresamos con Deporte Sena Aconcagua. Les recordamos que el doctor Cristian Bills siempre está junto a la Unión y San Felipe, el Deporte y el Valle de Aconcagua. 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Oye, nos salimos del fútbol y nos metemos en el handball.
1: Nunca peleé con mujeres más bajitas. Esas alcanzan las piedras más rápido.
0: Ajá, pues bueno, sí. Son, te das cuenta, ¿no? Bueno, ahí está la pelea entre David y Goliat, pues. Sí, pues. Ah. Sí. Oye, y
1: como la Biblia,
0: la, sí, siempre la Biblia.
1: Siempre sale un consejo.
0: Siempre sale un consejo, exactamente. Por ahí alguna vez me dijo, oye, recomiéndame una película de una película o un libro de guerra. Bueno, y le dije, la Biblia, hombre. Un libro de guerra, dale, cualquier batalla.
1: Oye, ¿fuiste a ver Los Cuatro Fantásticos?
0: No, la vi en la casa.
1: Ah.
0: Vi entretenido. No es para...
1: No es para recomendar.
0: No, o sea, no es para volverse loco, pero es una película que cumple con... que te entretiene por lo menos una hora y media y te mantiene. Oye, el Deporte del Valle de Aconcagua, San Felipe, asistió a otro hecho histórico, el deporte escolar, con el título nacional de handball del...
1: Escolar
0: femenino. Del femenino del conjunto del liceo mixto, de la selección del liceo mixto. Triunfo histórico, lógicamente, porque ratifica y confirma al deporte escolar de San Felipe como una potencia a nivel nacional. Eugenio Cornejo conversó en la mañana con José Carrasco, el técnico del equipo del liceo mixto, campeón nacional de handball escolar femenino, que declaró lo siguiente.
11: Estamos contra el tiempo para llegar bien al sudamericano, así que vamos a reunirnos con los directivos de la corporación, del club deportivo, planificar muy bien esta preparación que a las niñas, cierto, a las niñas les va a servir para poder representar bien a Chile. Es muy importante poder tener en cuenta todos los factores que van en este sudamericano, que especialmente el clima nos va a afectar mucho, porque es muy húmedo, muy caluroso.
1: ¿En qué parte?
11: Pero tenemos en Guayaquil, en Ecuador.
1: Ah, terrible. Te encargo la humedad, sí, te la encargo.
11: Sí, se viaja el 29 a Santiago y ya del 30 a Ecuador hasta el, creo que el 6 de diciembre es este torneo. Entonces, primero el clima va a ser muy importante poder adaptarnos a ello. Y por eso, cierto, tenemos que hacer un plan de desarrollo en estos dos meses para que nuestra preparación sea la óptima y podamos representar bien a Chile. Ojalá, nosotros tenemos la ambición de ganar este torneo, pero para ello tenemos que trabajar duro. Así que estamos conscientes, las niñas están felices ahora disfrutando, pero están conscientes que van a ser embajadoras de nuestro país, tanto en el extranjero como acá con sus compañeros de colegio y acá de la comuna.
1: El tema de la humedad es terrible porque te desconcentra. Sí. Te desconcentra, sí. Se te pega la ropa, empezás a transpirar, todo rápido, se te moja la ropa, transpira, o sea, es como que las tuvieras que hacer entrenar o para adaptarlas con estufa, o sea, a ese nivel.
11: Sí, sí, bueno, nosotros, bueno, acá en el grupo hay dos chicas que son de selección y que han estado en Paraguay, Asunción, en Brasil, entonces ya más o menos se manejan en eso, pero el resto no. Entonces ahí tenemos que hacer un trabajo especial con ellas, también con nuestras psicólogas que nos han apoyado bastante, el trabajo ha sido fundamental, y bueno, las psicólogas de nuestro colegio han estado espectacularmente en este periodo apoyándonos, y bueno, va a ser un pilar también para prepararlas a ella también en relación a lo que es el clima y todo lo que va a significar esta presión de estar representando a Chile en un torneo sudamericano. Así que la preparación va por todos lados, físico, táctico, técnico y mental.
1: Yo lo que veo del handball, estamos con Pepe Carrasco, entrenador de del equipo del Liceo Mixto Femenino, campeón nacional escolar, que nos va a representar en el sudamericano de Ecuador. Yo veo que es un deporte de mucho roce, de altísima intensidad, y que en el fondo es como un fútbol con la mano, o como un baby con la mano. Entonces tiene es complejo, hay que coordinar mucho los movimientos, los arqueros se tiran, parecen pirinolas como se tiran, o sea, es un deporte muy muy atractivo de ver.
11: Sí, es un deporte muy rápido y bueno, con muchas modificaciones reglamentarias, así como lo ha hecho el voleibol, ha sido modificado para ser mucho más rápido y mucho más entretenido. Entonces, Generalmente ya en los mundiales se han visto las modificaciones técnicas que nosotros vamos aplicando, y eso nos exige, ¿cierto?, un entrenamiento muy muy intenso, ¿cierto?, tanto en lo defensivo como en lo ofensivo. Entonces son transiciones muy rápidas, son incluso transiciones más rápidas que el básquetbol, porque como el básquetbol es muy preciso y tienes que apuntarle a un cesto que es justo cabe la pelota, acá no, es un arco más grande, entonces y se permite correr un paso más. Entonces esto es muy dinámico. Tú cuando ya estás lanzando al arco, la jugadora que está lanzando al arco, las otras cinco tienen que estar corriendo hacia atrás
1: ya
11: para defender la transición, porque el contragol, el saque de centro es muy rápido. Entonces se entrena todo, se entrena la salida rápida, se entrena el despliegue para defender ese contraataque, y el juego así se torna muy entretenido. Entonces para mantener,
1: y con muchos goles
11: hay cambios libres, tú haces cambios
1: al
11: momento que tú quieras, sale una jugadora, entra otra, y así se va manteniendo una intensidad de juego rápida, es muy intenso.
1: Y después juego vuelven a entrar, como ¿no? También, como el básquetbol.
11: También dices, hay mucho roce también, ya, roces de frente.
1: Ya.
11: Así que es un deporte muy entretenido y bueno, es para variante.
0: Felicitaciones a la selección femenina de handball del liceo mixto.
1: Y también a la del que si bien no va a ir el sudamericano, del, a la Roberto Mere.
0: Roberto Mere, claramente que llegó a la final, ahí la peleó, pero lamentablemente no pudo coronar con el título, pero ya llegar a la final es un tremendo, tremendo resultado y que hay que aplaudirlo. Para otra vez será, pues ya, pero estos trabajos se encaminan así, y una vez que luego...
1: Pero
0: que,
1: ya cuando se empiezan a acostumbrar a jugar finales, sí,
0: las van a ganar en algún momento.
1: Ojo, decía una cosa bien interesante Pepe Carrasco, acá se entrenan canchas que no son reglamentarias y hay que buscar el... A ver, tenemos que desarrollar escenarios de mejor nivel. A ver, San Felipe, yo supongo los Andes también, a menos que haya en algún colegio, o sea, acá no hay ninguna pista de Recortán o de Politán, o hay alguna que yo no sepa.
0: Bueno, está la del... Vista, o sea, de esa tecnología, no creo, no hay. No creo que haya en ningún lado. O sea, hay pistas de Recortán que tienen algunos colegios. ¿Sí?
1: ¿Cuál?
0: El alemán, por ejemplo,
1: ¿no tiene?
0: ¿No tiene?
1: No, pues, no tiene.
0: ¿El marista?
1: Tampoco. ¿Viste ceniza, compañero?
0: Sí, por eso te digo, o sea, sí, tiene su... Pero pistas de tecnología...
1: No, a menos que haya alguno que yo no sepa.
0: Claro.
1: Pero aquí el sistema público, ¿dónde entra, por ejemplo, que tengamos atletas que hayan llegado a resultados importantes sin tener escenarios donde practicar los deportes? Es fantástico. Habla muy bien de los esfuerzos de ellos.
0: Pero por supuesto.
1: Y acá más encima son todos deportes de gimnasio. El básquetbol, el voleibol, el futsal, el balonmano. ¿Ah?
0: Es que es la historia de nuestra disciplina, de nuestra, es lo que tenemos, o sea, las carencias.
1: Se puede tener infraestructura mejor, pues.
0: Claro, las carencias que hay, o sea, ya los Andes tendrán su polideportivo, ya están construyendo ya ese polideportivo. En San Felipe va a haber que esperar un tiempo más todavía para lograrlo, pero es evidente que ya estos resultados te hacen merecedor hace mucho rato de una infraestructura deportiva que esté acorde a los éxitos que tiene el deporte escolar, el deporte sanfilipeño.
1: Sí.
0: Habrá que esperar, ya se logrará enmendar ese error. Yo siempre he planteado que la ciudad deportiva de San Felipe, debe ser el estadio fiscal, está todo ahí. La cancha de fútbol, la cancha de atletismo, las piscinas.
1: Yo creo que ahora con ese sector se iba habitando más.
0: Claro.
1: Se podría hacer un lugar que tenga mejor una piscina.
0: Tiene hasta el gimnasio, o sea, tiene todo. O sea,
1: pero el gimnasio es muy bajo el techo.
0: Sí, bajo, pero o sea, a lo que hablo, botarlo y lógicamente en esa estructura hacer un gimnasio nuevo con otros estándares. O sea, la ciudad deportiva está. Yo pienso que no hay que pensarlo tanto, claro, sí. Ahora hay que recuperarlo para la municipalidad, porque la municipalidad lo perdió, ahora hay que tratar de recuperarlo nuevamente, que vuelva a ser
1: es del IND
0: que se recupere, pero ¿para qué buscar tanto lugar si el lugar está?
1: Sí.
0: Está ahí, además que es un lugar que todos los sanfelipeños quieren, por lo demás.
1: Nada más.
0: El estadio fiscal es un lugar que todos le tenemos mucho mucho aprecio, mucho cariño a ese recinto.
1: Corrió solo y salió segundo.
0: Eso pasó hace ¿cuánto?
1: 38 años.
0: Se parecía a perdí la.
1: Es muy buena esa.
0: Oye, si no hay verde, se va a ir solo. No,
1: ¿Cómo es como normal de ganar? ¿Cómo pasó? ¿Qué pasó ahí en el liceo, niño Manuel Valdés?
12: acá ganó el na.
13: Algo así, está enojado.
1: ¿Está, ¿sí o no?
2: Sí. Sí, no. Que ya está contento.
1: Claro,
2: sí,
1: está contento. No, está indignado. Sí, dijo, ganó el na. Ya vamos a la pausa.
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13: Bueno, llegamos a la parte final de Deportes en Aconcagua y nos vamos a vestir un poquito de Flaco González y vamos a dar algunos resultados. Aquí esta foto tengo la duda si esta Eugenio dice que es una
1: un montaje.
13: Sí. Es una foto de Tudela.
1: No, de la notaría Tudela.
13: De la notaría Tudela, claro, exactamente, con la visita de un personaje en cuestión. Pero
1: concuerda. Desafectado en la última hora.
13: Sí. Bueno, resultados.
1: Es un fotomontaje.
13: Torneo de selecciones, Sub-17, Puchuncaví 2, Catemú 3, Calle Larga 2, Rinconada 1, Alejo Barrios 4, San Felipe 1, San Esteban 0, Valle de Quillota 0 y Las Ventanas 0. Asociación de Manquehue 1, eso en Sub-17. En adultos, Cabildo 2, Santa María 4, Calle Larga 1, Casablanca 1, Concón 3, San Esteban 1, Catemú 1, Luis Gómez Carreño 1,
1: Gómez Carreño se llama Luis Gómez Carreño, sí, mira.
13: Limache 1, Rinconada 3 y Putaendo 3, Quilpué 0. Muy ya. Sólida la actuación del cuadro de Putaendo. Y los resultados de la liga vecinal del pasado fin de semana: Población Aconcagua 3, Unión Esperanza 4, Andacollo 1, Carlos Barrera 3, Pedro Aguirre Cerda 2, Unión Esfuerzo 0, Barcelona 0, Villa Argelia 1, Los Amigos 5, Aconcagua 1, Resto del Mundo 0, Tsunami 9, Hernán Pérez Quijanes 2, Villa Los Álamos 1. Tabla de posiciones: primero Tsunami con 62 puntos, seguido de Los Amigos con 58 y Carlos Barrera más atrás con 56. Cierra la tabla la Población el Aconcagua
1: está yendo muy rápido, puntos, muy rápido,
13: con 13 puntos.
1: No está al mismo ritmo el Flaco.
13: Claro, esa es la nos vestimos a media de Flaco González. Y se lo fue el Deportes en Aconcagua de hoy.
1: Qué pena, yo quería seguir hablando. Oye, el accidente Solberg en el a 7 segundos de terminar perdió el título, perdió la carrera, perdió todo en el rally mundial, y casi un poco más ese Almara
13: estuvo a punto de bueno, así
1: lo perdió todo.
13: Así son las cosas.
1: Bueno, gran triunfo de el primero del año, mira lo que son las cosas de Mark Verstappen.
13: Sí. Y con la viento en gran carrera no chocó. Eso es muy bueno.
1: Terminó vivo.
13: Terminó la carrera. No, y no chocó a nadie más. Si el problema es que arrastra a otro, pues, si choca solito nomás, pero de hecho, Lando Norris se mandó un condoro también en el final.
1: ¡Ay!
13: Y Tornello defendiendo a Colapinto dijo: para que se den cuenta, hasta los campeones mundiales se equivocan. Y de abajo le dijeron: sí, pero la diferencia es que Norris esquivó.
1: Claro.
13: No chocó.
1: A ver, quiso pasar por donde no pasaba nadie. Entonces, ¿qué pasa? Los neumáticos Fórmula 1 botan caucho, pelotitas de caucho. Entonces tú frenás y te rapás.
13: Claro. Y se fue y sacó a dos de una sola carrera. Pero gran carrera de Max Verstappen. Y también de Fernando Alonso, que sumó su octavo lugar. Así que entretenido el automovilismo. Vamos después a contar en una sección ahí con Carlos Loyola, podría hacerlo, ¿no? Que seguramente va a ir de árbitro al Gran Premio de Sao Paulo.
1: ¿Sí?
13: Sí, muy probable que vaya.
1: ¡Ah, qué buena!
13: Sí, ahí va.
1: Que ponga la bandera chilena.
13: Sí, podría ser. Él es comisario de asistencia.
1: Ya, buena.
13: Él tiene que determinar cuando hay banderas rojas, banderas amarillas, fechicar y toda la cuestión ahí. Tiene que determinar esas cosas de acuerdo a la gravedad del accidente que se produce en la zona que él está que está armando. Esa más o menos me explicaba más o menos la función que cumplen en los Gran Premios de Fórmula 1, México y Sao Paulo.
1: Bueno, perdón, ¿era en Malasia o en Bahrein?
13: Malasia, pero era el Gran Premio de Bahrein. Porque se suspendió el de Bahrein, acuérdate, por la cuestión de la guerra.
1: Chivo.
13: Pero se mantiene como Gran Premio de Bahrein, pero se corrió en Malasia.
1: Y en Malasia ya no hay Gran Premio.
13: No hay Gran Premio, claro. Entonces.
1: Dicen que el calor era infernal, ¿eh? Sí, 58.
13: Impresionante, los pilotos estaban con.
1: Querían meter los huevos fritos adentro.
13: Correcto, estaban.
1: En el asiento.
13: Era impresionante el calor porque le estaban echando aire, así me acordé del chiste cuando.
1: Así se echa aire, negro, así se echa.
13: A propósito del 5 de octubre. Ya nosotros llegamos al final. Nos vemos mañana. Chao, que estén bien.
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22: Son las 9 de la noche.
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